Ven a compartir y estamos de vuelta en este espacio de las tardes aquí con Ulises y Temi, que de lunes a viernes se transmite en vivo en directo por Radio Mambí 710 AM desde las 5 de la tarde. Continuamos en esta parte en los controles con el estelarísimo Gustavo Orellana. Y seguimos disfrutando la buena música. Hold Me Closer, Britney Spears junto a

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5: Y quiero hacer una felicitación en la tarde de hoy porque están celebrando su cumpleaños dos personas que son muy importantes para nosotros. Primeramente, quiero felicitar a Vicky, la nietecita de nuestra querida oyente Annie, que la conocemos hace muchos años, la hemos visto crecer y convertirse en esa jovencita que ya es una profesional, que es una niña que desde pequeña fue muy inteligente y que participó en varios programas de aquí, de precisamente de Radio Mambí. Para ti, Vicky, te deseo lo mejor de este mundo, muchas felicidades, muchas bendiciones y que sigas adelante con todos los proyectos que tienes. Y tienes una lindísima familia a la que quiero y aprecio mucho. Para ti este Happy Birthday, Vicky.

0: Yeah.
1: Feliz cumpleaños, Vicky, de parte de Ulises y de mí y de también de tu abuelita Annie.
2: Y como dije que eran dos celebraciones y dos personas muy especiales, pues ahora quiero celebrar a nuestro hijo Albert, que está de cumpleaños igualmente el día de hoy. Para ti, Albert, ya sabes, todo lo mejor de este mundo, hijo, te queremos y estamos muy felices de tenerte, muy felices y agradecido de todo lo que has logrado.

0: good, yeah.
1: Feliz cumpleaños, Albert. Eres un joven maravilloso. Te deseamos mucha salud, suerte y éxitos. Y que siga siendo un fiel hijo como le ha sido hasta ahora.
2: Muchísimas gracias, Gustavo, por hacer parte de este happy birthday para estos dos niños preciosos que tanto queremos, tanto nuestro hijo Albert como Vicky. Y ahora, pues vamos a conversar, a dialogar aquí en Radio Mambí con nuestros amigos oyentes.
1: 844-446-0710. Las tardes aquí, hola.
3: Buenas tardes.
2: Buenas tardes, Rolando.
3: Buenas tardes, este cumpleaños para todo el mundo. Para la mamá Tainí, para el papá Ulises. No, tremendo, tremendo.
2: Sí, para la abuelita Ani, que también está Vicky por supuesto. De cumpleaños.
3: Primeramente, mis felicitaciones para Vicky, que su poesía de Martí, precisamente como dijiste, Tainí, en Radio Mambí la decía cuando era niña.
1: Sí, efectivamente.
3: Incluyendo el otro programa que no voy a mencionar, de la señora que falleció. Ahí también hacía la poesía. Felicidades para Vicky, felicidades para la orgullosa abuela Ani. Y para Albert, ¿qué voy a decir? Si es el que está siempre con ustedes, en todo está Albert. Eso lo sabemos, y nos da regocijo también saber lo cerquita que está de los papás. Así que muchas felicidades, Albert, por el comportamiento. Gracias, y por todo. Que tenga lo mejor. Gracias. En la vida.
1: Gracias.
3: Bueno, yendo a Vacunayagua,
1: Puente
3: realmente era impresionante porque si se llegaba a bajar un poco antes de pasar el puente. A mí no se me ocurrió nunca bajar cuando pasaba el puente. Sentías el viento del mar, veía las dos casas aquellas, primero yendo hacia Matanzas, tenías una estructura como un merendero o algo que últimamente estaba desolado, pero muy bonito. Permitía ver la parte de abajo del puente y la salida al mar. Después tenía una loma donde había una casa bien alta, también en ese lado. Realmente fue un orgullo de Matanzas y de Cuba.
1: Efectivamente, fue un orgullo de Matanzas.
3: Pasabas por ahí, siguiendo la belleza del Yumurí, tenías a tu izquierda, bajando a la ciudad de Matanza, la Cubanitro, que también en aquel momento era un orgullo de la industria petroquímica.
1: Rolando, déjame comentarte algo. Por cierto, voy a aprovechar ahora y mandar un saludo a un fiel oyente de Remambí, este espacio de las tardes aquí, a José Quintana, que es ingeniero estructural. Y él y a su esposa Arlina, que están escuchando el programa ahora, y él me mandó un mensaje diciéndome efectivamente que así mismo como nosotros dimos los
3: apuntes, hicieron la descripción.
1: La descripción del puente y cómo se utilizaba el concreto con el acero así mismo posteriormente, porque eso estamos hablando del año 59, ya muchas construcciones en la actualidad utilizan el tipo de mezcla del concreto con las varillas acero.
3: No, era
1: el hormigón, ese es el famoso hormigón armado.
3: Acuérdate que primero usaron los diferentes formas de cemento, se fue probando con la marca Portland en la construcción del malecón, pero sobre todo de la avenida del puerto, que se hacía columnas y vigas prefabricadas. Cuando se llega al puente de Vacunayagua, se usa lo tremendo. El solo hecho que la tierra temblara en la juntura de las dos porciones te dice la envergadura de la obra. Son cosas diferentes, pero en Cuba, de esa calidad de construcción, no como la de Vacunayagua, me parece que que era el tope, pero yo pude apreciar topes de Collante, toda la construcción en cemento de la carretera de Puerto de Tope de Collante desde Trinidad hacia el hospital, y pude apreciar después los inicios de la entrada de Baracoa. Estaban haciendo el viaducto de la Farola, donde también se veía como fosforitos apagados a Las Palmas.
1: Otra de las siete maravillas de la ingeniería civil cubana, el viaducto de la Farola.
3: Exacto.
1: Igual que el puente Vacunayagua.
3: Que se caían, que eran unas piedras verdosas, los pedruscos de serpentina, que era como se hallaba, y tenías que estar aguantando los camiones para ver que no te cayera ese pedrusco al camión que tú ibas.
1: Efectivamente, por eso es que los arquitectos y los ingenieros que están escuchando ahora Reamambí y este espacio de las tardes aquí con Ulises y Temi saben del tema que estamos hablando en la tarde de hoy.
3: Claro, claro, lo estoy diciendo para ellos, un espectador en vivo, un espectador en vivo de todas esas cositas, y que sabes que me gusta relacionarlo con obras de otro lado. Aquí tenemos en Estados Unidos, no en Miami, sino en la I-25. Estamos hablando desde Texas, I-25, desde Texas hasta Nuevo México, hasta la 40.
1: Sí.
3: O sea, cerca de Los Álamos, pasando por un borde de Trinity Site, donde probaron la primera bomba atómica. ¿Por qué hablo de eso? Porque allí existe un puente espeluznante en altura sobre el Colorado. Se ve un hilito, pero está hecho con ladrillos, ladrillos refractarios y especiales. Pero una de las cosas que tiene como un elemento de peligrosidad, decía, warning, this display is dangerous crossing winds. Cuando yo pasé por allí, yo pasé por el centro del puente, para que el bamboleo que diera lo mismo para la izquierda que para la derecha, lo pudiera absorber, y que no venía otro carro en dirección contraria. Eso estaba vacío. Pero esa peligrosidad también estuvo en la construcción de Vacunayagua. Por eso yo admiro esa construcción. Bueno, saludos para Eunice, Mercy, la abuelita feliz Annie, Mario, los Carroceras, Juan y Mercy, Oscar Gala, que también es de Matanza, por lo menos de...
1: Obdulio y Carmita, que también son de Matanza.
3: Obdulio y Carmita.
1: De Matanza y Carmita de
3: Matanza. Oye, verdad que los matanceros han tomado.
1: Sí.
3: Esto. Pero bueno, me alegro mucho que todos somos una familia feliz, y que aquí se está tocando los temas que en otros lados no se tocan. Muchísimas gracias.
1: Gracias
3: y
1: a
3: un
1: ti.
3: Saludo para todos ustedes.
1: Un fuerte abrazo.
3: Bueno, y saludo para el señor Osvaldo Orellana. Gustavo, perdón.
2: Gustavo Orellana.
3: Gustavo, cierto. Bueno,
2: gracias,
3: muchísimas
2: Rolando.
3: Gracias.
2: Linda tarde. Vale.
3: Igualmente para ustedes.
2: Hola, buenas tardes.
0: Aló, buenas tardes.
2: Ani, querida, la abuelita.
0: Ay,
2: feliz.
0: Gracias, corazones. Ay, qué
2: con
0: lindo
2: saludo. Con todo el cariño
0: para
2: del
0: Albert,
2: mundo.
0: Para Albert, el primer saludo con muchas bendiciones para ese chico tan lindo, tan bueno, ese buen hijo
2: gracias.
0: Que tienen ustedes. Dios me lo bendiga mucho, que siga así como estás ahora, que va por todos los caminos rectos que tienen que ir los jóvenes hoy en día. Muchas gracias, muy lindo a Gustavo por ese saludo que hizo tan bonito. Muchas gracias, estoy de lo más emocionada, así como no, mi nieta tenía 7 años, el primer viaje que fue a los estudios de Radio Mambí.
2: Imagínate, es lo que te estoy diciendo, nuestros niños crecieron ahí en Radio Mambí, en las cabinas.
0: Samantha y Samantha también.
2: Samantha,
0: Sí,
2: Albert, Vicky, y era,
0: sí.
2: éramos, siempre hemos sido una gran familia. Por eso estoy tan feliz de poder haberla
0: Exactamente.
2: felicitado, y comencé felicitando
0: Muchas gracias
2: a Vicky
0: a los dos, gracias desde el fondo de mi corazón. Ella lo
2: con
0: estaba
2: todo el
0: escuchando en
2: cariño.
0: su casa también, gracias. Me dijo que les diera mucho cariño, que muchas gracias.
2: Tú sabes
0: Así
2: que los queremos y los apreciamos sinceramente, y somos una familia de
0: sé.
2: Tantos años, una familia
0: Yo sé,
2: radial.
0: mi amor, gracias. Gracias a Rolando también. Oye, Rolando es una enciclopedia. Yo no sé de qué ustedes
2: ¿Viste?
0: van a hablar, que Rolando no sepa. Sabe todo. Felicidades, Rolando.
2: Tú viste, Hani.
0: Sí, así mismo. Bueno, pues, si es verdad, están enseñando muchas cosas ustedes en el programa. Es educativo, como dicen. Y es
1: cultural, cultural, Hani. Netamente
0: no
1: cultural.
0: Yo no conocí mucho de Matanzas. Yo pasaba cuando iba a Varadero y eso, pero... Es muy linda, sí, cómo no. Y me encanta escuchar al señor Ortiz cuando entra, de tantos años. Me encanta escucharlo.
1: Sí.
0: Sí.
1: Ortiz es una persona maravillosa, al igual que Rolando, al igual que todos ustedes que aportan y enriquecen este espacio. Nosotros ponemos los apuntes, encendemos la llama. Oscar Gala también, que también es matancero. Seguro tiene que haber conocido...
0: Sí.
1: Y caminado y paseado por ese puente Vacunayagua. Todos ustedes
0: sí,
1: aportan mucho al programa, por eso
0: también,
1: la retroalimentación
0: sí.
1: es importante.
0: Sí, así mismo. Muchas gracias de nuevo. Los
1: gracias
0: quiero.
1: A ti, Hani, que sigas felicitando.
0: Okay, por el saludo. Y en nombre de Vicky
2: Que sigan
0: también.
2: Celebrando, que nuestra querida Vicky siga celebrando. Le mando un abrazo
0: gracias.
2: Bien, bien, bien grande. Espero verla pronto. En algún
0: Gracias.
2: Momento.
0: Sí, cómo no, nos tenemos que ver, no te preocupes,
2: sí.
0: vamos a planear eso. Muchas,
2: Muchas
0: gracias.
2: Muchas bendiciones para toda
0: fuerte.
2: La familia, Ani. Gracias
0: Igual.
2: A ti.
0: Igual, gracias.
2: Bye. Hola, buenas tardes.
4: Buenas tardes, juventud.
2: Hola, Oscar, ¿cómo está? Oscar Gala.
4: Escuchándolo, dámelo un besito a los niños primeramente.
2: Gracias, muchas gracias.
4: Ulises está dormido.
1: Yo te estoy escuchando, Oscar. ¿Cómo estás?
4: Yo sabía. Yo te busco. Yo lo que llamé para felicitarlo a los cuatro.
1: Gracias.
4: A ustedes dos, a los dos niños y al técnico que tenemos. Pero también tengo que ir un paso más hacia adelante. A Rolando.
1: Rolando, sí.
4: Coopera siempre
1: sí.
4: con este gran programa que se aprende. Por eso es netamente
1: Efectivamente cultural. Netamente cultural, Oscar Gala. Tienes toda la razón.
4: Porque, óyeme, búsqueme otro programa que sea, aunque sea igual a este, igual nada más vaya. Difícil.
1: Oscar. Y tú tienes que sentirte orgulloso, porque hoy estuvimos hablando de tu querida Matanza, y más específicamente de esa construcción emblemática, ese puente Vacunayagua.
4: ¿Y el Canima?
1: Sí, por eso es que Matanza se conoce como la ciudad de los puentes.
4: No, y hay más. Lo que imagínate, tengo que buscar aquí la historia, entonces quiero decirte.
1: Sí.
4: Que
1: Dime.
4: Por eso lo estoy llamando y felicitando. Pero fíjate cuántos años de construcción. Y yo nunca
1: sí.
4: he oído, ni he visto, ni por televisión, ni lo he oído por radio, un mantenimiento a estos puentes. Y no tiene ni una rajadura.
1: Efectivamente,
4: yo,
1: sí.
4: Yo me bajaba ahí en el puente, que había una pizzería ahí mismo, ahí a una orilla.
1: Sí.
4: Había un comedor, un restaurante eso. Y yo, hasta casi, miraba por todos los lugares, todo lo que podía, y no le notaba un ápice de rajadura. Mira qué clase
1: sí.
4: de
1: construcción. Qué clase de construcción.
4: No, ingeniero.
1: Son maravillas de la ingeniería y maravillas de la construcción.
4: No, hay seres humanos que, por eso que, y en aquel tiempo, pues, Ahora no, ahora le pago. Ahora cualquier puente eso cuesta 400 o 600 millones.
1: Efectivamente, sí. Y cuidado. Y cuidado, no cuesten más.
4: Por eso te digo.
1: Sí.
4: Pero fíjate, Ulises, tú que has estado en la radio muchos años, ¿cuándo tú has oído decir que le han dado mantenimiento a estos puentes?
1: No, efectivamente. Y se mantienen en pie.
4: Óyeme, yo oía todas las estaciones de radio en Cuba antes que llegaran la partida de destrozadores.
1: Yo sé que tú eres oyente de radio hace muchos años.
4: Fíjate que, bueno, no voy a decir la fecha porque van a creer que soy un viejo. y tú sabes cómo yo estoy, como le dije hoy a uno. Como ¿tú viste la película El retrato de Dorian Gray?
1: Sí, yo la vi, sí.
4: Así estoy yo. El retrato envejece y yo me mantengo.
1: Porque tú te cuidas, Oscar.
4: Claro. Bueno, los quiero a todos. Rolando, felicidades, porque verdad que eres un portador y un cooperador en este gran programa de Ulises y también escuchado el mejor en la Florida. Gracias,
1: Oscar, te queremos, un fuerte abrazo. Y bueno, este programa ha sido dedicado para todos los oyentes matanceros, también Leo, que nos escucha desde Tampa, tiene que haber disfrutado estos apuntes en la tarde de hoy. Y seguimos de celebración. Felicidades, Vicky, y felicidades, Albert. Cool and the Game, Celebration, en las tardes aquí con Ulises y Jaime.

0: En este cante color cubano se siente el ritmo de tantas manos. Con la mirada al horizonte y por supuesto con el viento siempre, pero siempre a nuestro lado. Cultural, cultural, netamente cultural, este espacio de las tardes aquí con Ulises y Temi, que esperamos que en el día de hoy haya sido del agrado de todos ustedes. Estuvimos disfrutando música de todos los tiempos, éxitos del ayer, un día como hoy, dialogando con ustedes y también dando apuntes sobre el puente de Vacunayagua en Matanzas.
1: Gracias, gracias mil por la sintonía. Nosotros nos vamos por la tarde de hoy, pero regresamos mañana
0: a las 5 de la tarde. ¿Y cómo nos vamos, Temi?
1: Como siempre, Ulises, de la mano.
0: Salud, suerte y éxitos. Y mil, pero que mil gracias a nuestro sonidista, Gustavo Orellana, en los controles.

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1: ¿Qué tal? La primera. El Senado se juega en estados clave y el voto latino podría ser decisivo. Alaska, Iowa, Maine, Michigan, Ohio y Texas concentran algunas de las contiendas más reñidas de las elecciones de noviembre. La segunda. La Corte Suprema inició esta semana un nuevo ciclo con casos que podrían tener un fuerte impacto en los inmigrantes. Los jueces analizan las deportaciones a terceros países y la detención obligatoria de inmigrantes sin una audiencia de fianza. También revisarán restricciones a los rifles AR-15, derechos religiosos y leyes electorales. Y la tercera, los latinos siguen creyendo en el sueño americano, pero cada vez les resulta más difícil alcanzarlo. Según una nueva encuesta de X, el 47% de los votantes latinos registrados dice que lograrlo es hoy más difícil que antes, mientras que otro 32% considera que ya no es posible. Para muchos, el éxito significa hoy estabilidad, seguridad y poder cubrir las necesidades básicas sin estrés.
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1: Saludos, ¿qué tal? Muy buenos días. Bienvenidos a una nueva emisión de Noticias 710. Aquí estamos acompañándoles en el grande de la mañana, día miércoles 7 de octubre de 2026. Buenos y bendecidos días para toda nuestra audiencia. A nombre de nuestro equipo, como siempre, Ángela Furió, Yasmari Salgado, Gustavo Orellana y quien les habla, Rodrigo Durán. Bienvenidos a esta jornada de miércoles ya.

0: En medio de las noticias importantes en esta mañana, el presidente Donald Trump dijo que está planeando ya encontrarse con Vladimir Putin, pronto, y esto por el posible caso de la peste neumónica, un rumor que se ha extendido durante esta semana y tiene que ver con la posibilidad de la fuga de esta peste desde un laboratorio allí en Rusia. No se tiene certeza sobre el tema, pero al menos una persona perdió la vida por esta causa. Esto se conoció el fin de semana. El presidente Trump anunció que muy pronto estará hablando con su homólogo Vladimir Putin por todos estos reportes de la muerte de una empleada de un instituto especializado en peste neumónica, esto en el área de Siberia. También Washington y la Organización Mundial de la Salud le están pidiendo a Moscú que haya transparencia en el caso, es decir, que informen realmente qué fue lo que pasó. El presidente, cuando le consultaron sobre qué información tienen las agencias de inteligencia respecto de la situación, dijo que estamos manteniendo conversaciones muy profundas y probablemente podremos informar al respecto en estos próximos días. La mujer que murió se llamaba Daria Shipilova, 28 años, muy joven ella, y despertó preocupación después de que medios rusos reportaran que la empleada de un instituto especializado en la peste había muerto precisamente por causa de lo que trataban allí, la peste neumónica. Las autoridades rusas negaron que se haya detectado la enfermedad durante la autopsia y rechazaron los reportes sobre la imposición de nuevas restricciones. El organismo ruso de control y consumo de salud afirmó que es falso un documento difundido en internet sobre el endurecimiento de las medidas sanitarias y epidemiológicas junto con las restricciones de toda la región donde pasó el accidente. La información sobre la muerte de Shipilova generó atención aquí en Estados Unidos. De hecho, el secretario de Estado Marco Rubio le pidió a Rusia también que proporcione más detalles, y esto mientras estaba de viaje en Islandia. El Departamento de Estado le envió a Rusia esta comunicación diplomática confidencial. Todo esto se conoció en primera instancia a través de Wall Street Journal. El mensaje le dice a Moscú que no revelar detalles sobre el caso contradice sus obligaciones sanitarias internacionales. Por su parte, la OMS, la Organización Mundial de la Salud, también pidió información a las autoridades rusas. El director general Tedros Adhanom Ghebreyesus reclamó que Moscú comparta los detalles del incidente para permitir una evaluación de los posibles riesgos para la salud pública. Así que, al tanto de lo que pueda pasar y sobre si realmente hubo esta fuga de esta enfermedad, de esta peste, y esto fue lo que realmente mató a esta mujer. Mientras tanto, ya son las 6 de la mañana, 6 minutos, se agrava la situación en Francia por las protestas. Se habla de por lo menos 266 mil personas que han protestado, esto a nivel estudiantil, y otras personas que han participado también en estas manifestaciones, y en este momento pues le están poniendo presión al gobierno de Emmanuel Macron. Por su parte, el primer ministro de Francia, Sébastien Lecornu, pronunciará hoy un discurso público para responder a la crisis, mientras algunas organizaciones de estudiantes buscan prolongar las manifestaciones hasta el próximo 17 de octubre. By the way, esta es una época donde París, varias ciudades de Francia, pero particularmente París, es visitada por muchos turistas del mundo entero. Así que es una situación complicada en cuanto a lo que va a ser la movilidad y la misma seguridad, porque no se sabe qué pasa en estas protestas, se pueden tornar violentas de un momento a otro. La movilización se extendió por París y otras grandes ciudades y contó con el respaldo de varios sindicatos y partidos de izquierda. Las protestas de alumnos de secundaria o high school comenzaron el 17 de septiembre en un liceo en las afueras de la capital y luego llegaron a distintas zonas de Francia con reclamos por una mejora de las condiciones en los centros educativos y en todo lo que tiene que ver con centros de estudios. De hecho, ante el aumento de la presión sobre el gobierno de Emmanuel Macron, se convocó a varios de los ministros para buscar una respuesta a la crisis. Algunas organizaciones de estudiantes quieren prolongar estas protestas cuando finalmente quieren tener una protesta también entre los estudiantes y entre otro grupo de personas también por el alto costo de vida. Estas, reiteramos, son protestas, como siempre, patrocinadas y movidas por movimientos de izquierda, pero indudablemente que tienen un impacto fuerte en lo que es la movilidad, en este caso de París. Reitero, no solamente la gente que tiene que trabajar y que tiene sus compromisos en el día a día, pero también el alto volumen de turistas que llega por esta época a la capital francesa. Es una temporada muy visitada, es una temporada donde comienza prácticamente una de las más ocupadas de todo el año, por el tema también del clima, mucho más asequible. La temperatura se está fluctuando entre los 56, 57 grados y los 67, y esto pues es un gran atractivo. Así que pendientes también de lo que pueda pasar con esta situación. Son las 6 de la mañana, 8 minutos, 6-8 aquí en Radio Mambí. Estados Unidos se extendió hasta fines de este año el plazo para acceder a una reducción en los intereses de préstamos estudiantiles. Esta es una información muy importante para quienes tienen este tipo de préstamos. Fue directamente comunicado por el Departamento de Educación y se extiende hasta el 31 de diciembre de este año el plazo para que los prestatarios de créditos estudiantiles se inscriban en el débito automático y accedan a una reducción temporal del 1% en la tasa de interés. Desde que se anunció el beneficio durante el verano, casi 2 millones de personas entraron a este pago automático. El beneficio se mantiene hasta junio del 28 y busca facilitar el pago de la deuda a quienes retoman sus obligaciones mensuales. La realidad es que 1% no es mucho, pero es considerado como una ayuda ya cuando lo extiendes a largo plazo dentro de un crédito. Son las 6 de la mañana, 9 minutos. ¿Qué tal si le damos un vistazo al tránsito? A esta hora continuamos con más noticias.
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0: A esta hora, novedades sobre la I-95 rumbo norte y la rampa que conecta con la 441. Esto es en el área de North Miami porque dos vehículos chocaron hace minutos. El accidente no es grave, no ha dejado heridos, pero por lo menos un carril bastante lento. Les repito, es la I-95 rumbo norte y la rampa de conexión con la 441. Vamos a recordar los trabajos de construcción que siguen sobre la I-95 sur y la calle 79 y también sobre el Palmetto Norte al conectar con el 836. Ya van a encontrar ahí trabajos que complican el tráfico poco a poco. Paciencia, sobre todo, y mucha precaución cuando estén llegando a estos, donde están ubicados los conos de señalización, pues ya saben que deben disminuir la velocidad porque hay trabajadores, hay maquinaria presente. Trabajos de construcción también sobre el Palmetto Norte y Okeechobee. Esto en el área de Hialeah, la rampa que entra desde Okeechobee, pues está un poco lenta mientras avanzan estos trabajos. La buena noticia, todavía no hay tantos accidentes. Ojalá que nos mantengamos así en esta mañana. No está lloviendo, esa es una buena noticia. 6 y 11 minutos en Radio Mambí.
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0: 6 de la mañana, 11 minutos aquí en Radio Mambí. También pues es importante lo que está pasando en materia de meteorología porque la tormentica esa que está ahí dando vueltas pues mantiene en vilo en este momento a los expertos, particularmente el Centro Nacional de Huracanes con sede aquí en Miami y a los que saben de meteorología, a los expertos. Bueno, pues también vamos a conectar en minutos ya. ¿Me dicen que está listo? Perfecto. Ya está listo nuestro colega Javier Serrano directamente desde Noticias 23 con todo lo que está pasando en materia de weather. Javi, ¿qué tal? Buenos días. ¿Cómo tendremos este día?
4: Allá afuera tenemos buen tiempo en este amanecer, pero hoy se incrementan las lluvias, mientras que en el Golfo tenemos a la tormenta tropical Isaías. la novena de la temporada. Se formó ayer la novena depresión tropical y ya es tormenta tropical Isaías, con vientos de 40 millas por hora, localizado acá en el sur del Golfo, avanzando hacia el este lentamente. Un sistema tropical que encontrará condiciones atmosféricas y oceánicas favorables para su desarrollo durante los próximos días en pleno Golfo. Se moverá hacia el norte de Yucatán durante los próximos días, pero iniciará un giro hacia lo que es el norte debido a una presencia de una hondonada en Texas que va a provocar que esta tormenta, ahora moviéndose hacia el este, gane en intensidad y también se mueva hacia el norte, convirtiéndose en huracán categoría 1 primero y después categoría 2, llegando a Pensacola y las inmediaciones del Panhandle de la Florida para lo que sería el viernes tarde en el día, ya en la noche de viernes para sábado, penetrando después entre Pensacola, Mississippi y Alabama en este entorno hacia el norte y afortunadamente evadiendo lo que es gran parte del cuerpo de la península de la Florida debido a la influencia oportuna de una hondonada sobre Texas que va a provocar este giro de esta tormenta tropical hacia el norte. Las condiciones atmosféricas y oceánicas sobre lo que es el Golfo son favorables para que tengamos acá un huracán categoría 2 afectando el Panhandle de la Florida durante el fin de semana, comenzando ya el viernes, y mientras tanto el sur de la Florida permanece con alta posibilidad de aguaceros, pero también será muy elevada la posibilidad de lluvia muy al norte. Mientras más al norte usted se mueva, encontrará mayor posibilidad de aguaceros. Aquí en el sur serán numerosas las lluvias durante los próximos días y vean ustedes, en los próximos 3 días el peligro de lluvia excesiva permanece sobre todo en Palm Beach, pero jueves y viernes se acerca un poco más al sur hacia Broward y también Miami-Dade, donde existe posibilidad de algún tipo de inundación urbana.
0: Muchas gracias a nuestro colega el meteorólogo Javier Serrano de Noticias 23. Vamos a volver contigo, Javi, más adelante. Son las 6 de la mañana, 14 minutos en Radio Mambí.
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0: 6 de la mañana, 21 minutos, 6:21 en Radio Mambí. Atención que un hombre que regresaba de Cuba fue arrestado en el Aeropuerto Internacional de Miami después de que, según las autoridades, fue visto traficando aves vivas ocultas en la ropa interior. ¡Qué cosa, eh! Alberto Hernández Castillo fue acusado de contrabando de mercancías hacia Estados Unidos. Según las autoridades, Hernández Castillo, de nacionalidad cubana y residente permanente legal de Estados Unidos, llegó al aeropuerto en el vuelo 503 de Atlantic, procedente de La Habana. La denuncia indica que un agente de la Oficina de Aduanas y Protección Fronteriza de Estados Unidos seleccionó a Hernández Castillo para una segunda inspección. Durante esta, el hombre dijo que llevaba un equipaje de mano y un bolso en la cintura, o un fanny pack, y se lo entregó. También se le entregó un formulario de declaración aduanera, donde tú sabes, donde uno escribe lo que trae, declara lo que trae, y él respondió no a todas las preguntas relacionadas con el ingreso de animales o vida silvestre a Estados Unidos. Cuando el agente registró las pertenencias de Hernández Castillo, no se encontró contrabando, según la denuncia. Cuando los agentes le preguntaron sobre su viaje, notaron que él tenía un bulto sin explicación en la parte frontal de la cintura, que parecía también ponerlo nervioso. Luego los agentes realizaron un registro superficial y encontraron que Hernández Castillo ocultaba 6 recipientes cilíndricos transparentes de plástico envueltos con cinta y cosidos a su ropa interior. Tras examinar los tubos, se determinó que cada uno contenía aves vivas. En total, el hombre traía 10 aves en esos tubos y aseguró que eran parte de su uso personal. Se determinó que Hernández Castillo no contaba con la documentación adecuada para importar las aves y fue arrestado enseguida por las autoridades. La foto es impresionante. Piensen ustedes en un pequeño tubo. Puede ser de cada tubo que estoy viendo aquí, puede ser de una pulgada de diámetro, quizás un poquito más o no sé. Muy pequeñito, imagínense ustedes, para que quepa dentro de la ropa interior. Y en cada tubito de esos, qué horror, un ave, un pajarito metido ahí para revenderlos aquí. Qué horror lo que la gente recurre, ¿verdad? Bueno, pues ahora ese contrabando le cuesta que estén enfrentado a la justicia. Son ahora las 6 de la mañana, 24 minutos, aquí en Radio Mambí. Vamos a cambiar de línea informativa porque imagínense ustedes que alguien llame, Dios no lo quiera, y esté pidiendo rescate por un familiar, por alguien que ustedes conocen. Y todo esto se dio después de que las autoridades evidenciaran que efectivamente ha habido un secuestro aquí en la ciudad de Miami. Nuestra colega Tayana García tiene detalles. Vamos a regresar contigo, Tayana, enseguida para los detalles de este secuestro, una situación muy preocupante. Mientras tanto, el presidente Donald Trump anunció también un plan millonario para expandir la fabricación de submarinos aquí en Estados Unidos. Es decir, el presidente Trump está también preocupado por invertir más en defensa y modernizar la flota de estas naves, que son fundamentales para la defensa, especialmente la presencia en aguas internacionales. El presidente dijo que hay un plan de inversión por $6,600 millones, y esto no va a ser solamente inversión del gobierno, va a ser una inversión público-privada. El mandatario dice que es importante que el Congreso esté aprobando en el futuro la modernización de esta flota de submarinos. El gobernador de Maryland, el demócrata Wes Moore, no estuvo en el acto donde el presidente Donald Trump anunció este millonaria inversión. Hoy damos inicio oficialmente a la construcción del mayor astillero de Estados Unidos desde la Segunda Guerra Mundial. No ha habido nada como lo que estamos haciendo hoy, dijo el presidente Trump ante centenares de miembros de la Armada y con un buque de guerra con telón de fondo. Ahí está el gobernador Moore, reitero, demócrata, haciendo pues un acto nada amable. O sea, no es fundamental que esté o no en el acto, pero se supone que el gobernador del estado está donde está el presidente, independientemente del partido político, ¿no? Puede ser demócrata, puede ser del partido contrario, pero ahí está evidenciando antes de las elecciones lo que es la posición de este gobernador demócrata. En concreto, la empresa de defensa Anduril Industries invertirá 3.700 millones en la construcción de Arsenal 2, un astillero equipado con tecnología avanzada en el centro logístico Trade Point, allí en esta región de Maryland. La Armada estadounidense complementará esta inversión con un contrato adjudicado a Anduril por un valor de $2.900 millones, lo que elevará el importe total a $6.600 millones. El puerto de Baltimore es el más importante del país para el comercio de automóviles y su actividad se vio afectada por el derrumbe del puente, ¿se acuerdan ustedes?, del puente Scott Key en 2024. Este bloqueó el principal acceso marítimo durante más de 2 meses. El presidente ha propuesto desde su retorno a la Casa Blanca revivir la industria de los astilleros, o sea, la fábrica de barcos y submarinos, tanto para proyectos civiles como para los destinados a la Marina. Una industria otrora muy próspera, pero que debido a negocios y al cambio de industrias, pues no se ha incentivado últimamente. Se siguen fabricando barcos, pero básicamente el comercio de estas naves está en otros países. Inclusive navieras norteamericanas las mandan a construir a otros países. Son las 6 de la mañana, 28 minutos, 6:28. ¿Qué tal si nos actualizamos? Lo que está pasando en el tránsito en esta mañana, estamos siguiendo de cerca la evolución de las carreteras y la I-95 rumbo norte a la altura de la 441 con problemas de tránsito allí. La razón que dos vehículos chocaron más temprano no es grave, pero un carril está bastante lento. Hay otro accidente recién sucedido sobre el Turnpike Sur y la conexión con la I-95, esto es cerca del intercambio de vías Golden Glades, la rampa de conexión de estas dos importantes vías. Sigue el tránsito también aumentando en este momento sobre el 836, sentido este prácticamente a partir ya de la 107 avenida, más tráfico sobre este sector y se incrementa en el mismo recorrido al llegar a la 72 avenida. Demoras que se van a extender, tráfico fuerte por todo el perímetro del Aeropuerto Internacional de Miami, donde afortunadamente no hay accidentes.
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0: 6 de la mañana, 32 minutos. El tema de el secuestro aquí en Miami. Secuestro aquí en Miami. Uno escucha eso y como que se aterra, ¿no? ¿Qué fue lo que pasó? Nuestra colega Tayana García nos cuenta los detalles. Tay.
1: Buenas. Los investigadores le siguieron la pista a estos hombres de 34 y 31 años, rastreando teléfonos celulares, videos de vigilancia y recibos, hasta por fin dar con ellos.
2: René Quintana y Yancel Hernández están acusados de secuestrar a un hombre de Miami-Dade y exigirle a su familia $4 millones. La víctima habría entrado a esta tienda de piscinas Pinch a Penny de Westchester la mañana del 29 de septiembre. Salió, su camioneta quedó en el estacionamiento, pero él desapareció.
3: Súper inseguro, de verdad que, o sea, son cosas que no se cree, y apenas lunes del día, de verdad que es una locura, parece de película. Bueno, la realidad supera la ficción.
2: Horas después, su hijo recibió una llamada exigiendo $3 millones. Los mensajes decían que conocían sus negocios, propiedades y familia. También hablaban de una supuesta deuda de 15 años. Cuando la familia llamó a la policía, el rescate subió a $4 millones.
4: Cada día que pasa me sorprendo más de las cosas que suceden aquí, de verdad, pero eso da miedo.
2: La entrega debía hacerse en West Palm Beach. El FBI rastreó los teléfonos usados para las amenazas. Todos habrían sido comprados en un Walmart de Hialeah. Las cámaras llevaron a los investigadores a Miami Pizza Co. de Hialeah, donde un recibo permitió identificar a René Quintana.
5: Ellos vinieron normal, como cualquier cliente, a buscar pizza, y nosotros no sabíamos nada. Vinieron del FBI, nos pidieron los recibos de ese día. Los printeamos y se los dimos, y así fue que lo pudieron arrestar.
2: Datos celulares ubicaron a Quintana y a Hernández cerca de la tienda durante el secuestro. Dos días después, fueron arrestados. El 3 de octubre, el FBI rescató a la víctima. Los acusados enfrentan cargos federales por conspiración para secuestrar.
3: Las tiendas de verdad deberían incrementar seguridad. Todas las personas deberíamos internalizar, o sea, no hacer el daño a los demás, y que todos podamos de verdad vivir en convivencia y con amor, respeto entre todos.
2: La víctima está viva y los sospechosos siguen tras las rejas, mientras que las autoridades todavía no revelan si se conocían.
0: Muchas gracias, Tay. Regresamos contigo, Tayana García. Gravísimo este tema, ¿no? Muy fuerte. 6 de la mañana, 34 minutos aquí en Radio Mambí. Vamos a conectar a esta hora también nuestro primer contacto en este miércoles con Yasmani Salgado. Yasmani, buenos días. Noticias que hacen titulares a esta hora.
6: Gracias, Rodrigo. Aquí estoy listo y ya desde muy temprano al pendiente de las informaciones. Hemos conocido hace solo horas que Wall Street ha vuelto a romper récords gracias a la euforia por la inteligencia artificial.
7: La inteligencia artificial sigue impulsando los mercados bursátiles casi sin inmutarse por la incertidumbre agravada por la guerra de Irán y por otras fuentes de preocupación para la economía mundial. Los principales índices de Wall Street alcanzaron nuevos máximos históricos, favorecidos por el descenso también de los rendimientos de los bonos del Tesoro estadounidense y por la caída del precio del petróleo, al tiempo que los inversores siguen esperando el inicio de la temporada de resultados empresariales. La mayoría de las grandes tecnológicas avanzaron: Meta, Tesla, Amazon, Microsoft, todas ganaron entre 0.5 y 1.5%. Nvidia, por su parte, avanzaba más de 1%, acercando la valoración de la empresa más valiosa del mundo a los $6 billones. El petróleo, en tanto, cayó cerca de un 2% después de que la resistencia de las exportaciones de crudo provenientes de Oriente Medio y la liberación de reservas de emergencia del G7 redujeran los temores sobre el suministro.
6: La fiscalía alemana, por su parte, está investigando a ex jefe de la inteligencia por alta traición. Y esta es una noticia trending justo en este minuto allí en el viejo continente.
8: La fiscalía acusa a August Hanning de 4 delitos concretamente. Su nota habla de espionaje en favor de una fuerza extranjera, de recabar secretos de Estado, traición a la patria, así como de haber actuado como un agente de los servicios secretos de otro país. Para describir la acusación de espionaje, habla concretamente de una acusación muy fundada, lo que deja entrever que las investigaciones han acumulado material muy sólido en contra de Hanning. En nota de prensa llama mucho la atención que la Fiscalía haga una descripción bastante detallada de la forma en la que Hanning presuntamente actuó para obtener estos documentos en parte confidenciales. Una forma de describir las cosas que no suele ser habitual en las notas que publica la Fiscalía. En esa nota llama mucho la atención, ya digo, que se describe de una forma muy detallada la forma en que obtuvo cerca de casi 2.000 documentos que nunca deberían haber salido de las instalaciones de los servicios de información federal. Y según la Fiscalía, ese material, en buena parte considerado confidencial, es usado exclusivamente por la inteligencia alemana y compartido con el gobierno federal para las reuniones periódicas para abordar la seguridad del Estado.
6: Por otra parte, el Parlamento lituano está aprobando una primera votación que estaría eliminando la prohibición de albergar armas nucleares.
9: Lituania lo que busca es disuasión, al menos esto es lo que dice buscar la convicción de Vilnius, es que Rusia no ataca a los países fuertes, en voz del propio gobierno lituano. Creen que teniendo armas nucleares en su territorio, en territorio lituano, Rusia nunca atacará para unir el enclave de Kaliningrado con la vecina Bielorrusia. Algo así como la teoría de que nadie ha atacado a Corea del Norte porque precisamente tienen armamento nuclear. Lituania busca así plantar cara a Moscú, que en estos últimos meses ha estado lanzando veladas amenazas precisamente con respecto al enclave de Kaliningrado y haciendo maniobras militares en Bielorrusia simulando la anexión de terreno lituano para juntar este enclave de Kaliningrado con Bielorrusia.
6: Y Wikipedia está denunciando ataques de agentes de OpenAI. Escuchemos.
7: La fundación Wikimedia, la responsable de Wikipedia, aseguró haber detectado actividad de agentes de OpenAI en sus plataformas, incluida la vinculada con un incidente ocurrido en mayo pasado que provocó una interrupción parcial del servicio de datos de la enciclopedia en línea. El caso se suma a un creciente número de alertas sobre agentes de inteligencia artificial cuyas decisiones y acciones autónomas, incluso desobedeciendo a sus creadores humanos, pueden afectar directamente servicios utilizados por millones de personas. La preocupación ya no es solo qué responde la inteligencia artificial, sino lo que puede hacer cuando recibe capacidad para actuar por sí sola en Internet. El director ejecutivo de OpenAI, Sam Altman, afirmó que el mundo debe estar dispuesto a aceptar que ocurran algunas cosas malas, dijo, a cambio de los beneficios que puede aportar esta tecnología.
6: Noticias internacionales. Yasmani Salgado.
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6: 6 de la mañana, 41 minutos, faltan 19 para las 7 aquí en Radio Mambí. La aerolínea LATAM vuelve a Venezuela y empezaría a operar la ruta Caracas-Santiago a partir de la fecha del 3 de enero del próximo año. Esto es lo que se ha conocido. LATAM Airlines anuncia la ruta directa Santiago-Caracas, es decir, siguen entrando aerolíneas a Venezuela después de el anuncio por parte de los Estados Unidos de negocios y del reconocimiento de Delcy Rodríguez como la mandataria oficial. Sí, así se dice, ¿no? Así hay que decirlo. Es la presidenta encargada o interina o como se le quiera llamar, pero es la presidenta de Venezuela. Y al ser reconocida por Estados Unidos, pues esto le ha generado tranquilidad para los negocios. Así son los negocios. LATAM anunció que a partir del domingo 3 de enero de 2027 operará la ruta directa entre Santiago de Chile y Caracas con 4 vuelos a la semana, lunes, miércoles, viernes y domingo, en el movimiento que hay desde varios países hacia Venezuela, para que tengan una intensidad de, imagínense ustedes, 4 vuelos a la semana. La ruta entre Santiago y Caracas permitirá, dice la compañía, fortalecer la conectividad entre Chile y Venezuela, ampliando las alternativas de viaje entre ambos países. Con esta operación, LATAM proyecta transportar más de 50.000 pasajeros durante su primer año. Esta operación se suma a la reanudación de la ruta Caracas-Bogotá por parte de LATAM, que actualmente cuenta con una frecuencia diaria. A nivel global, el grupo LATAM cuenta con una amplia red de 164 destinos a 27 países. Los vuelos se realizarán, los vuelos entre Santiago de Chile y Venezuela en aviones A320neo con capacidad para 174 pasajeros distribuidos en 12 Economy Premium y 162 puestos Economy. Ahí está la confirmación también de otra compañía, otra aerolínea que regresa a Caracas. 6 de la mañana, 44 minutos. Hoy es 7 de octubre y hoy también se conmemora una fecha muy triste, muy dolorosa para el pueblo israelí y como consecuencia también para los palestinos que no han tenido que ver en absolutamente nada con estos brutales y criminales ataques que ocurrieron el 7 de octubre, pero que son un daño colateral que han tenido que sufrir y padecer también, al igual que Israel, pues todo este horror de la guerra. Pero vamos al evento de ese 7 de octubre. Los israelíes están reunidos hoy en varias partes para conmemorar estos hechos violentos. El 7 de octubre de 2023, cuando el grupo terrorista criminal Hamas mató a 1.200 personas y dejó 251 rehenes y desencadenó una guerra devastadora en Gaza que ha dejado gran parte del territorio en ruinas y también por lo menos a 2 millones de personas viviendo en condiciones desesperadas. Pero ese ataque del 7 de octubre, sin absolutamente ninguna motivación, simplemente llegar un grupo de bandidos, de criminales, de asesinos, de violadores, de la manera como llegaron a toda esta área en un plan que de manera macabra fue calculado, fue planeado, y llegaron en ese momento a atacar, entre otros, a un grupo de muchachos que estaba en una fiesta donde habían amanecido. Les dispararon salvajemente, los asesinaron. A los que no asesinaron, a las jóvenes las violaron. Y a otro grupo los secuestraron. Pero no satisfechos con esa barbarie, siguieron recorriendo casas que estaban en la zona y entraron y asesinaron personas mayores, jóvenes, niños. Hicieron de todo. Hoy, 7 de octubre de 2023, 3 años después de este horror, en el sur de Israel, las familias guardaban duelo en varios sectores, en refugios antibombas también, en el recinto de un festival de música que estos milicianos asesinos asaltaron hace 3 años en el ataque más mortífero contra Israel. Este será el primer aniversario desde que todos los rehenes vivos o muertos fueron devueltos, lo que marca una nueva etapa de este duelo. Y para los palestinos, el aniversario supone otro día viviendo una vida sin futuro, de miseria y en dificultades tras la campaña de represalia de Israel en la franja de Gaza contra estos asesinos de Hamas. Y la razón es porque se han mimetizado dentro de la población civil, se esconden en hospitales, se esconden en escuelas, se esconden detrás de la población. Otros que le han dado cabida a todos estos delincuentes, a todos estos asesinos, y hacen también parte de sus seguidores. Otros se han convertido en activistas por el mundo entero, escondiéndose detrás de la causa palestina para justificar los horrores de este ataque del 7 de octubre. Las cosas como son, indudablemente, por eso lo dije al principio del comentario, hay un pueblo que ha tenido que sufrir el coletazo, la consecuencia de las acciones violentas de estos asesinos. Las tropas israelíes ocupan en este momento una gran parte del sur del Líbano en su conflicto con el grupo político y militar de Hezbollah, que comenzó a disparar contra Israel en 2023 en apoyo a los terroristas de Hamas. O sea, no hay que tener duda y hay que estar ilustrado para no caer fácilmente, como lo hablaba con un compañero de aquí, de operaciones, de trabajo, no caer fácilmente en el activismo, porque eso es lo que hacen estos grupos, ¿no? Hamas, Hezbollah, tienen su brazo político, pero tienen su brazo armado. Irán y Estados Unidos en este momento están en una confrontación que ha incluido ataques en países árabes del Golfo Pérsico y ha sacudido también la economía mundial. El conflicto en este momento, pues, pareciera que no tiene fin, es un tema de nunca acabar, pero indudablemente no queremos pasar por alto esta fecha, 7 de octubre, la fecha de estos brutales ataques de los terroristas de Hamas contra el pueblo israelí. 6 de la mañana, 49 minutos en Radio Mambí.
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3: Seis de la mañana, 52 minutos aquí en Radio Mambí. Yasmani Salgado, háblanos de Cuba en este miércoles.
4: Exactamente, aquí estamos al tanto de Cuba 90 millas. Una nueva advertencia de Carlos Jiménez al castrismo fue difundida hace solamente horas. El representante del Distrito 28 de la Florida y único miembro del Congreso de Estados Unidos nacido en Cuba envió un mensaje contundente contra el régimen criminal de La Habana. Y todo esto en respuesta a un mensaje del puesto a dedo Díaz-Canel, que celebraba el 77 aniversario de la fundación de la República Popular China y estaba agradeciendo la permanente solidaridad de Pekín con Cuba. El legislador cubano-americano fue directo. Estos esbirros creen que el régimen de Pekín los va a salvar de lo que les viene arriba. Muy equivocados están. La libertad de Cuba es inevitable y nadie podrá contra la voluntad de todo un pueblo decidido a ser libre. Fue la advertencia de Carlos Jiménez en las últimas horas al castrismo a través de su cuenta en X, acompañando este mensaje con el hashtag SOS Cuba. Pero La Habana está intentando enviar esta comunicación directa con Washington para definir diferencias entre los dos países. Vamos a escuchar lo que ha estado diciendo en directo Joanny Sánchez desde la capital de los cubanos.
5: Cuando los funcionarios hablan, cuando dan entrevistas a medios internacionales, los diplomáticos de una u otra parte, uno debe entender que están diciendo la versión oficial, la pauta que les indican decir sus respectivos jefes. Por tanto, yo no me voy a quedar en lo que dice una funcionaria, que además ni siquiera es de primera línea, sino en la realidad. Y la realidad del día de hoy en Cuba está diciendo que el régimen cubano no está oyendo ningún tipo de presión que impulse a un cambio político. Después del juicio contra Ana Bence y su madre, después de largos meses de encierro de los muchachos del Cuartico, después de los operativos policiales contra activistas, periodistas, es más, podría agregar el mismo operativo que tengo yo en los bajos de mi casa. Lo que hay que leer la realidad. No sé cuántos mensajes de WhatsApp se habrán enviado a Washington y La Habana. En la realidad es que tiene una mensajería instantánea y directa. Nos está diciendo que La Habana no está escuchando nada. Es más, no solamente no está escuchando, quiere hacer ver que no hay cambio político posible. Y eso espero que en Washington lo estén anotando. Que la intención clara es dejar subrayado en letras en mayúsculas, en un mensaje de eso que se le pone emojis por todos lados de exclamación, que se pueden hacer 176 medidas económicas muy controladas, eso sí. Se puede hablar de gasolina, de importación de productos, de pollo congelado, pero no se puede tocar a la cúpula gobernante y no se puede tocar el aparato represivo. Eso es lo que yo estoy leyendo. A menos de lo que diga la funcionaria, de lo que le haya preguntado Reuters, la realidad me está diciendo básicamente el resumen de esa mensajería. Y ese resumen, a mi juicio, es: La Habana está comprando tiempo, dilatando y reforzando su aparato represivo.
4: También estamos conociendo aquí a 90 millas que la represión en Cuba en septiembre dejó al menos 344 acciones violentas documentadas por el Observatorio Cubano de Derechos Humanos en un mes marcado por detenciones arbitrarias, vigilancia de opositores, cercos a viviendas, abusos contra presos y nuevas condenas judiciales. Y en este sentido, la organización precisa que de este total de acciones represivas, 17 correspondieron a detenciones arbitrarias y otras 327 a otros tipos de abusos. El informe sobre la represión allá en Cuba en septiembre refleja un patrón represivo que afecta a activistas, periodistas independientes, opositores, líderes religiosos y ciudadanos sin una militancia política conocida. Y entre los hechos registrados también están apareciendo amenazas, citaciones policiales, multas y denuncias formuladas por presos políticos, presos comunes y familiares. Pero el preso político cubano Fernando Almenares Rivera estaría atravesando una recaída que está poniendo en peligro su

0: vida. Su madre ha ofrecido declaraciones en directo desde Cuba.
1: Los tantos virus que hay aquí en Cuba que los médicos no saben a qué se deben, ni tienen medicamento tampoco para contrarrestarlo. Cuando se fue a levantar de la litera le dio un mareo. Producto de eso, él se desmayó y se partió la ceja. Entonces estuvieron llamando durante 20 minutos a los guardias y ninguno respondió. Entre los compañeros mismos lo reanimaron con perfume que le pusieron en la nariz para que oliera, pero además de eso se le están inflamando un poco las piernas. Espero saber si ha mejorado algo.
0: Pero conclusiones provisionales para los creadores del cuartico. También se trata de la vida de jóvenes de la isla. Yolanda Huergas ha estado hablando sobre esto en Radio Televisión Martí.
2: La Fiscalía Provincial de Holguín solicitó penas de 8 y 10 años de prisión para Ernesto Ricardo Medina y Camil Sayas Pérez, integrantes del proyecto audiovisual independiente El Cuartico. La Sala Primera de lo Penal notificó la apertura del juicio oral tras recibir la petición fiscal. A los jóvenes se les imputan los delitos de propaganda contra el orden constitucional, instigación a delinquir y difamación de las instituciones y organizaciones y de los héroes y mártires.
3: Como familia pensamos que sí, los van a condenar. Consideramos de todo nuestro corazón de que la seguridad del Estado no improvisa nada y quizás en este país no funcionan muchas cosas como la educación, la salud, no sé, pero estas cosas sí funcionan a la perfección porque es la forma de perpetuarse en el poder.
2: Dijo la madre de Ricardo Medina, Miladys Medina Machín.
3: Sabemos que en Cuba no existe un Estado de Derecho, no tenemos ninguna garantía jurídica, prevalece la opinión de ellos y ellos simplemente ejercieron el derecho de la libertad de expresión. Son jóvenes que tienen derecho a decir lo que piensan, aportando lo que ellos desde su perspectiva consideran que sería bueno para nuestro país. En ningún momento se habló de violencia, de cosas impuestas por la fuerza. Querían incentivar el pensamiento crítico entre las personas. Nos hemos acostumbrado durante muchos años de que nos impongan una forma de pensar.
2: Según el órgano acusador, Medina y Sayas operaban desde una vivienda en el reparto Piedra Blanca, produciendo contenidos digitales para plataformas como Facebook, Instagram y YouTube. La acusación sostiene que entre noviembre y diciembre de 2025 difundieron mensajes dirigidos a miembros de las Fuerzas Armadas y del MININ, exhortándolos a desconocer el orden legal establecido. Cuestionaron la labor del Partido Comunista y criticaron la actuación de la Policía Nacional Revolucionaria. El documento incriminatorio también señala que el equipamiento técnico se adquirió mediante remesas del exterior y vincula a los procesados con figuras de la oposición cubana en España. Tras su detención el pasado 6 de febrero, durante registros domiciliarios, los jóvenes permanecen en prisión preventiva y el tribunal fijará próximamente la fecha del juicio.
0: Y el hambre feroz, los apagones interminables y la despiadada represión ejercida por la tiranía castrista obligan a miles de cubanos a escapar despavoridos hacia el Cono Sur buscando refugio y supervivencia. El régimen comunista de La Habana devora las condiciones mínimas de vida en Cuba y provoca un éxodo masivo que cambia su rumbo de manera drástica. Datos actualizados que estamos viendo este mes a través de la Organización Internacional para las Migraciones y recogidos también en otras plataformas están confirmando que solo entre enero y mayo de este año casi 17.000 personas solicitaron refugio en suelo brasileño. Asimismo, cerca de 6.000 víctimas de la dictadura llegaron para quedarse definitivamente en Uruguay, huyendo de las garras del régimen sin intenciones de regresar. Y cárcel o destierro han pedido a otro joven periodista cubano que ha sido obligado a abandonar el país.
4: El periodista cubano Austin Gerandi, quien se desempeñaba como director del medio del ICLE Amanecer Habanero, salió rumbo a Brasil junto a su esposa embarazada, a solo días de que se cumpliera el plazo dado por la seguridad del Estado, que el pasado 21 de agosto, durante un interrogatorio, le dejó solo dos opciones: ser procesado por desacato y, bueno, consecuentemente llevado a prisión, o abandonar el país para conservar su libertad. Gerandi asumió la dirección de Amanecer Habanero en junio de este año y desde ese momento se convirtió en blanco de la seguridad del Estado. En julio fue citado e interrogado por primera vez. Le dijeron que debía dejar de distribuir el boletín Amanecer Habanero o que de lo contrario terminaría en la cárcel. Un mes después fue citado a un segundo interrogatorio. La amenaza fue reiterada, pero hubo un nuevo componente, que fue este de la elección entre cárcel o destierro. Detrás de este exilio hay un hombre que ha tenido que despedirse de su familia, de sus amigos, de su mascota, de su ciudad, de su profesión. Por eso, desde el ICLED estamos pidiendo, pues, a los gobiernos democráticos, a las organizaciones internacionales de libertad de prensa, que visibilicen la situación de Gerandi y, en particular, al gobierno de Brasil, pues, que brinden a Gerandi y a su esposa la acogida y la protección que merece un periodista perseguido.
0: Así va la situación con Cuba y los cubanos, y nosotros al tanto de la isla a 90 millas.
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1: ¿Qué tal? Buenos días. Quienes llegan a nuestra sintonía en este momento, ya amaneció día miércoles 7 de octubre aquí en Radio Mambí. Felices y contentos de acompañarles en esta nueva mañana, nuevo día, buen viento, buena mar, ¿no? Un dicho muy conocido, especialmente para quienes empiezan con esta jornada. Que todo les salga bien, que les vaya bien, manejen con mucha precaución, eso sí. Ya saben que el tráfico en Miami, pues complicado a esta hora, pero ahí estamos, acompañándoles. Recuerden, la zona escolar todos los días, les doy un abrazo y una palmadita, recordando 15 millas por hora ahí en todas las zonas escolares. 15 millas, un poquito de paciencia. 7 de la mañana, 8 minutos. Una de las noticias más importantes a nivel global tiene que ver con los rumores sobre esa peste que se habría escapado de un laboratorio en Rusia y que habría causado la muerte de una mujer muy joven de 28 años. Ya el presidente Trump habló. Dijo que tiene previsto una llamada muy pronto con Vladimir Putin por este caso. Tengo una llamada programada, dijo el presidente, cuando le preguntaron sobre cuál era la información que estaban manejando y particularmente las agencias de seguridad de Estados Unidos. El presidente anunció que muy pronto tendrá este contacto con el mandatario ruso, pero también la Organización Mundial de la Salud pues está al tanto de la situación. Todo se trata de la muerte de Daria Shipilova, de 28 años. Y esto generó preocupación desde el fin de semana, después de que medios rusos reportaran que la empleada de un instituto especializado en esta peste había muerto por peste neumónica. Las autoridades rusas negaron que se haya detectado la enfermedad durante la autopsia y rechazaron los reportes. El organismo ruso de control y consumo de salud afirmó que es falso un documento difundido en internet sobre el endurecimiento de las medidas sanitarias y epidemiológicas en la región. Pero hay más con esta información, porque en las últimas horas también China está de por medio en esta cuestión. Resulta que ya el gobierno comunista afirma que mantiene estrechos intercambios y cooperación con Rusia sobre posible brote de peste neumónica desatado en el área de Siberia. Esta información pues es muy preocupante en lo que tiene que ver con si se trató realmente de un accidente o si se trató de algo deliberado. Recordemos que en circunstancias similares y guardadas las proporciones, como siempre lo digo, pues empezó todo el tema del COVID, ¿no? Ya ha habido varios intentos por nuevamente confinar a la población con ciertos brotes o ciertos rumores. En este caso, pues no estamos, ni más faltaba, minimizando el impacto. No estamos, desde el punto de vista científico, no tenemos la información tampoco, pero estamos siguiendo lo que dicen medios rusos. No es la primera vez que un medio ruso trata de opacar o de tapar una información que puede ser preocupante para el resto del mundo. Hasta el momento se estudian dos versiones: que la paciente se contagió de peste neumónica provocada por una bacteria llamada Yersinia pestis en Tailandia, de donde regresó recientemente, o a consecuencia de la rotura accidental de un tubo de ensayo con patógenos en su puesto de trabajo. El gobierno estadounidense emitió el fin de semana pasado una alerta sobre posible brote de peste pulmonar en el este de Siberia, y desde entonces el canal independiente ruso Lyudy Baikala ha informado que las autoridades rusas han puesto en cuarentena a varios hospitales del área de Irkutsk por sospechas de que se haya producido un brote de peste pulmonar. Así están las cosas. Mantendremos, por supuesto, el monitoreo sobre esta situación. Son ahora las 7 de la mañana, 11 minutos, 7 y 11 en Radio Mambí. 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Buenos días, conductores. Ya recibiendo señales de nuestros monitores aquí. Estoy viendo sobre el Turnpike sentido sur a la altura de la I-95, en la extensión que conecta estas dos importantes autopistas. El accidente de dos vehículos, esto ocurrió hacia las 6:15 de la mañana. No es grave el accidente, pero todavía los vehículos en el área. Recuerde, es el Turnpike Sur y la conexión, la rampa con la I-95. Prácticamente un tramo de autopista, no un pedazo de autopista. Vamos hasta la 57 Avenida rumbo norte y el Turnpike, esto en el área de Opa-locka, porque también se está reportando que dos vehículos que chocaron allí mantienen el bloqueo parcial de la carretera. Hay un accidente que sucedió hace pocos minutos, unos 5 o 7 minutos, sobre la I-75 Sur y Miami Garden Drive. Esto en el área de Hialeah. No hay lesionados tampoco en este accidente. Así que mucha precaución al manejar. Buenos días, 7 de la mañana, 13 minutos. 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
1: Esta hora, cuando son las 7:13 minutos y ya amaneció sobre nuestra preciosa ciudad Miami, bueno, parece que se incrementa la lluvia por estos días también. El que sabe, sabe. Nuestro colega desde Noticias 23, Javier Serrano. ¿Qué está pasando, Javi? Cuéntanos.
4: Mis amigos del tiempo, 80 grados en Miami, esa es la temperatura y la sensación, sobre 85 grados actualmente en todo el sur de la Florida, las temperaturas entre 79 y 80 grados, usted tiene ahí los valores en el sur de la península. Lo más importante en el día, sin lugar a duda titular, es la formación de la novena tormenta tropical de la temporada. El nombre a usar será Isaías, y ya Isaías se encuentra a unas 285 millas al este de Progreso, México. Se encuentra moviéndose hacia el este-nordeste a razón de unas 8 millas por hora. Es un patrón clásico de el mes de octubre. Se los hemos venido diciendo desde el lunes, un frente con lento movimiento sobre la Florida, y en la cola del frente, es decir, en la parte sur del mismo, tiende a girar un poco más el viento y favorecer el movimiento ciclónico. Y aquí se formó ayer la novena depresión tropical de la temporada, ahora tormenta tropical Isaías, con vientos de 40 millas por hora. Es perfectamente acá visible en la imagen infrarroja de este amanecer, la circulación y los nublados compactos de esta tormenta tropical, que promete convertirse al menos en huracán categoría 2, con vientos de más de 100 millas por hora, llegando a Pensacola o en la frontera con Alabama en ese entorno el viernes en la noche, con vientos de alrededor de 100 millas por hora. Se debilitará un tanto antes de la llegada a la costa norte del Golfo debido a corrientes cortantes en este entorno, pero observen ustedes el cono de trayectoria de Isaías rumbo hacia el norte, llegando, como les digo, el viernes en la noche aún como un huracán categoría 2, y después penetrando por el sudeste del país. Se incrementa el peligro de marea de tormenta, vientos fuertes y lluvia intensa para el Panhandle de la Florida y también para el sudeste del país. La tormenta va a crecer en tamaño, me refiero en dimensión, a medida que se aproxime al norte del Golfo. Aquí en su casa y en la mía aumenta la lluvia en los próximos días y tendremos hoy numerosos chubascos y tormentas en la costa este, sobre todo en la tarde, hoy y también mañana. Se activa el trópico y cerca de casa, nada más y nada menos que en el Golfo, amenazando el norte del estado. Seguimos con más.
1: Gracias a nuestro colega Javier Serrano. Son las 7 de la mañana, 16 minutos en Radio Mambí.
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1: Siete de la mañana, 20 minutos. ¿Recuerdan el caso que hemos estado siguiendo por estos días de esta mujer en Tennessee que está condenada a la pena de muerte, que le aplicaron dos dosis? Le aplican habitualmente una, pero le aplicaron dos dosis del fármaco fentobarbital y no falleció. Esta mujer quedó en agonía. Se suspendió la ejecución, inmediatamente la trasladaron a un hospital y sus abogados pidieron que se conmute la pena. Se conoció que esta mujer ya está consciente y puede hablar tras sobrevivir a estas dos dosis de la inyección letal. Se trata de Christina Pike. Ella continúa recibiendo atención médica crítica tras el intento de ejecución. Esto ocurrió el miércoles de la semana pasada, según informaron sus abogados en un comunicado. Contra todo pronóstico, Krista Pike está consciente, puede hablar y continúa recibiendo esta atención médica vital. Según informaron, ella permanece esposada y atada a su cama de hospital. A pesar de las graves lesiones que sufre en los brazos, su recuperación no tiene precedentes médicos. Su pronóstico aún no está claro, pero como mínimo prevemos una larga recuperación, decía el comunicado de sus abogados. Ellos afirman que Pike sobrevivió a dos ciclos completos de inyección letal, según el protocolo de Tennessee, a pesar de las advertencias sobre problemas con sus venas. Agradecieron a los servicios de emergencia y al personal del hospital por la atención médica recibida y reiteraron su solicitud al gobernador de Tennessee para que conmute su sentencia a cadena perpetua sin posibilidad de libertad condicional. Pike, quien ahora tiene 50 años, fue condenada a muerte por la tortura y el asesinato en 1995 de Colleen Schlemmer, de 19 años, quien era compañera de estudios en el centro Job Corps en el área de Knoxville. Pike tenía 18 años cuando ella y sus dos compañeras de clase atrajeron a Schlemmer a un parque donde la torturaron durante casi una hora antes de aplastarle el cráneo con un trozo de asfalto roto, según declaró el ex jefe de policía de Knoxville. También esta mujer conservó un fragmento del cráneo de Schlemmer como trofeo y se lo mostró a sus compañeros de clase antes de su arresto. Un acto brutal. Según el Centro de Información sobre Pena de Muerte, Pike no es la primera persona en la era moderna en la pena de muerte en Estados Unidos que se sabe que sobrevivió a la administración de los fármacos de la inyección letal. Los abogados de Pike también han presentado una moción de emergencia para presentar y preservar pruebas del intento de ejecución fallido. Tienen previsto ofrecer una rueda de prensa hoy, justamente tras la audiencia en el Tribunal de Equidad del Condado de Davidson, programada para comenzar hoy a las 11 de la mañana, hora local. Ahí está la evolución. La mujer no muere después de estas dos inyecciones y entonces ahora pues está recibiendo estos cuidados. No se sabe qué vaya a pasar en los próximos días. Lo cierto es que libre no va a estar. Conmutación de la pena, no se sabe. Están pidiendo cadena perpetua sin el beneficio de excarcelación, pero por lo menos en la pena de muerte ya pues no se está enfrentando a esto por ahora. 7 de la mañana, 24 minutos, cambiamos de línea informativa. Imagínense ustedes que en el Biltmore, Hotel Biltmore, aquí en Coral Gables, un hotel muy bonito, con una historia tremenda, hace parte de los íconos de Miami, ¿no? Siempre uno, cuando empieza a vivir en esta ciudad, pues en algún momento alguien le dice, no, pasemos por el Biltmore, o hay alguna fiesta, alguna reunión en el Biltmore, y uno queda pues deslumbrado con la construcción. Sitio muy, muy bonito, pero sobre todo con muchísima historia. Pues ¿saben qué? Se estaban desapareciendo las langostas del restaurante. Entonces estaban pensando, pero ¿qué sucede aquí? Están reviviendo y se van caminando. ¿Qué es lo que está pasando con las langostas? Pues las langostas y otra parte de la comida se estaba desapareciendo como por arte de magia. Nuestra colega María Fernanda López nos cuenta, ¿para dónde se estaban yendo, Mafe?
13: Al parecer le gusta la cola de langosta.
14: Así empezó la comparecencia en corte de Diego Medina Acosta, de 37 años, quien trabajaba en el Hotel Biltmore en Coral Gables. Ahí el chef encargado del inventario de la cocina empezó a percatarse de la falta significativa de múltiples productos.
13: Además faltaba calamari, trozos de pargo, gnocchi, leche de coco, salchicha.
14: Lo más destacado, unas 200 colas de langosta, cientos de dólares en camarones, panza de cerdo, entre otros, para un total de casi $8,000. Por lo que se inició una investigación. Cámaras de vigilancia captaron a Medina Acosta entrando varias veces, 10 minutos antes a su turno, sacaba la comida y presuntamente la llevaba a su carro. Iba hasta su casa y regresaba para empezar a trabajar.
15: Creo que es terrible. Debería de ser castigado y no debería de asumir que porque este es un buen lugar con gente rica puede venir a robar.
14: La policía lo confrontó, pero al parecer, al verse acorralado, renunció, mientras que la investigación continuaba. Este martes 5 de octubre fue finalmente arrestado. En el edificio donde vive no obtuvimos comentarios.
13: Migración le puso una retención en la cárcel.
14: Ahora Medina, de origen uruguayo, deberá permanecer tras las rejas en la cárcel del condado y podría enfrentar deportación.
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12: Siete de la mañana, 30 minutos aquí en Radio Mambí. Siguen las protestas estudiantiles en Francia. Han reunido más de 266,000 personas. Muy complicada la situación en París. Todo esto tiene que ver con protestas contra el gobierno del presidente Emmanuel Macron. Ya el primer ministro francés se ha pronunciado, dijo que hablará nuevamente hoy en un discurso público para responder a la crisis. En este momento también están pensando, imagínense ustedes, hoy es 7, extenderlas hasta el día 17 de octubre, es decir, 10 días más de caos allí en París. Se habla de por lo menos 450,000 manifestantes en una jornada contra recortes en el sector público y el reclamo en mejoras en la educación. En París, las autoridades contabilizaron 56,000 personas frente a las 100,000 estimadas por los organizadores. La movilización se extendió por París y otras grandes ciudades y contó con el respaldo de varios sindicatos y partidos de izquierda. Las protestas de alumnos de secundaria comenzaron el día 17 de septiembre en un liceo a las afueras de la capital y luego llegaron a distintas zonas de Francia. Estos grupos de izquierda siguen patrocinando estas protestas en el mundo entero, pero particularmente ahí en Francia está muy complicada la situación. No solamente la llegada de cantidad de musulmanes, de cantidad de personas que han sido desplazadas de otros países y que han formado ahí en Francia, pero particularmente en París, en la capital, pues su asentamiento. Pero la situación de inseguridad en París es complicada también. Saben que va por distritos, una especie de anillos en los que se dividen los distritos, y hay unos supremamente peligrosos. En este momento también son el objetivo de las autoridades. Asaltos, tráfico de armas, tráfico de drogas. lamentablemente lo que es la ciudad luz, París, así se le conoce, pues se ha convertido en una situación muy complicada, en una ciudad muy difícil, particularmente por estos días que hay tanta afluencia de turistas. Es una de las épocas del año que visitan allí en París, una ciudad con mucha historia, una ciudad muy linda, pero también que contrasta con el peligro de toda esta situación. Son ahora las 7:33. Déjenme conectar con nuestra colega Victoria Joseph, porque en las últimas horas se conoció sobre otro caso en el que un vehículo choca, el conductor se equivoca en poner la marcha y en vez de ir hacia atrás va hacia adelante y el auto entró al negocio. El desenlace, ¿qué se sabe, Victoria?
1: Muy buenos días, el conductor informó que todo ocurrió mientras intentaba dar marcha atrás y de un momento a otro su camioneta terminó dentro de la tienda y atravesó básicamente todos los anaqueles que están allí en el interior. Las cámaras de vigilancia muestran el momento en que la camioneta se estrella contra el frente del establecimiento Quick Stop, ubicado en la avenida 7 y la calle 111 del noroeste de Miami-Dade. El hecho ocurrió alrededor de las 6 de la tarde de este martes y dentro del negocio había al menos 5 personas. El esposo de la mujer que resultó herida dijo que estaba con ella y otros 2 familiares cuando escucharon el fuerte impacto. E inmediatamente después del choque vio humo, escuchó los neumáticos de la camioneta y encontró a su esposa en el suelo pidiendo ayuda, por lo que rápidamente llamaron al 911. Según la información obtenida, la mujer fue golpeada por una máquina de videojuegos que cayó como consecuencia del impacto. Los paramédicos se la trasladaron al hospital y su esposo informó que las lesiones que sufrió no ponían en peligro su vida. El conductor de la camioneta permaneció en el lugar y explicó que el problema ocurrió cuando intentaba dar marcha atrás y, según su propia versión, el vehículo terminó avanzando hacia el negocio. El hombre era el único ocupante de la camioneta. Dentro del establecimiento, el impacto dejó botellas rotas, mercancía y estantes destruidos, y el propietario calcula que las pérdidas son de unos $40,000 y que la limpieza podría tardar alrededor de una semana. Él espera que el negocio pueda reabrir completamente, precisamente dentro de una semana. Por lo pronto está cerrado. Generalmente este negocio trabaja durante toda la noche y se vio obligado a cerrar sus puertas. Asimismo, se desconoce si el conductor responsable enfrentará algún tipo de multa o sanción por este hecho.
12: Muchas gracias a nuestra colega Victoria Joseph de Noticias 23. 7:35 en Radio Mambí.
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12: 7:37. El ejército de Estados Unidos fijó para diciembre la ejecución de Nidal Hassan, condenado a muerte por la masacre en el fuerte Fort Hood en Texas. El psiquiatra y militar fue sentenciado a la pena máxima por la matanza en 2009 en la base militar de Texas, y reitero, será ejecutado ya el día 3 de diciembre en las horas de la tarde por un pelotón de fusilamiento. El secretario interino del ejército, Adam Tell, fijó la ejecución para la 1 de la tarde, hora local, en las instalaciones de Fort Hood, el mismo lugar donde ocurrió el ataque. La orden establece que un pelotón de fusilamiento bajo el mando del comandante del cuartel disciplinario de Estados Unidos cumplirá la sentencia. Esta decisión se conoció después que el presidente Donald Trump autorizara la ejecución a pedido del secretario de Guerra Pete Hegseth, y la aprobación presidencial se comunicó este mismo lunes a comienzo de semana. La medida aún podría quedar suspendida si Hassan presenta un recurso de habeas corpus ante la justicia federal civil. Recordemos que él ha sido juzgado por la justicia militar. Hassan, de ascendencia palestina, atacó el 5 de noviembre de 2009 a soldados desarmados en un edificio médico y de la entonces mayor base militar de Estados Unidos. Durante el tiroteo, él gritó Allahu Akbar, expresión árabe que significa Dios es grande. El exmilitar recibió disparos de las fuerzas de seguridad cuando fue reducido, lesiones que le causaron invalidez. El gobierno de los Estados Unidos lo identifica como terrorista y yihadista en sus comunicaciones. La ejecución sería la primera pena capital aplicada por las Fuerzas Armadas de Estados Unidos desde 1961. El militar recibió la condena de pena de muerte en 2013 por el asesinato de 13 personas y haber herido a 32 en intento de asesinato premeditado. Los abogados que el tribunal le asignó expresaron preocupación porque entendían que el acusado buscaba su propia ejecución. Hassan, que entonces tenía rango de mayor, abrió fuego contra soldados dentro del edificio. Son ahora las 7 de la mañana, 39 minutos en Radio Mambí. Yapmani Salgado, noticias que hacen titulares.
18: Gracias, Rodrigo. Aquí estoy listo y ya desde muy temprano al pendiente de las informaciones. Hemos conocido hace solo horas que Wall Street ha vuelto a romper récords gracias a la euforia por la inteligencia artificial.
19: La inteligencia artificial sigue impulsando los mercados bursátiles casi sin inmutarse por la incertidumbre agravada por la guerra de Irán y por otras fuentes de preocupación para la economía mundial. Los principales índices de Wall Street alcanzaron nuevos máximos históricos, favorecidos por el descenso también de los rendimientos de los bonos del Tesoro estadounidense y por la caída del precio del petróleo, al tiempo que los inversores siguen esperando el inicio de la temporada de resultados empresariales. La mayoría de las grandes tecnológicas avanzaron: Meta, Tesla, Amazon, Microsoft, todas ganaron entre 0.5 y 1.5%. Nvidia, por su parte, avanzaba más de 1%, acercando la valoración de la empresa más valiosa del mundo a los 6 billones de dólares. El petróleo, en tanto, cayó cerca de un 2% después de que la resistencia de las exportaciones de crudo provenientes de Oriente Medio y la liberación de reservas de emergencia del G7 redujeran los temores sobre el suministro.
18: La fiscalía alemana, por su parte, está investigando a ex jefe de la inteligencia por alta traición. Y esta es una noticia trending justo en este minuto allí en el viejo continente.
20: La fiscalía acusa a August Hanning de 4 delitos concretamente. Su nota habla de espionaje en favor de una fuerza extranjera, de recabar secretos de Estado, traición a la patria, así como de haber actuado como un agente de los servicios secretos de otro país. Para describir la acusación de espionaje, habla concretamente de una acusación muy fundada, lo que deja entrever que las investigaciones han acumulado material muy sólido en contra de Hanning. En nota de prensa llama mucho la atención que la fiscalía haga una descripción bastante detallada de la forma en la que Hanning presuntamente actuó para obtener estos documentos en parte confidenciales. Una forma de describir las cosas que no suele ser habitual en las notas que publica la fiscalía. En esa nota llama mucho la atención, ya digo, que se describe de una forma muy detallada la forma en que obtuvo cerca de casi 2.000 documentos que nunca deberían haber salido de las instalaciones de los servicios de información federal. Y según la fiscalía, ese material en buena parte considerado confidencial es usado exclusivamente por la inteligencia alemana y compartido con el gobierno federal para las reuniones periódicas para abordar la seguridad del Estado.
18: Por otra parte, el Parlamento lituano está aprobando una primera votación que estaría eliminando la prohibición de albergar armas nucleares.
21: Lituania lo que busca es disuasión, al menos esto es lo que dice buscar la convicción de Vilnius, es que Rusia no ataca a los países fuertes, en voz del propio gobierno lituano. Creen que teniendo armas nucleares en su territorio, en territorio lituano, Rusia nunca atacará para unir el enclave de Kaliningrado con la vecina Bielorrusia. Algo así como la teoría de que nadie ha atacado a Corea del Norte porque precisamente tienen armamento nuclear. Lituania busca así plantar cara a Moscú, que en estos últimos meses ha estado lanzando veladas amenazas precisamente con respecto al enclave de Kaliningrado y haciendo maniobras militares en Bielorrusia simulando la anexión de terreno lituano para juntar este enclave de Kaliningrado con Bielorrusia.
18: Y Wikipedia está denunciando ataques de agentes de OpenAI. Escuchemos.
19: La fundación Wikimedia, la responsable de Wikipedia, aseguró haber detectado actividad de agentes de OpenAI en sus plataformas, incluida la vinculada con un incidente ocurrido en mayo pasado que provocó una interrupción parcial del servicio de datos de la enciclopedia en línea. El caso se suma a un creciente número de alertas sobre agentes de inteligencia artificial cuyas decisiones y acciones autónomas, incluso desobedeciendo a sus creadores humanos, pueden afectar directamente servicios utilizados por millones de personas. La preocupación ya no es solo qué responde la inteligencia artificial, sino lo que puede hacer cuando recibe capacidad para actuar por sí sola en Internet. El director ejecutivo de OpenAI, Sam Altman, afirmó que el mundo debe estar dispuesto a aceptar que ocurran algunas cosas malas, dijo, a cambio de los beneficios que puede aportar esta tecnología.
18: Noticias internacionales. Yasmani Salgado.
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0: Son las 7 de la mañana, 47 minutos, 7 y 47 aquí en Radio Mambí, con este tema de la peste en Rusia, la peste neumónica por la que habría fallecido una mujer de 28 años que trabajaba en un laboratorio y que ahora no se establece todavía de manera oficial la causa. Pues tiene en este momento en alerta a los viajeros también. Hay una comunicación en internet en la que se dice que Estados Unidos pidió a sus ciudadanos en Rusia que eviten los centros afectados por esta peste. Otras informaciones hablan de que Estados Unidos emite alerta para no viajar a Rusia ante el presunto caso de la peste neumónica en el área de Siberia. Otra información habla de que la Embajada de Estados Unidos en Moscú reiteró su recomendación de nivel máximo de alerta para no viajar a Rusia y pidió a sus ciudadanos, es decir, ciudadanos americanos, que abandonen el país de inmediato ante un presunto caso de peste neumónica en Siberia. Yo estoy revisando también la página del Departamento de Estado. No hay nada de manera oficial. Por eso, pues, estamos monitoreando la situación, pero hay que tener mucho cuidado con lo que se dice también en social media. Hay otro, en la red X, aparece otra información. La Embajada de Estados Unidos insta a todos los estadounidenses en Rusia a abandonar el país de inmediato. Esto no está confirmado, repito, no está confirmado. El Departamento de Estado es el organismo oficial que siempre pone estas alertas de viaje, pero estamos monitoreando, puede ser que cambie en los próximos minutos, pero por ahora es muy interesante esto porque es el contraste de información. También hay algunos medios serios que han replicado esta información en la que Estados Unidos habría pedido a los ciudadanos en Rusia que eviten los centros afectados por una sospecha de peste en Siberia. Esta información sí, es decir, le están diciendo a los ciudadanos americanos, si hay un contagio, si hay un brote en tal área, no vayan por ahí. Pero no se ha confirmado que les hayan pedido abandonar Rusia en este momento. El presidente Trump dijo que hablará muy pronto con Vladimir Putin, van a estar hablando por teléfono y la Organización Mundial de la Salud también está al tanto de esto. Lo que se trata de evitar es que el pánico empiece a correr, como con el tema del COVID. Por eso nuestra responsabilidad es fundamental al momento de informar. No vamos a estar replicando lo que está saliendo en social media. Si bien lo registramos, no le podemos dar la credibilidad hasta que el Departamento de Estado no lo confirme, reitero, para que no haya teléfono roto. La Embajada de Estados Unidos en Rusia ha pedido a los ciudadanos norteamericanos que se encuentran en la región siberiana de Irkutsk que sigan las indicaciones de las autoridades sanitarias locales, eviten los centros afectados y busquen atención médica sin demora si presentan fiebre o síntomas respiratorios. El aviso responde a la sospecha de la peste neumónica que rodea la muerte de una trabajadora de un instituto antipeste. Esta es la información oficial. Se pide evitar los centros afectados en la zona donde se registró este hecho. Número uno, esa es la realidad. No es cierto que estén pidiendo que los ciudadanos americanos se vayan de Rusia. No es cierto que haya caos en este momento y que todo el mundo tenga que irse. No. Tampoco está confirmado 100% que la mujer se haya enfermado, la mujer que falleció, en el laboratorio donde trabajaba o si se contagió en un reciente viaje a Tailandia. Oficialmente no se ha confirmado. En este momento se está esperando para saber realmente qué fue lo que pasó. Estamos muy pendientes de esta situación. 7:51 aquí en Radio Mambí.
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5: 7:56, 7:56 aquí en Radio Mambí. Buenos días para conductores sobre la I-95 Sur. En el área de la calle 62 del Northwest, un accidente de dos vehículos está generando tráfico lento sobre este sector. Vamos hasta la I-95 Norte y la 441, una zona muy cerca de allí de este otro accidente. Hay otro choque involucrando dos vehículos con bloqueo parcial de la carretera. O vámonos hasta la 57 Avenida rumbo norte y el Turnpike. Dos vehículos chocaron hace algunos minutos. No es grave, no hay lesionados, pero el tránsito bastante lento también. Está lento sobre la US 1 y la 104 calle del Southwest. Esto es al otro extremo de la ciudad, pero no es un accidente, no es un choque, es un vehículo con problemas mecánicos. Y también tránsito lento por un accidente, este sí, con lesionados, algunos heridos en la I-75 Norte. Y un poco más adelante de la 138 calle en el área de Miami Lakes. Maneje con mucha precaución, es el tránsito en Radio Mambí.
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1: 8 de la mañana, un minuto, aquí en Radio Mambí. Gracias por la sintonía. Tercera hora de información en nuestra frecuencia. 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Y mientras tanto, pues también pueden tener otra programación. Oigan, a propósito de viajeros, porque sé que varios están tomando rumbo por estos días, porque hay un clima fantástico en varias partes del mundo que son destinos. En Europa en este momento, pues mucha gente queriendo ir también, porque la temperatura ni está muy fría, ni está el calor del verano. Pero una verdadera emergencia se vivió en el aeropuerto de Barcelona, en el Prat. Más de 30 vuelos cancelados por una avería en la torre de control provocada por un rayo. Esto se dio después de las cancelaciones, también los dos días anteriores, por las tormentas. Mucha lluvia, lo que obligó a que varios aviones tuvieran sus pasajeros más de una hora, hasta una hora y media, metido dentro del avión después de aterrizar o antes de salir, porque no podían establecer la operación. La tormenta eléctrica que ha afectado a Barcelona durante las últimas horas ha provocado numerosas incidencias en el aeropuerto, obligando a interrumpir durante al menos una hora la operación. También se habla sobre los problemas de tensión que afectaron a determinados equipos de la torre de control. Se precisó que la tormenta puso al aeropuerto en máxima alerta por la presencia de rayos que terminaron afectando parte de los sistemas utilizados para la gestión de tráfico aéreo. Se confirmó que la totalidad de las afectaciones registradas estuvieron relacionadas con meteorología adversa. Las condiciones complicaron los despegues y aterrizajes, generaron retrasos y obligaron a cancelar alrededor de una treintena de vuelos, además de provocar desvíos y otras alteraciones en las operaciones. La situación se produjo después de una jornada especialmente complicada en el Prat. Durante el día de ayer, las tormentas ya habían provocado centenares de retrasos y decenas de cancelaciones en el aeropuerto. Según datos difundidos durante la jornada, al menos 47 vuelos habían sido cancelados y más de 500 sufrieron retrasos hasta las horas de la noche. Son ahora las 8 de la mañana, 4 minutos en Radio Mambí. 8 y 4, también el caso que conocimos recientemente sobre este cubano que protestó frente al Capitolio y que ahora está enfrentando a la justicia del régimen castrista. ¿De quién se trata y en qué va este caso? Nos lo cuenta nuestro colega Daniel Benítez.
2: Sí, muchas gracias. Y esta esposa me aseguró que la acusación en contra de Ariel es sencillamente una injusticia y que el único crimen de este artista es salir con un cartel que decía abajo la dictadura.
3: Ariel Limias, el hombre que protestó con una pancarta frente al Capitolio cubano, ha sido acusado de propaganda contra el orden constitucional, un delito diseñado por la dictadura de La Habana para perseguir, entre otras cosas, la libertad de expresión.
4: Creo firmemente que es una injusticia. El cometió ningún delito. Él solamente ejerce su derecho como ciudadano, expresarse.
3: Ariel, quien se encuentra detenido en Villa Marista, el cuartel general de la seguridad del Estado, por fin este martes, cuatro días después de la protesta, se comunicó telefónicamente con su hermano.
4: Le dijo que está bien, que está tranquilo, que le están dando sus medicamentos a su horario.
3: El caso de Limias es el ejemplo más reciente de la represión del régimen contra las voces opositoras.
5: La situación es gravísima y nosotros Somos Claros, se mantiene la persecución en contra de activistas, de opositores.
3: Un nuevo reporte del Observatorio Cubano de Derechos Humanos, divulgado este 6 de octubre, señala que en el mes de septiembre se registraron 344 acciones represivas, entre ellas los procesos criminales contra Eduardo Ceballos, creador del sitio de Spingobri Channel y acusado de espionaje, y el que se sigue contra los integrantes del proyecto audiovisual El Cuartico, Camil Sayas y Ernesto Medina, a los que se quiere sentenciar a 10 y 8 años de cárcel, respectivamente.
5: Lo que buscan con esta represión es que sea ejemplarizante, que la gente tenga miedo expresarse. Por eso estos casos que hemos denunciado.
3: Hace tan solo unos días, como parte de esta campaña represiva, la joven creadora de contenido Ana Benzi fue condenada junto a su madre a 2 años de limitación de libertad.
6: No es justo, ninguno de nosotros somos unos criminales, solamente estamos expresando a través de una pantalla, que no es un arma, es un teléfono, lo que pensamos.
2: Y esta nueva guerra de la dictadura contra la libertad de expresión se le ha llamado la ley del silencio.
1: Muchas gracias a nuestro colega Daniel Benítez de Noticias 23. Son ahora las 8 de la mañana, 7 minutos, 8 y 7 en Radio Mambí.

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0: Son las 8 de la mañana, 15 minutos en Radio Mambí, 8 y 15. Hoy también pues se conmemora una fecha muy triste para Israel, los ataques terroristas de la organización Hamas hace 3 años, el 7 de octubre, en medio de una celebración, de una fiesta que estaban pues un grupo de jóvenes allí que se amanecieron bailando en un festival y llegaron estos criminales. Asesinaron a varios de ellos, se estima que 1,200 personas asesinaron y también violaron mujeres, masacraron niños, bebés, masacraron personas mayores y luego se desencadenó pues la represalia, como era de esperarse por parte de Israel, tratando de encontrar a los responsables y en medio de ese fuego cruzado pues se han quedado miles y miles de familias palestinas que no tienen hogar, no tienen casa, no tienen dónde esconderse, porque si se quedan en casa, pues están compartiendo el territorio con los terroristas asesinos. Si se van también, pues no son bienvenidos y además que no tienen dinero donde vivir. Todo esto ha desencadenado el terror del grupo criminal Hamas. Un grupo que tiene su brazo político, que tiene su brazo que se ha encargado de gobernar esa zona de Palestina, y que se ha camuflado detrás de ese brazo político para tener una banda de terroristas como los de Hamas, que tienen activistas por el mundo entero que han tenido activistas también aquí en Estados Unidos, en las universidades, que tienen activistas muchas veces que son personas que o por ignorancia o por una cuestión de hacerlo de manera intencional defienden lo que pasó con Hamas, lo que pasó con este grupo terrorista, y entonces se dedican a distorsionar el mensaje completo. La esencia de hoy es ese hecho brutal que se conmemora 3 años de aquella masacre, de aquel ataque. Pues nos unimos también al pueblo de Israel en este tremendo dolor que están pasando por hoy. Y a esta hora, a las 8 de la mañana, 17 minutos, pues como siempre es un gusto saludar a nuestra Ángela Furió de Hablemos de Todo a las 2 de la tarde. Angelita, buenos días.
14: Buenos días, Rodrigo. Y sí, me uno a ti, de verdad que este aniversario brutal de este terrible ataque que se vivió hace 3 años, que para nosotros que somos periodistas y también somos padres de familia, uno no deja de sorprenderse cuando ve estas cosas. Y bueno, distintas páginas están reseñando este compartir de los sobrevivientes y los familiares de los fallecidos. Indican que se abrazaron justamente a las 6:29 de la mañana, hora exacta en que se lanzaron los primeros cohetes, hace 3 años, en recuerdo y en respeto a todas las personas que fallecieron en esa lamentable fecha de hace 3 años, mi querido amigo.
0: Absolutamente, Angelita. Por otra parte, y hablando del tema venezolano, que le estamos siguiendo el ritmo, porque con esto de las relaciones entre Estados Unidos y Delcy Rodríguez, pues empiezan los funcionarios, dependiendo de sus necesidades y su conveniencia, a acomodarse a la situación. Recuerdo aquella fiscal del gobierno de Chávez que dictó sentencias, fue el ente acusador contra opositores, los metió a la cárcel, algunos de ellos murieron en cautiverio. También acusó falsamente a mucha gente la fiscal Ortega. Luisa Ortega Díaz. Y luego se fue para Colombia y entonces empezó a hablar mal del régimen y dijo que es que aquello era terrible y que... Pero si es que hizo parte de eso mismo, pero cuando encontró una manera de protegerse no lo dudó. Pues ahora tenemos un caso similar. ¿Qué es lo que está pasando, Angelita?
14: Bueno, puedo rescatar de este mensaje, mira, se ha viralizado a través de distintas cuentas de periodistas un mensaje que ha publicado una ex magistrada del Tribunal Supremo de Justicia de Venezuela, Bárbara César Siero, donde denuncia que fue coaccionada para firmar sentencias de inhabilitación política, principalmente dirigida a María Corina Machado. También en el mensaje menciona a Enrique Capriles. Y ella denuncia que el 15 de diciembre de 2023, mientras Machado acudía al Tribunal Supremo de Justicia para solicitar la revisión de su inhabilitación, dos hermanos de esta persona, de la ex magistrada, y su cuñada fueron detenidos por la DGCIN para obligar a la ex magistrada a firmar estas supuestas órdenes de inhabilitación y al mismo tiempo unas órdenes de habilitación también de otros dirigentes políticos venezolanos. Ella dice que recibió amenazas. De hecho, menciona también al entonces fiscal Tarek William Saad con la denominación Operación Brazalete, por Brazalete Blanco. ¿Te recuerdas aquella operación donde supuestamente intentaban asesinar a Nicolás Maduro, claro, en ese entonces presidente de Venezuela?
0: Sí, sí, sí.
14: Entonces ella dice que bueno, todas estas medidas ella lo hizo por amenazas del régimen, donde ella sintió como expresa el temor por el daño a sus familiares. Pero cuando tú revisas, ojo, tampoco doy fe de que esta información que aparece en internet sea cierta, Rodrigo, yo tampoco conozco a esta señora, a Bárbara César, pero cuando tú revisas en Wikipedia, por eso tengo que ser muy responsable, aparece la descripción de ella, dice abogada y jueza venezolana, se desempeñó como magistrada del Tribunal Supremo de Justicia, y dice de dónde fue egresada, de la Universidad de Santa María, habla que ella recibió preparación militar. y también dicen que recibió cursos de paracaidismo militar, de búsqueda, registro y localización de artefactos explosivos y de tiro de combate de la Dirección de Armamento de las Fuerzas Armadas. Dice que, entre otros casos, ella formó parte, ella fue como consultora del Plan Bolívar 2000, que también fue responsable de contrataciones en compañías anónimas venezolanas de, de industrias militares. Está, digamos que está como vinculada a varios casos importantes en Venezuela. De hecho, hablan de su papá. Mira, dicen, es hija del general de división Guillermo Enrique César Ari, quien se ha desempeñado como director de servicios generales del Ministerio de la Defensa junto con los ministros José Luis Prieto, Jorge García Carneiro y Orlando Maniglia. Digamos que el entorno de esta ex magistrada, independientemente de estas declaraciones que ella está dando, que tampoco es que dudamos de lo que ella esté diciendo, ni mucho menos, pero bueno, hay que, independientemente que le damos el beneficio de la duda, como todas las personas se lo merecen, también hay como, tú sabes, hay unas cosas allí que no, que no dan fe total de su inocencia, de verdad, Rodrigo.
0: Bueno,
14: hay que,
0: si, todo, si todo lo que has descrito la rodea como un miembro más de todo este régimen chavista y que ahora está tratando de acomodarse a la situación, pues imagínate, te invito a ti y al a nuestro público para que escuche las declaraciones y estar un poco más, ilustrados. Mira.
16: Es un hija. Con la finalidad que me entregara las decisiones para que las firmara, sin seguir los procedimientos regulares. Mis asistentes las recibieron y me las entregaron. Ella no se retiró, se quedó esperando hasta que las firmara. Teniendo a mis hermanos y a mi cuñada desaparecidos, temiendo por sus vidas, las de mis demás familiares y la mía, procedí a firmarlas. Entre ellas, las correspondientes a Pablo Pérez Álvarez, expediente 2015-1101. María Corina Machado, expediente 2023-0461. Rosa Brandonicio Descarano, expediente 2023-0450. Enrique Capriles Radosky, 2023-0720.
0: Bueno, entonces, no lo expresó en ese momento. Digamos que era que le daba miedo, claro, que le pasara algo. Pero entonces ahora sí. Y este es el tema, como empezamos el comentario, ¿no? Ahora sí, entonces, la obligaron, ahora sí la coaccionaron, ahora sí la amenazaron. Ella es una buena persona, pero simplemente hizo todo este trabajo en contra de los opositores obligada, según dice ella, ¿no?
14: Y hay unos detalles nuevos que salen en una nota que reporta el diario El Nacional. Dice, en junio pasado, la exmagistrada indicó que su cuñada y su hermano, Guillermo Henry César, fueron excarcelados con cautelares junto a otro grupo de militares involucrados en el mismo caso. Y sí, al caso que se refiere es al tema este de, del intento del supuesto asesinato de Nicolás Maduro. Y dice que hay un detalle nuevo, yo te voy a decir. El jueves sus hermanos y cuñada fueron condenados a entre 3 y 12 años de prisión por los delitos de conspiración política y encubrimiento. Esos son los delitos.
0: ¿Sabes qué pasa con esto, Angelita? Cuando un funcionario de estos, como en el régimen de Venezuela, como en el régimen de Cuba, en cualquier régimen autoritario, decide hacer parte de la rosca, decide hacer parte de la piña y disfrutar de las mieles, de del dinero y de la corrupción y todo lo que has descrito, y luego entonces deciden arrepentirse porque ven que ya el fantasma viene encima o que ya pasaron de moda y ya no están en el círculo, pues entonces hacen estas declaraciones porque, mira, no me vengas con el cuento, tú no puedes pertenecer en Venezuela y menos en ese momento que estaba el chavismo tan fuerte, no puedes pertenecer, no puedes ser fiscal del chavismo si tú no eres parte de aquello. O sea, si tú no estás de acuerdo con eso, tú no, a ti no te van a nombrar fiscal. El fiscal en cualquier parte del mundo es el ente acusador. El fiscal es el abogado del gobierno. El fiscal es el representante ante los estrados judiciales del gobierno. Y si tú eres fiscal en el chavismo, tú eres chavista. O sea, ahí no hay nada que hacer. Sí. Eres chavista. No vengas ahorita a decir que es que te amenazaron y te coaccionaron. No, hacías parte de aquello. hacías parte de aquello. Entonces, es muy complicado porque hoy todo el mundo quiere calificar, ¿no? Como hay acuerdo con Estados Unidos, a lo mejor la tenemos dentro de poco aquí con una visa y a lo mejor se queda y a lo mejor no sabemos. Pero bueno, así están las cosas, Angelita. ¿Qué hay para las dos?
14: Así están las cosas, amigo. Bueno, para las dos, voy a estar en La Tremenda hoy, por cierto.
0: No, mi Rodri. Pero ¿cuándo me vas a llevar al restaurante La Tremenda?
14: Ay, amigo, sí, tengo que reservarte algo especial para ti.
0: No, me pones a trabajar y entonces en esos lunch de La Tremenda no voy.
14: Estás castigado, Rodrigo. Qué barbaridad. Mentira. Mira, por cierto que hoy voy a hablar... ¿Aló?
0: Sí, te escucho perfecto. Sí, perfecto.
14: Ah, bueno, hoy voy a hacer un pequeño recuento también de lo que pasó hace dos años, ya tres años, ya le quité un año a esta situación de esta masacre terrible a estos jóvenes en este concierto de los jóvenes en mi querido pueblo de verdad de Israel, uh-huh. Por parte de Gaza, de verdad que esa masacre todavía, yo recuerdo, ¿tú recuerdas esas imágenes donde estaban entregando parte de los cuerpos,
0: terrible,
14: Rodrigo?
0: Terrible.
14: Yo recuerdo terrible. Esas imágenes y todavía me da mucho dolor, pero bueno, vamos a hablar un poquito de eso, vamos a hablar de un evento que hay, porque se aproxima también lo de la Feria del Libro y siempre estamos como pendientes de lo que pasa aquí en Miami, y por supuesto vamos a hablar del menú que ofrece La Tremenda.
0: Bueno, pues gracias, Angelita, un abrazo. Feliz día.
14: Un abrazo para ti, mi Rodri.
0: Seguro. Ángela Furió, Gustavo Orellana, a las 2 de la tarde, siempre aquí en Radio Mambi. Hablemos de todo.
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0: Avanzamos en esta mañana, una preciosa mañana, by the way, un sol tremendo tenemos en esta mañana y pues el Buró del Tiempo está anticipando lluvia supuestamente para el día jueves, viernes, incremento del sábado, pero no se sabe si realmente esas lluvias llegarán a la misma hora, a veces por la mañana, a veces por la tarde, a veces en la noche, pero lo que tenemos hoy disfrutando, un día fantástico. Hemos tenido un lunes de película, martes espectacular y hoy miren ese cielo azul combinado con estas nubes. ¡Qué hermosa mañana! A las 8 de la mañana, 36 minutos, los nuevos detalles que se conocen sobre ese secuestro aquí en Miami, un secuestro en Miami. Dayana García con los detalles.
1: Buenas. Los investigadores le siguieron la pista a estos hombres de 34 y 31 años, rastreando teléfonos celulares, videos de vigilancia y recibos, hasta por fin dar con ellos.
2: René Quintana y Yancel Hernández están acusados de secuestrar a un hombre de Miami-Dade y exigirle a su familia $4 millones. La víctima habría entrado a esta tienda de piscinas Pinch a Penny de Westchester la mañana del 29 de septiembre. Salió, su camioneta quedó en el estacionamiento, pero él desapareció.
3: Súper inseguro, de verdad que, o sea, son cosas que no se cree, y apenas lunes del día, de verdad que es una locura, parece de película. Bueno, la realidad supera la ficción.
2: Horas después, su hijo recibió una llamada exigiendo $3 millones. Los mensajes decían que conocían sus negocios, propiedades y familia. También hablaban de una supuesta deuda de 15 años. Cuando la familia llamó a la policía, el rescate subió a $4 millones.
4: Cada día que pasa me sorprendo más de las cosas que suceden aquí, de verdad, pero eso da miedo.
2: La entrega debía hacerse en West Palm Beach. El FBI rastreó los teléfonos usados para las amenazas. Todos habrían sido comprados en un Walmart de Hialeah. Las cámaras llevaron a los investigadores a Miami Pizza Co. de Hialeah, donde un recibo permitió identificar a René Quintana.
5: Ellos vinieron normal, como cualquier cliente, a buscar pizza, y nosotros no sabíamos nada. Vinieron del FBI, nos pidieron los recibos de ese día. Los printeamos y se los dimos, y así fue que lo pudieron arrestar.
2: Datos celulares ubicaron a Quintana y a Hernández cerca de la tienda durante el secuestro. Dos días después, fueron arrestados. El 3 de octubre, el FBI rescató a la víctima. Los acusados enfrentan cargos federales por conspiración para secuestrar.
3: Las tiendas de verdad deberían incrementar seguridad. Todas las personas deberíamos internalizar, o sea, no hacer el daño a los demás, y que todos podamos de verdad vivir en convivencia y con amor, respeto entre todos.
2: La víctima está viva y los sospechosos siguen tras las rejas, mientras que las autoridades todavía no revelan si se conocían.
0: Muchas gracias a nuestra colega Tayana García por la información. 8:39 en Radio Mambí.
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0: Muchas gracias, Suced. 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
7: Seguimos en Noticias 710 aquí por Radio Mambí. Un exfuncionario de alto rango de la CIA, identificado como David J. Rush, se declaró culpable en Virginia de fraude electrónico por utilizar su cargo y fondos públicos para adquirir inmuebles de lujo en Florida y también cientos de lingotes de oro avaluados en más de 40 millones de dólares. Rush, de 49 años y residente en Ashmore, Virginia, afronta una pena máxima de 20 años de prisión. El juez federal de distrito, Michael Namanoff, fijó la sentencia para el día 28 de enero ahí en Alexandria, en Virginia. El exagente ideó dos programas gubernamentales falsos para justificar operaciones que buscaban su beneficio personal. Uno, supuestamente clasificado para comprar y revender propiedades en el sur de Florida. Otro, presentado como una actividad gubernamental sensible para obtener lingotes de oro. El Departamento de Justicia calcula que el perjuicio para Estados Unidos ascendió a unos 194 millones de dólares. De acuerdo con una presentación de la Fiscalía, Rush intentó hace varios meses autorizar de forma fraudulenta la liberación de 100 millones de dólares de un contrato gubernamental. También ordenó a otra persona transferir cerca de 145 millones de dólares a una sociedad de cartera creada bajo sus instrucciones. Con esos recursos adquirió cuatro propiedades descritas como lujosas en Palm Beach y Hobbs Sound, aquí en nuestro estado. Las pérdidas atribuidas a esa conducta incluyen más de 1.8 millones de dólares en vuelos charter privados que autorizó para uso personal y cargó al gobierno federal de los Estados Unidos. Los fiscales sostuvieron que Rush utilizó su autoridad oficial y credenciales inventadas para respaldar sus instrucciones. En presentaciones judiciales previas, la fiscalía indicó que Rush guardó en su vivienda de Virginia lingotes de oro del gobierno federal avaluados en 46 millones de dólares. Ahora este ex agente de la CIA enfrenta a las autoridades. Estaremos pendientes de este caso para saber cuál es el término de este juicio y a dónde lleva en materia de pena. Pasamos de esta noticia a Cuba con Yasmani Salgado. Yasmani, miércoles.
8: Exactamente, aquí estamos al tanto de Cuba 90 millas. Una nueva advertencia de Carlos Jiménez al castrismo fue difundida hace solamente horas. El representante del Distrito 28 de la Florida y único miembro del Congreso de Estados Unidos, nacido en Cuba, envió un mensaje contundente contra el régimen criminal de La Habana. Y todo esto en respuesta a un mensaje del puesto a dedo Díaz-Canel, que celebraba el 77 aniversario de la fundación de la República Popular China y estaba agradeciendo la permanente solidaridad de Pekín con Cuba. El legislador cubano-americano fue directo. Estos esbirros creen que el régimen de Pekín los va a salvar de lo que les viene arriba. Muy equivocados están. La libertad de Cuba es inevitable y nadie podrá contra la voluntad de todo un pueblo decidido a ser libre. Fue la advertencia de Carlos Jiménez en las últimas horas al castrismo a través de su cuenta en X, acompañando este mensaje con el hashtag SOS Cuba. Pero La Habana está intentando desviar esta comunicación directa con Washington para definir diferencias entre los dos países. Vamos a escuchar lo que ha estado diciendo en directo Joanny Sánchez desde la capital de los cubanos.
9: Cuando los funcionarios hablan, cuando dan entrevistas a medios internacionales, los diplomáticos de una u otra parte, uno debe entender que están diciendo la versión oficial, la pauta que les indican decir sus respectivos jefes. Por tanto, yo no me voy a quedar en lo que dice una funcionaria, que además ni siquiera es de primera línea, sino en la realidad. Y la realidad del día de hoy en Cuba está diciendo que el régimen cubano no está oyendo ningún tipo de presión que impulse a un cambio político. Después del juicio contra Ana Bence y su madre, después de largos meses de encierro de los muchachos del Cuartico, después de los operativos policiales contra activistas, periodistas, es más, podría agregar el mismo operativo que tengo yo en los bajos de mi casa. Lo que hay es que leer la realidad. No sé cuántos mensajes de WhatsApp se habrán enviado a Washington y La Habana. En la realidad que tiene una mensajería instantánea y directa, nos está diciendo que La Habana no está escuchando nada. Es más, no solamente no está escuchando, quiere hacer ver que no hay cambio político posible. Y eso espero que en Washington lo estén anotando. Que la intención clara es dejar subrayado en letras en mayúsculas, en un mensaje de eso que se le pone emojis por todos lados de exclamación, que se pueden hacer 176 medidas económicas.

0: 344 acciones violentas documentadas por el Observatorio Cubano de Derechos Humanos en un mes marcado por detenciones arbitrarias, vigilancia de opositores, cercos a viviendas, abusos contra presos y nuevas condenas judiciales. Y en este sentido, la organización precisa que de este total de acciones represivas, 17 correspondieron a detenciones arbitrarias y otras 327 a otros tipos de abusos. El informe sobre la represión allá en Cuba en septiembre refleja un patrón represivo que afecta a activistas, periodistas independientes, opositores, líderes religiosos y ciudadanos sin una militancia política conocida. Y entre los hechos registrados también están apareciendo amenazas, citaciones policiales, multas y denuncias formuladas por presos políticos, presos comunes y familiares. Pero el preso político cubano Fernando Almenares Rivera estaría atravesando una recaída que está poniendo en peligro su vida. Su madre ha ofrecido declaraciones en directo desde Cuba.
1: Los tantos virus que hay aquí en Cuba que los médicos no saben a qué se deben, ni tienen medicamento tampoco para contrarrestarlo. Cuando se fue a levantar de la litera le dio un mareo. Producto de eso, él se desmayó y se partió la ceja. Entonces estuvieron llamando durante 20 minutos a los guardias y ninguno respondió. Entre los compañeros mismos lo reanimaron con perfume que le pusieron en la nariz para que oliera, pero además de eso se le están inflamando un poco las piernas. Espero saber si ha mejorado algo.
0: Pero conclusiones provisionales para los creadores del cuartico. También se trata de la vida de jóvenes de la isla. Yolanda Huergas ha estado hablando sobre esto en Radio Televisión Martí.
2: La Fiscalía Provincial de Holguín solicitó penas de 8 y 10 años de prisión para Ernesto Ricardo Medina y Camil Sayas Pérez, integrantes del proyecto audiovisual independiente El Cuartico. La Sala Primera de lo Penal notificó la apertura del juicio oral tras recibir la petición fiscal. A los jóvenes se les imputan los delitos de propaganda contra el orden constitucional, instigación a delinquir y difamación de las instituciones y organizaciones y de los héroes y mártires.
3: Como familia pensamos que sí, los van a condenar. Consideramos de todo nuestro corazón de que la seguridad del Estado no improvisa nada y quizás en este país no funcionan muchas cosas como la educación, la salud, no sé, pero estas cosas sí funcionan a la perfección porque es la forma de perpetuarse en el poder.
2: Dijo la madre de Ricardo Medina, Miladys Medina Machín.
3: Sabemos que en Cuba no existe un Estado de Derecho, no tenemos ninguna garantía jurídica, prevalece la opinión de ellos y ellos simplemente ejercieron el derecho de la libertad de expresión, son jóvenes que tienen derecho a decir lo que piensan, aportando lo que ellos desde su perspectiva consideran que sería bueno para nuestro país. En ningún momento se habló de violencia, cosas impuestas por la fuerza. Querían incentivar el pensamiento crítico entre las personas. Nos hemos acostumbrado durante muchos años de que nos impongan una forma de pensar.
2: Según el órgano acusador, Medina y Sayas operaban desde una vivienda en el reparto Piedra Blanca, produciendo contenidos digitales para plataformas como Facebook, Instagram y YouTube. La acusación sostiene que entre noviembre y diciembre de 2025 difundieron mensajes dirigidos a miembros de las Fuerzas Armadas y del MININ, exhortándolos a desconocer el orden legal establecido. Cuestionaron la labor del Partido Comunista y criticaron la actuación de la Policía Nacional Revolucionaria. El documento incriminatorio también señala que el equipamiento técnico se adquirió mediante remesas del exterior y vincula a los procesados con figuras de la oposición cubana en España. Tras su detención el pasado 6 de febrero, durante registros domiciliarios, los jóvenes permanecen en prisión preventiva y el tribunal fijará próximamente la fecha del juicio.
0: Y el hambre feroz, los apagones interminables y la despiadada represión ejercida por la tiranía castrista obligan a miles de cubanos a escapar despavoridos hacia el cono sur buscando refugio y supervivencia. El régimen comunista de La Habana devora las condiciones mínimas de vida en Cuba y provoca un éxodo masivo que cambia su rumbo de manera drástica. Datos actualizados que estamos viendo este mes a través de la Organización Internacional para las Migraciones y recogidos también en otras

0: plataformas están confirmando que solo entre enero y mayo de este año, casi 17.000 personas solicitaron refugio en suelo brasileño. Asimismo, cerca de 6.000 víctimas de la dictadura llegaron para quedarse definitivamente en Uruguay, huyendo de las garras del régimen sin intenciones de regresar. Y cárcel o destierro han pedido a otro joven periodista cubano, que ha sido obligado a abandonar el país.
1: El periodista cubano Austin Gerandi, quien se desempeñaba como director del medio del ICLE Amanecer Habanero, salió rumbo a Brasil junto a su esposa embarazada, a solo días de que se cumpliera el plazo dado por la seguridad del Estado, que el pasado 21 de agosto, durante un interrogatorio, le dejó solo dos opciones: ser procesado por desacato y, bueno, consecuentemente llevado a prisión, o abandonar el país para conservar su libertad. Gerandi asumió la dirección de Amanecer Habanero en junio de este año y desde ese momento se convirtió en blanco de la seguridad del Estado. En julio fue citado e interrogado por primera vez. Le dijeron que debía dejar de distribuir el boletín Amanecer Habanero o que de lo contrario terminaría en la cárcel. Un mes después fue citado a un segundo interrogatorio. La amenaza fue reiterada, pero hubo un nuevo componente que fue este de la elección entre cárcel o destierro. Detrás de este exilio hay un hombre que ha tenido que despedirse de su familia, de sus amigos, de su mascota, de su ciudad, de su profesión. Por eso, desde el ICLED estamos pidiendo, pues, a los gobiernos democráticos, a las organizaciones internacionales de libertad de prensa, que visibilicen la situación de Gerandi y, en particular, al gobierno de Brasil, pues, que brinden a Gerandi y a su esposa la acogida y la protección que merece un periodista perseguido.
0: Así va la situación con Cuba y los cubanos, y nosotros al tanto de la isla a 90 millas.
2: Gracias a nuestro colega Yasmani Salgado por la información, y de esta manera llegamos al final de nuestra primera emisión de Noticias 710 por Radio Mampí. Enseguida, el escándalo del día. Sigan disfrutando de nuestra programación y los invito a las 12, justo al mediodía, para nuestra segunda emisión de Noticias 710 por Radio Mampí. Con mucho gusto, Rodrigo Durán y todo nuestro equipo, Ángela Furió, Gustavo Orellana y Yasmani Salgado. Buenos días.
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0: Ahora en Radio Bambí, en el escándalo del día. Hipotecas por las nubes. La tasa a 30 años se dispara a 7.49% y asfixia el sueño americano. Mientras tanto, metro más caro en Miami. Oye esto, Yunis. Oye, suben el metro rail y los autobuses y amenazan con acabar con el metro mover gratis.
1: ¡Qué horror!
0: Mira eso. Estafa en condominio de Fort Lauderdale. Una reparación de 1.6 millones se dispara a 36 millones de dólares. Traición republicana, candidatos en contienda cerrada, le huyen a Donald Trump para salvar el... ¿Qué es eso? ¿Qué cosa, viste?
1: Qué horror.
0: Qué horror, Yuni, de verdad que sí.
1: La rata cuando se está hundiendo el barco, bueno, empiezan a brincar. Se piensan ellos que se está hundiendo el barco, pero no es así.
0: Así es. Mientras tanto, cheque en blanco a 3 semanas de las elecciones de Donald Trump, reparte miles de billones en pago directo. Qué bueno el King, ¿ah? Hay billetes.
1: Sí, pero hay que especificar el dinero que va a repartir.
0: Sí, pero eso vamos a hablar ahora. Abogados del gobierno. Abogados del gobierno para menores e inmigrantes. La administración crea nueva división y desata la polémica. Emergencia en Florida. El gobernador declara alerta en 25 condados por la amenaza de depresión tropical 9. Medio Oriente en llamas. Ataques hutíes en Arabia Saudita. Y el dolor del tercer aniversario del 7 de octubre. El miedo del futuro. El 84% de los votantes asegura que la inteligencia artificial destruirá empleos y nadie hace nada. Texas en juego. Donald Trump viaja por tercera vez en un mes para salvar a Ken Paxton del abismo demócrata. Oye eso. Eso es lo que dicen. Parece que Ken Paxton puede perder. Ay, señor. Señor, todo esto y mucho más es hoy, sin duda.

0: Pues a esta hora los titulares, señoras y señores, en el escándalo del día. Y escuche esto. La tasa promedio de las hipotecas fijas a 30 años subió 19 puntos básicos hasta situarse en el 7.49%, alcanzando su nivel más alto desde noviembre del 2023. Según datos de la Mortgage Banker Association, este incremento drástico encarece de manera brutal la compra de viviendas y golpea directamente uno de los asuntos que más preocupa a las familias: el costo real de financiar un hogar. Oiga esto. Como consecuencia directa de esta asfixia financiera, las solicitudes hipotecarias se desplomaron un 4.2% durante la última semana. Este repunte salvaje en las tasas está provocado por el fuerte aumento en el rendimiento de los bonos del Tesoro a 10 años, lo que tocó esta semana su nivel más alto en 24 años. Yo digo algo, voy al análisis.
1: Ay, ay, ay.
0: Señoras y señores, aquí no vamos a andar con rodeos y yo no voy a andar con rodeos hoy.
1: Ay, Dios mío, el vino es fuerte.
0: Este desastre hipotecario y esta inflación galopante son el resultado de la impresión de los billetes de los demócratas, que se volvieron locos imprimiendo. Aparte de que la Reserva Federal, desde el primer día que entró Trump, ha boicoteado sus planes de bajar la tasa de interés.
2: Correcto.
0: ¿Verdad que sí, Johnny?
2: Correcto.
0: ¿Ve? Saludos.
2: Se ha bajado, inclusive hace poco le dijo, aunque sea un 1 y pico%.
0: Bajar o algo,
2: seguro. No lo bajó.
0: No
2: lo hicieron
0: bajó.
2: A propósito.
0: Lo quieren hacer, y te voy a decir algo. Pobre King. Pobre hombre.
2: ¿No lo han dejado trabajar?
0: No lo han dejado, Johnny.
2: No, pero fíjate, algo que tú dijiste, dice que 24 años, yo recuerdo.
0: Un momentito, Lázaro, bájale el micrófono, por favor, y sube el de Johnny.
2: Ya empezó a reírse.
0: Adelante, Johnny, sí. Ignórala.
2: Qué horror, Dios mío. Yo recuerdo que en una época estaba al 12% los intereses. Recuerdo que la gente compraban y cuando tenían un dinerito, daban más dinero,
0: claro,
2: y le iba
0: bajando
2: a
0: bajar el principal. Así
2: correcto,
0: es.
2: Le iban bajando después. O sea, pero compraron en ese momento, y es, hay un locutor muy famoso, un periodista, que él le pasó. Él compró altísimo y tuvo que después, poco a poco, reunieron dinero y dieron dinero para poder bajar la tasa de interés. O sea, esto no ha pasado
0: de la noche a la mañana. No.
2: Esto ha pasado antes.
0: Esto lo fueron llevando ahí.
2: Ahí, exactamente. Y Trump se ha fajado con eso. Pero mira, entonces.
0: Véllaselo. Mira, siguiendo nosotros.
2: Qué horror.
0: Siguiendo vale, nosotros. Como si no existiera más nadie aquí en este estudio.
2: Dios mío.
0: Mírame, Yuni, mírame a los ojos, enfócate, Yuni. Te está tratando de sacar de concentración.
2: Sí, yo sé.
0: No te dejes.
1: Sí. Yo tengo preguntas.
0: Mira, Yuni. Señoras y señores, esto lo fueron llevando poco a poco. Hasta llegar a un mes antes de las elecciones de medio término.
2: Claro, para hacer que ver mal a la administración Trump.
0: Así es.
2: Olvídate lo demás.
0: No puedo. Voy a una pausa. No,
1: pregunta.
0: Está bien,
2: ahora.
0: Voy a una pausa.
2: Estamos hablando de las personas mayores.
0: Exacto, estamos hablando de los mayores. cuando la gallina, ese es el refrán. Usted habla cuando la gallina. Así es. Mire, vamos a regresar en breve, señoras y señores. Y el número de teléfono lo abrimos, Juni.
2: Sí, 844-446-0710.
3: Yo tengo una pregunta antes de que cuando cojamos llamadas después, no te prisa.
0: Bueno,
3: te estoy gozando aquí.
0: Cuando venga la primera llamada, usted le pregunte, en confianza.
3: No, la pregunta es para ustedes.
0: Es que nosotros decidimos a quién le contestamos preguntas.
3: Pero tú te imaginas, no, pues, si no me quiere contestar, no me conteste, pero yo quiero preguntar. Pero dale, vamos una pausa y al regreso yo hago mis preguntas.
0: Sí, sí, sí. Sí, vamos a una pausa. Vamos a una pausa, regresamos en breve.
4: Eso con una sonrisa. 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
1: Comenzamos inmediatamente con el escándalo expresa a esta hora en Radio Mambí 710 AM. Los pasajeros del transporte público de Miami-Dade, escuche esto, enfrentarán un doloroso aumento en las tarifas después de que los comisionados del condado aprobaran elevar el costo de los viajes en autobús y metro rail a $2.75 a partir del 1 de enero. La medida aprobada por una votación de 9-4 golpea el bolsillo de miles de trabajadores humildes. Además, la alcaldesa Daniela Levín Cava deberá presentar una propuesta sobre el Metro Mover, abriendo la peligrosa puerta a que el emblemático sistema del centro de Miami deje de ser gratuito, desatando un intenso debate sobre impuestos, subsidios gubernamentales y el costo de la movilidad urbana. Y propietarios del condominio Galeon en Fort Lauderdale enfrentan cobros extraordinarios, absurdos, que oscilan entre $135,000 y $320,000 por apartamento, luego de que una obra de reparación inicialmente calculada en 1.6 millones se disparara hasta la cifra escandalosa de $36 millones. Con 5 años de retrasos y obras interminables, este caso expone la dramática crisis de los edificios antiguos en Florida, donde las asociaciones de condominios, las primas de seguros disparadas y las reparaciones estructurales obligatorias están arruinando financieramente a miles de familias trabajadoras. Mientras tanto, el gobierno del Trump puso en marcha una nueva división de abogados dentro del Departamento de Salud y Servicios Humanos para brindar asesoría y representación legal directa a menores inmigrantes no acompañados. La medida entierra el anterior contrato con el Acacia Center for Justice, que manejaba 24,000 casos y busca acelerar procesos y reunificaciones. Sin embargo, organizaciones defensoras denuncian un posible conflicto de intereses al ser abogado del mismo gobierno federal, lo que representa a niños bajo custodia, generando un fuerte sismo político. Bueno, hablando un poco sobre esto, empiezo con la primera. Metro Mover. Van a cobrar por Metro Mover.
2: Yo te digo una cosa. O sea, estando la economía como está, todo tan caro, especialmente en el sur de la Florida,
1: sí,
2: y que vengan ahora a decir que ya no va a dejar de ser gratuito, cuando eso es, el Metro Rail es algo que aquí muchísima gente utiliza.
3: Correcto.
1: Pero tú sabes que tú te has dado cuenta que esta gente hace eso después que ellos fueron electos.
3: Exacto.
1: O sea, antes de ser electo, ellos dicen, yo al contrario, yo te voy a hacer
3: igual
1: el
3: costo. Igual que lo de las cámaras,
1: ¿no? Sí, dice, el costo de vida y vamos a trabajar para el costo.
3: Los tickets están acabando con la gente en la calle.
1: Y de momento,
3: yo prefiero que venga un policía, pero ¿por qué pasa esto? Por los intereses de los comisionados.
1: Sí, pero
3: que reciben dinero. Vaya, la verdad que te digo.
2: Y te digo una cosa, y todo lo empeora cuando vemos que la gasolina está tan cara, que la compra está cara, que las rentas están altísimas. Entonces tú vienes a ver y tú dices, ¿cómo es posible que haya un comisionado y que haya una gente que esté abogando para que eso deje de ser gratuito cuando es el modo de transporte?
1: Por esta razón hay que votar que sí en la enmienda 3. Hay que votar. ¿Por qué? Porque esta gente, ¿tú crees que ellos dicen, mira cómo vienen? No cortan las fiestas en el Bayfront Park. No cortan los gastos alegres que están por ahí.
3: Exacto.
1: Corta lo que necesita el trabajador para llegar a trabajar a su sitio.
3: Mira, hace poco hubo una reunión que yo me enteré con la gente que reciben un voucher o un bono o lo que sea para cultura. Lo que dan es una miseria. Uh-huh. Porque yo he hablado con personas que producen shows de cultura, o sea, históricas.
1: Sí.
3: Y me han dicho, Yunis, lo que te dan es una miseria para un espectáculo de $30,000, $40,000, $50,000. El mismo Miami-Dade County, que ahora está cerrado, para abrir sus puertas eran $10,000. O sea, así. Es una cosa increíble. Entonces ahora estaban pidiendo, le hicieron una reunión con la alcaldesa y demás gente de ella.
1: Sí, los alicates.
3: Exactamente. En la cual le pidieron a esa gente que votaran en contra de la enmienda 3, porque entonces ellos iban a tener, estar en la posición de cortarle ese ingreso que le daban a la cultura.
1: Mira, fíjate eso, qué
3: chantaje.
1: Sí,
3: y después sí, hablan de Trump, sí, sí, que está chantajeando con los $5,000 bueno, del Senado.
2: Trump dio el ejemplo.
3: El ejemplo no es así.
1: Vamos a abrir línea telefónica. Buenos días. Buenos días.
4: Buenos días.
1: Adelante, adelante.
4: Sí, Eduardo Ubrire de Texas.
1: Desde Texas, aquí está el dominicano patriota.
3: Ay, qué bueno, porque quiero saber de Tel Aviv.
1: Digo yo dominicano, ¿verdad? Tú eres dominicano. No,
4: él es... Sí, dominicano.
1: Sí, gracias, dominicano. Lo de, este es el que saca la cara por los dominicanos izquierdosos que llaman de Nueva York. Esto es un patriota,
3: este
1: sabe, de verdad.
3: Este es verdad. Se merece quedarse aquí para toda la vida.
1: Así es.
4: Así mismo. Mira, yo quiero hablar con la sargento y decirle, sargento,
1: ¿Tú te refieres a la sargento o la cabo raso?
2: Oye, ¿qué pasó?
3: Ya aquí la lleva, no hay ni uno, ya ni la otro. Lleva hasta el final.
1: Adelante, barra en el piso conmigo. Adelante, caballero.
4: Lo que está pasando es, sobre la gasolina mayormente, que vi hay un reporte de una señora que habló, una experta, y decía que tenemos problemas con la gasolina y con el aceite porque no tenemos refinerías adecuadas para todo el petróleo que estamos explotando. ¿Ok? Eso sucede porque mayormente una de las refinerías más importantes está en California, y usted sabe que en California hay muchos demócratas.
1: Sí.
4: Y todos los impulsos que han hecho para el medio ambiente,
1: claro,
4: han dañado,
1: sí, porque ellos, todo el proceso. Ellos le tienen miedo que si la gaviota se va a afectar y no se puede prender la refinería porque el pájaro de mal agüero.
3: Entonces se van a China a disfrutar, sí, cuando China está llena de polución.
1: Eso es así.
2: Pero ustedes están venenosos.
1: Es así,
2: hoy.
1: Pero es así,
2: están venenosos.
1: Hay que decir la verdad.
4: Eso hay que decir la verdad, porque lo que pasa es que la Cabo dice, no, porque Trump, la gasolina, es que hay algo más profundo
2: pero
4: todavía.
2: Espérate,
4: no,
2: perdóname.
4: No quieren hablar sobre eso.
2: Tú hablas de una Cabo, es que yo creo que te equivocaste de programa. Aquí no hay Cabo, aquí está la comandante en jefe, la capitana y Ray. Entonces, ¿a quién tú le estás hablando?
1: La Cabo, dijo que la
2: pero
1: Cabo.
2: Pero es que yo no sé quién es la Cabo.
4: Usted, ya la pusimos en Cabo.
2: Pero ¿cómo es posible si yo soy la capitana? No me pueden bajar
3: eso de degradar de esa soldado manera. Raso.
2: O sea, no me pueden degradar de esa manera.
4: Usted está reprobando.
2: No, yo soy igualita a usted, amigo.
3: No, ¿cómo va?
1: Ya se fue. Muy buenos días.
5: Buenos días, ¿conmigo?
3: Sí.
2: Buenos días.
6: ¡Baila esto! Yo soy el cuponero.
3: ¡Ay, el cuponero! Si yo no sé si digo no.
1: Oye, saludos a Lester, que ayer me preguntó Lester Pérez. Lester Pérez, ayer me preguntó, oye, ¿y el cuponero qué pasa? ¿Dónde está el cuponero? Así que.
6: Soy el cuponero.
1: Adelante, cuponero.
5: Oye, voy a decir algo. Voy a proponer un reto ahí al programa, a ver si Ray lo acepta.
2: Adelante.
1: ¿Cuponero?
5: Sí.
1: Ok.
5: Sí.
1: Sí, adelante.
5: ¿Está conmigo?
1: Sí, adelante, cuponero.
5: Mira, vamos a proponerle un reto a Ray al programa. Si pierden los republicanos a la Cámara o el Senado, ese día, al otro día, a ver si entonces, el otro día, el reto es que la capitana, que próximamente le vamos a subir el rango, porque
2: gracias.
5: Después de que Cabo está entrando, la capitana va subiendo el rango.
2: Gracias.
5: Al otro día el reto es que ella va a estar sentada donde está Ray.
3: ¡Ey!
5: ¿Ah? La quiero ver.
2: Me gusta eso.
5: El programa. Sí, el reto, vamos a ver, Ray, tú
1: no,
5: vas a
1: no. El reto. ¿Sabes qué? No acepto el reto.
2: Ay, Ray, que tienes miedo, Ray.
1: No vamos a perder.
2: Pues acepta el reto.
3: Pero qué negativo tú eres.
1: Eres bien negativo, cuponero.
3: Se te van a acabar los cupones.
1: Exacto.
5: Oye, no me corte. Oye, el presidente tóxico. Ayer, anoche.
1: ¿Quién es el presidente tóxico?
2: Pues, ¿quién va a ser? El único.
5: ¿Tú sabes de quién estoy hablando? ¿Tú sabes qué pasó en un meeting allá, yo no sé por dónde, por allá cerca de California? Se puso a decir que los drones estos irán podían ir a llegar hasta San Diego y a
1: y que Ángeles, es verdad.
5: Y después dijo, bueno, no, y después dijo, y después dijo, pues no se pierde nada, no se pierde nada si es que cae en San Diego o cae en otro sitio. ¿Tú te puedes creer
2: que está inteligente?
5: Tóxico se puso a decir eso.
2: Es que él es muy inteligente.
3: Yo no entendí nada. Sí,
1: yo no entendí.
3: Drones, ¿qué drones? ¿Lo de Irán o lo de qué?
2: Ustedes sí entendieron, no sé.
1: Yo no entendí.
2: Yo no entendí. Por ejemplo, claro.
3: No, yo no, no,
1: yo no entendí, yo no entendí lo que él dijo.
5: Lo dijo claro.
1: Es que, no, yo no entendí.
5: Tienes que salir, mira, escúchame, tienes que salir de la burbuja de Miami, tienes que ir a otros lugares, a otros medios.
1: ¿De qué burbuja de Miami tú hablas?
2: Ay, qué burbuja, no sé.
3: Yo creo que él es el que no sale de allá arriba para que no
1: sale de allí.
3: Para que no le quiera los cupones.
2: Mira,
1: yo viví en Orlando y yo me acuerdo que en el patio de casa, la primera vez miramos así, estaban los fuegos artificiales de Disney. ¡Wow! ¡Qué cosa linda! ¡Qué cosa! Ya a los 4 días. Eso. A las 9 de la noche, todas las noches. Marrayo, pártalo. Yo deseaba que lloviera para que no esa noche no hubiera fuego.
3: Como el cañón de las 9.
1: Ah, como el cañón de las 9.
3: La noche la gente porque se rompiera.
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1: Señoras y señores, venimos en breve, venimos en breve.
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0: 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Oiga, y vamos con más escándalos. Oiga esto. ¿Cómo se...? Mire, yo voy a leer una noticia que quiero aclarar que para mí es fake news.
1: ¿Para ti es fake news?
0: Sí, pero como está en el libreto, es que Lázaro lo pone ahí.
2: Hay que decirlo.
0: Y no quiero que la gente diga, él cambia y después... Porque mira, hoy Lázaro trabaja aquí. Pero mañana se va a trabajar en otro lado.
2: Claro.
0: Entonces tú rápido lo vas a ver allá con caos, con los pichiboy, con todo, despotricando contra donde comió. Así es.
1: Da las noticias objetivamente.
0: Señoras y señores, una investigación exhaustiva realizada por Reuters. Mira para allá. Una agencia de noticias. Ajá. Reveló que candidatos republicanos en 41 de las 62 contiendas más competidas para la Cámara y el Senado se han distanciado públicamente de las políticas de Donald Trump. Y que incluso algunos han escondido fotos con Trump. Que algunos han llegado hasta el punto de supuestamente, aparente y alegadamente,
1: ajá,
0: borrar toda evidencia que los vea con Donald Trump.
1: Que los vincule a Donald Trump. Llamemos las
0: Sigo
1: cosas
0: leyendo.
1: Como
0: son. Esta estrategia desesperada, según Reuters, busca capturar el voto independiente sin romper de golpe con el líder indiscutible del partido en plena recta final hacia las elecciones de medio término el próximo 3 de noviembre. Que la primera que empezó con eso fue María Elvira.
1: Ahí te iba a decir, la maestra de las maestras fue María Elvira y le han seguido otros,
0: dice,
1: porque saben.
0: Las fisuras partidistas no son menores e incluyen temas altamente inflamables como la guerra con Irán, las importaciones de carne y la expansión descontrolada de centros de datos. En 12 contiendas congresionales, aspirantes republicanos han adoptado posturas contrarias a la Casa Blanca, mientras que en otras han borrado de sus plataformas de campaña fotografías, elogios y endosos directos de Trump. En Florida, el republicano Mike Bertrand, que compite contra la demócrata Kathy Castor, eliminó de su página principal una foto con el presidente y su respaldo explícito, demostrando que el miedo a la derrota pesa más que la disciplina de partido. Mire, qué derrota, primero qué derrota.
2: Mira,
0: qué miedo a derrota.
2: Eso del partido. Ileana García también está
0: también
2: diciendo.
0: Está en la misma, ¿verdad?
2: Diciendo el partido. Mira, la persona que a mí me diga que no vota por partido, entonces, ¿qué eres?
0: Sí.
2: ¿Hasta independiente?
0: Eso, seguro.
2: Hasta independiente.
0: Pero quieres cargar. Eso es, Yuri. Sigue.
2: Exactamente.
0: Pero quieres correr con la insignia poderosa del Partido Republicano.
2: No, lo que quiere es la aprobación como yo, que
0: claro,
2: soy republicana.
0: Claro.
2: Y que yo sigo.
0: Hasta independiente.
2: Exacto. Pero fíjate, eso es lo que me ha molestado muchísimo. Sinceramente, si no fuera como yo, una republicana de convicción.
0: De corazón.
2: De corazón.
0: De las buenas.
2: Yo no votaba por
0: de
2: ella.
0: De las que no hay.
2: Yo no votaba por ella.
0: De las que no se puede copiar.
2: Exactamente.
0: De las que son incalcables.
1: Pero ¿verdad que es eso?
0: No.
2: Pero es verdad.
0: Porque es verdad.
2: Yo no hubiera votado
0: es
2: por
0: verdad
2: ella. Porque pero, al decir ella está repudiando su
0: sí,
2: partido.
0: Es verdad.
2: Yo
0: es
2: no
0: verdad,
2: voto por partido.
0: Es verdad.
2: Porque
0: señor,
2: ella no tuvo el
0: es
2: coraje.
0: Verdad.
2: Y los pantalones de decir,
0: dilo,
2: de decir yo no voto por Trump. O sea,
0: eso
2: yo,
0: es.
2: Yo no estoy al
0: dilo,
2: lado de
0: dilo,
2: Trump.
0: Dilo.
2: Entonces digo partido. Pero sí, entonces ven acá, hija mía.
0: Vete a otro partido.
2: Vete a otro partido.
0: Vete independiente.
2: No,
1: exactamente.
0: Señores, claro.
1: Pero ustedes no pueden pretender que la gente esté 100% de acuerdo con el partido. O sea, por simplemente dar su opinión.
0: Pero corre con otro partido.
2: Ella lo que quería decir, no estoy con Trump. es lo que quería decir, lo que no lo tuvo, no tuvo los pantalones de decirlo. ¿Entiendes? Claro. A mí eso me ha molestado. Yo voy a votar por ella porque soy republicana.
0: Sí, pero ok.
2: Pero de verdad te lo digo, que en mi adentro, te lo digo.
0: Está molesta.
2: Súper molesta.
1: ¿Tú sabes lo que pasa? ¿Tú sabes por qué estás bien molesta, Yunis?
2: ¿Por qué?
1: Porque la admiración y el fanatismo ese que aquí se creó, que era como una nube negra hacia Trump, ese fanatismo se acabó.
2: ¿Pero para la teoría de qué tú hablas?
1: Pues claro, ¿de qué? Cuando tú ves que los candidatos del Partido Republicano se alejan de Trump, no, de esa manera,
2: eso, traidores.
1: Eso no es ser traición.
2: Eso es traición.
1: O sea, que porque yo...
2: Traición, porque traición. A su partido, ni siquiera a Trump, lo que te digo, no es... Ella, cuando ha dicho esa palabra, no soy... ¿cómo se llama? ¿Cómo digo?
0: Republicana.
2: No, ella no dijo eso.
0: Maga.
2: Yo no me guío por el partido, una cosa así.
0: Sí, pero entonces...
2: ¿no? Pero entonces ven acá.
0: Ahí hay un punto que tú acabas de decir. Yun, si tú no quieres correr por el partido, pero entonces, ¿para qué estás utilizando
2: el Partido Republicano?
0: El partido para ganar. Porque sabes
2: que, la gente como yo, claro, va a votar por ella porque somos republicanos.
1: No, perdónenme, ustedes me perdonan. El Partido Republicano tiene una meta principal.
0: Mira,
1: esa meta principal,
0: capitana,
1: si tú como candidato crees en esa meta principal, tú eres republicano.
0: Capitana,
1: pero yo te voy a decir,
0: de en todo. Yo te voy a decir una cosa, y yo sé que Ileana García se va a molestar con esto.
1: Y le recuerdo
0: esto,
1: que Trump era demócrata.
0: Ileana García ganó allí con 30 votos porque estaba en la insignia republicana.
2: Y estaba en esa época con Trump.
0: Exacto.
2: Después declaró en otra emisora de que ella estaba muy molesta con Trump, la medida que ha tomado con inmigración, porque todas se están haciendo las graciosas.
0: Exacto.
2: Con el lío de inmigración, y al final llegan a la presidencia y no hacen nada por la inmigración, como hizo Biden, como hizo Obama, que yo pensé que hicieran algo por los Dreamers, porque siempre saco los Dreamers, porque yo como republicana de verdad te digo que los Dreamers merecen que se les haga o se les dé la amnistía. Porque son muchachos nacidos aquí o traídos aquí de, chiquitico de 2-3 años,
0: sí,
2: que even no saben ni hablar español.
0: Eso es.
2: Ok, esos muchachos sí, de verdad que se merecen, sí, la amnistía. Nadie hizo nada.
0: Pero aquí hay que hacer una cosa. Ay, Dios mío, si a usted no le gusta, y me refiero, le hablo a los políticos. Si a usted no le gustan las posturas del Partido Republicano, métase a demócrata.
1: ¿Pero por qué? Si no le gustan las
0: posturas
1: demócratas.
0: Pero tú no puedes venir aquí. Tú no puedes venir aquí como María Elvira o esta Ileana. Ah, corro republicano porque la mayoría de la gente aquí, que son anticomunistas, ven al Partido Republicano como la forma de ganar.
2: Fuerte en contra del comunismo.
0: Claro, pues ¿sabes qué? Entonces, son gente que llegaron ahí infiltrados.
1: Pero si están equivocados. Están equivocados porque simplemente no estén de acuerdo con Trump.
0: Capitana,
1: recordemos que Trump viene con otra mentalidad.
0: Oye,
1: Trump era demócrata.
0: Qué casualidad, capitana.
1: A Trump
0: pero usó mira, qué casualidad.
2: Quita Trump. Está hablando del partido.
1: Pero es que te voy a decir una cosa.
2: Yo no soy partidista. Ella dijo, yo no
1: quiero. Trump es un líder.
2: Yo no voy con el partido.
1: Trump es un líder.
0: Está bien, pero cálmate.
1: Sí, Trump es un líder y es
0: capitana,
2: pero ella no está.
0: Qué casualidad que de tres personas que hay en este programa, dos están equivocados.
1: Ay, porque ustedes siempre me echan a mí los 20.
2: No, pero es que en este momento
0: nosotros
2: no estamos hablando de Trump.
0: Sí, pero nosotros
2: estamos hablando del partido.
0: Pero lo que estoy diciendo
1: pero
0: es que
1: lo que hizo
0: nosotros.
2: Pero que se hubiera cambiado, ¿cómo no tuvo los pantaloncitos para cambiarse? Porque sabe que no salía ni en los centros espirituales.
1: No lo tuvo ahora.
2: No salía ni en los centros espirituales.
0: Yoni, nosotros somos los que estamos equivocados, tú y yo.
2: Ajá.
0: Siempre. Entonces ella es la que
1: siempre
0: está bien.
1: Sí, porque ustedes no me quieren escuchar.
0: ¿Sabes qué? Yo de verdad.
1: Sean republicanos como yo.
0: Ya, es más, dan el número de teléfono para que inunden el cuadro este.
2: Ya están inundando. Me falta una. 844-446-0710.
0: Vamos a venir en breve, pero señoras y señores.
2: No se vayan porque se nos han caído las llamadas porque la gente esperando.
1: Yo lo quiero.
2: Me dan ese complaint todos los días, Ray.
0: Vamos a. Sí, porque es que la gente que
2: esto
0: está preñado de anuncio. Sí. Venimos en breve.
1: Después de la pausa, regresa.
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1: Comenzamos a esta hora con noticias que hay en el escándalo del día. Señoras y señores, la administración del presidente Trump está distribuyendo la friolera de 2.35 mil millones de dólares en pagos directos a millones de estadounidenses justo a semanas de las elecciones en medio término, según reveló un análisis de una agencia de noticias. Entre las medidas destaca un cheque único de $90 destinado a 20.8 millones de afiliados de la parte B de Medicare. Entonces, fíjate una cosa, esta gente, si de esto gritan...
2: Sí.
1: Tú sabes el refrán, ¿verdad? Si se lo gritan y si se lo sacan, lloran.
3: Exacto. Entonces no se sabe.
2: No entendí.
1: Sí, yo entendí, yo ni también entendí. Yo también entendí. El punto es, están mandando un cheque. Ahora sí entendí. Es más, vamos a la llamada telefónica. Están mandando un cheque y se están quejando del cheque de Trump.
2: Así, que no ha llegado el cheque, by the way.
3: Yo voy a explicar el porqué de ese cheque.
1: Buenos días, claro. Buenos días.
4: Hola, buenos días.
1: Adelante.
2: Buenos días.
4: ¿Me oye?
2: Sí.
4: ¿Soy yo?
2: Sí.
4: Óigame, está bueno lo que están fumando ahí.
2: Ay, es que raíz.
3: Yo tomo agua.
4: Qué risa le da. Qué risa más rica, cómo se ríe. Pero yo creo que se está riendo mucho del dolor de los americanos.
2: No.
4: Pero ¿quién? Lo que está pasando. Claro, se está riendo del dolor del pueblo americano. Yo creo que tienes que meditar en cuanto a eso.
2: Eso jamás.
1: Tienes que meditar, capitán, tienes que meditar.
4: Vamos a dejar ese tema, yo creo que sí, que el pueblo americano va a volver a votar por Donald Trump. Porque nosotros estamos pensando y viendo las cosas desde el punto de vista latino, ¿no? Y Estados Unidos de América es mucho más que Latinoamérica.
1: Eso es así.
4: Es claro, y todo el ciudadano americano que votó por Donald Trump va a volver a votar por Donald
1: ¿Sabes
4: Trump.
1: Lo que pasa?
2: Lo ¿Tú
1: que
2: crees? Votamos.
1: ¿Sabes lo que pasa?
2: Vivido.
4: Claro.
1: Tú eres camionero, ¿verdad que sí?
4: No. Estoy moviéndome ahora. Pero
1: tú estás moviéndote. Pero tú, que por lo que yo oigo de ti, tú que has cruzado la frontera de Florida a otros estados, tú has visto mundo, pero esta gente piensa que todo lo que pasa aquí en
3: Hialeah,
4: en Miami, se limitan al sur de la Florida.
1: Sí,
2: así es. Pero de verdad que ustedes creen.
4: Mucho gringo, mucho americano.
1: Aquí.
4: Que votó por esto.
1: Y lindo todo, blanquito todo, ojos azules lindos.
2: ¿Usted de verdad cree que después de todo lo que se ha vivido, porque la gasolina le ha afectado a todo el mundo, los precios en el supermercado le ha afectado a todo el mundo, la renta a todo el mundo?
4: Eso se llama daños colaterales. Había que aguantar esto porque había muchas cosas.
2: Pero caballero, daños colaterales. Podemos minimizarlo un poco.
4: La frontera había que resolverla. Era imposible seguir con la situación que teníamos. Y obviamente, a lo que nos estamos arriesgando, todavía estamos en peligro.
2: Dile a Trump que cumpla sus promesas, que no las ha cumplido.
4: Vamos bien, yo apoyo al presidente, todo va bien, todo va lindo, todo va perfecto.
2: Le queda nada más que un año prácticamente.
4: Todo va a estar mejor,
2: ¿Usted cree que en un año va a mejorar esto?
4: Seguro, y vamos a volver a votar por el presidente, no se preocupe.
3: Así mismo.
4: No, oiga, suave, no fume tanto.
1: Sí, que le dé suave.
2: No, cacho. Yo solo pregunto.
1: ¿Qué tenía la cerveza esa noche? Buenos días. Oye, esto está pasando el trimmer.
3: ¿Qué pasó ahí?
2: El trimmer cortando la grama.
3: Oh, adelante.
5: ¿Aló?
3: Sí, está en el aire.
5: Buenos días.
1: Buenos días.
5: Te vas a caer patada, ¿no? Yuri. ¿Sabes quién es Pepe, el que te seguía ahí en La Poderosa?
1: Mira, Pepe, el de La Poderosa.
2: No, ¡oh!

0: Date cinco. Ay, pero mira dónde vivo.
1: Pero Pepe.
2: Exactamente.
1: No puede ser así tan exagerado. Pero,
2: es verdad. Es verdad. Si lo defiendes tanto, llévate unos cuantos.
1: Ay, Juni.
2: Y si son del tren de Aragua, más.
0: Déjalo. Entonces, mira, aquí hay que saber quién está aquí. Aquí hay unos cuantos delincuentes. Uno me dijo a mí, fíjate, de eso que llevan 3 años aquí. Dice, Trump es mi peor que Fidel. Óyeme.
3: Ya eso.
0: 7 millones por Trump. ¿Ok? Entonces, pero estamos
1: Pepe, Pepe, por esa mentalidad, es que estás tú mismo pasando el streamer porque se han llevado a todo el mundo.
0: ¿Tú te vas a dejar alguna para tu casa?
3: ¿Cómo que mi?
1: Pero Pepe, dale trabajo a uno cortándote la grama.
3: ¿Cómo tú sabes que Pepe está pasando el streamer?
1: Porque escuché el streamer ahí cuando contestó.
0: Oye, tú le has dado algún, te has llevado 10 para tu casa, porque yo tengo una prima que tiene casa. Y le dije, vamos, que hay 5 ahí para llevártelo para tu casa.
2: Claro.
0: Tienes 4-4. No, no me lo llevo. Ah, muy rico con el bolsillo de mí.
2: Exactamente.
1: Bueno, yo me llevo el que necesite, mi casa está abierta, las puertas.
2: Pepe,
0: no me vengas con el
1: pero Pepe, tú no quieres
2: Pepe,
1: no,
2: pero Pepe, yo lo conozco. Pepe, ¿tú sigues viviendo allá lejos donde tú vivías?
0: También soy vecino del malo de la película. Mira, ese es de los negros que han ayudado, para que sepa, lo que nunca lo han dicho. Que trabajaba en jardinería con él. Sí. Tenía el padre enfermo y salió que en 15 mil dólares y le dijo, hasta que tu padre salga del hospital, yo te doy dinero. Eso nunca lo dicen. Qué racista, qué malo. Todo eso sí. ¿Oíste?
2: Exacto.
0: Y ese eso. Negro que paga por Trump. ¿Oíste? Y ayuda a mucha gente, porque la gente socialista, ¿qué negocio ha hecho? Los socialistas estos no ponen ni un negocio. El mismo que salió ahora en Nueva York. Nunca tenía una cafetería. Ah, con el sudor de los trabajadores, que trabajaba de noche aquí por 7 pesos. A un millonario. Pero que me dio trabajo.
2: Así mismo.
3: Pepe, eso es así. Pepe. Y nosotros, oye, tú sabes qué es lo más que nos alegra, Pepe.
2: Para acá.
3: ¿Qué apareciste, Pepe?
0: Gracias, minería. Yo soy limpiapista, yo he sido
2: así. Él ha hecho de todo.
3: Pepe.

0: Venimos en breve.
1: Pepe, Pepe, se está casado hace muchos años.
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2: Comenzamos inmediatamente con los titulares. A esta hora, el control del Congreso en juego. Las elecciones de medio término definirán el futuro político de Estados Unidos. Es acciones inmobiliarias extremas. Propietarios de condominios se enfrentan deuda de hasta $320,000 por apartamento. Impuestos y servicios municipales. Los residentes del sur de la Florida pagan los platos rotos de la mala administración. El voto hispano en la cuerda floja. Cae la aprobación de Donald Trump entre los latinos en Texas. El bolsillo reventando. La inflación y el costo de vida dominan la furia de los votantes. Texas en juego. Donald Trump viaja otra vez para que Talarico no gane, no le gane a Paxton, y yo tampoco creo que le va a ganar Talarico a Paxton, así que señoras y señores, todo esto y mucho más es hoy
3: el escándalo del día.

0: Señoras y señores, hay escándalos a esta hora aquí en el Escándalo del Día. Comenzamos inmediatamente antes de las llamadas telefónicas. Escuche esto. A menos de 4 semanas de las elecciones del 3 de noviembre, Estados Unidos se encuentra al borde de una implosión política donde el control del Congreso está en juego absoluto. La combinación explosiva del encarecimiento histórico de la hipoteca, la crisis inflacionaria, la desesperación por el costo de la vivienda, los cheques repartidos a última hora por la Casa Blanca y el temor visceral. Mira esto, Dios mío, pero qué palabra han puesto. Visceral. Esto es un poeta el que escribió esto.
1: Es que hace nuestro Lázaro.
0: Ay.
1: Pero sigue leyendo, Rey, no te detengas. ¿Tienes miedo?
0: La desesperación de la vivienda, los cheques repartidos a última hora por la Casa Blanca y el temor visceral de los trabajadores ante la inteligencia artificial han convertido estas elecciones de medio término en un referéndum brutal sobre la postura económica del país. Pero más allá de eso, se han convertido en un referéndum de Trump, sí o no.
2: Lo de el dinero es aquellas personas que cuando el Affordable Health Care, que le pusieron Obamacare, tú sabes que le descontaban a fin de año si tú no te hacías, o sea, era una dictadura. Si tú no tenías un seguro, a fin de año te lo cogían de lo que tú a ti te mandaba el gobierno. O sea, lo del IRS que te devolvía, no te lo devolvían. Yo tengo amistades que le quitaron hasta $4,000. Uh-huh. ¿Ok? Ahora a muchos se los están devolviendo. Le están devolviendo parte del dinero. Así que ese ha sido ese. No estamos hablando de los $5,000.
0: Sí, que eso es el dinerito que tenían allí de bono.
2: En realidad ha sido injusto.
0: ¿Y cuál es el problema?
2: Es una dictadura, porque si tú no te haces. Lo quisieron hacer igualito que lo de
0: claro.
2: Los
0: padres.
2: Pero, que señores, si tú no tienes liability y collision, si la estás pagando,
0: exacto,
2: pues te ponen una multa. Cosa que yo veo bien porque te rompen tu carro.
0: Exacto.
2: Una persona que no tiene sí. seguro, pero en lo de la salud.
0: Sí.
1: Tengo una pregunta.
0: Gracias por tu opinión, capitana. Sigue hablando, Yuni.
1: No lo he dicho todavía, tengo una pregunta.
0: Sí, pero Yuni, sigue hablando.
1: Para Yuni la pregunta, Yuni.
2: Dime.
1: ¿Ese dinerito de verdad va a llegar a manos de la gente? ¿Está llegando o son como los dineritos de que Trump promete?
0: No, ya eso están imprimiéndolo ya.
1: Los chequecitos que Trump promete, que no, que si votas por republicano te va a llegar un cheque de
2: $2,000.
1: No, que si por los aranceles te va a llegar un cheque de $2,000.
0: Yo te digo una cosa.
1: Ese cheque no llega.
0: Aunque
1: no me traten de tonta.
0: Yo te digo una cosa y esto la capitana sabe que es real. Capitana, saldé yo ayer. Saldé yo mi deuda con el IRS ayer.
1: Así fue.
0: Completo. No hice plan de pago.
2: Está bien.
1: Bueno, espérate.
0: No, espérate un momento. Completo y no hice plan de pago. Te voy a decir por qué. Yo en un momento pensé, voy a hacer un plan de pago.
2: Que lo puedes hacer,
0: que yo lo
2: hice una vez.
0: Pero entonces, si cambia el Congreso, yo le estaría mandando chavitos a esa gente.
1: Ay, mi madre, por eso lo pagaste.
0: Lo pagué todo ahora para que antes de las elecciones lo usen en estos $90 que le van a enviar a la gente.
2: Ay, por favor. Eso es ser.
1: Por favor, me entero ahora que por esa razón porque tú hiciste ese pago.
2: No le cuentes todo.
0: No, claro.
1: Que no puedo ni creerlo, de verdad.
0: El pastor me dice que no, pero siempre hay que tener secreto.
2: Sí.
1: Ay, Dios mío.
2: Adelante, vamos. Está en el aire.
0: Buenos días.
3: Sí, buenos días, ¿cómo están?
0: Muy bien.
3: Mira, Yuri, te voy a decir algo.
2: Cuéntame.
3: Tú lo sabes, mira, el Partido Demócrata siempre está unido, aunque vayan comunistas, socialistas,
0: ahí,
3: Biden destruyó el país, Kamala llevó a los demócratas a la bancarrota, ellos siempre siguen unidos, el Partido el Republicano es diferente, porque mira, María Elvira,
0: Espérate.
3: Acuérdate.
0: Ajá.
3: María Elvira es donde le conviene, y ella es rica, ya ella tiene un tejano allá que tiene billete, y a ella no le importa nada, nada más que lejos.
4: ¿Cómo con un tejano? ¿Cómo con un tejano?
3: Sí, ella tiene un texano allá que tiene billete, que se casó ahora con él.
2: No, ella está divorciada, ella se divorció. No,
3: pero ella tiene el noviecito ese que tiene billete ahora, que es billete.
2: Hay que me diga dónde está para ver si yo voy para Texas, a ver si
3: consigo. Bueno, busca para que tú veas, busca que lo
2: allá,
3: encuentra.
2: Y que lo encuentra. Tú no has hecho ninguna cosa.
4: No, es que en Texas no me ha dado con buscar.
2: Tú y Leonel están muy dormidos. Sí.
3: Ella tiene un noviecito en Texas que es súper rico. Búscalo para que tú veas.
1: Amigo, ¿sí? una pregunta, ay, amigo. Espérate, amigo, yo tengo una pregunta para ti. ¿Quiere decir?
2: Espérate, a ver qué dice.
3: Rey, ¿te puedo dar un consejo?
4: Por favor, lo necesito.
3: Mira, Rey, el día de las elecciones no vayas a sentar a la capitana en tu asiento, porque el otro día nadie va a oír el programa. Tú eres número uno ahora,
1: pero amigo,
3: el día siguiente a las elecciones va a ser número dos.
1: Tengo una pregunta.
4: Sí, pero es que eso no va a pasar porque los demócratas no van a ganar.
3: No, pero el consejo que te voy a dar es el día después de las elecciones, cuando tú vas a salir de la casa, le dices, mira, voy a echar gasolina.
4: Vengo ahora.
3: Vengo a recoger y vengo ahora para atrás. Y te va para la emisora y la dejas en la casa ahí.
1: ¡Ay! ¡La dejas!
3: Cuando te llama le dice, estoy punchado, espérame, ya voy para allá. Y déjala ahí en la casa ahí que te sigue esperando.
1: Yo tengo una pregunta para ti, mi amigo. ¿Tú quieres decir que lo que...? Amigo, tengo una pregunta para ti. ¿Quiere decir que tú lo que estás diciendo aquí es que el Partido Demócrata debe ser un ejemplo para el Partido Republicano?
3: No, es que el
1: eso Partido es lo que dijiste.
3: Demócrata no le... Mira, ahora...
1: No, dijiste que son el ejemplo a seguir.
3: Ahora está Obama con el comunista dando vueltas.
2: Sí.
3: Y a ellos no le importa si el partido se vuelve comunista.
4: A ellos no le importa.
3: Socialista. Si están
1: bancarrotas. Entonces el Partido Republicano coja ejemplo.
3: Si acaban con el país, a ellos no le importa. Ellos
2: no
3: siempre
2: le importa. Sí.
3: No le importa.
2: Y después se reparte los puestos.
3: El Partido Republicano. El Partido Republicano. Si no le gusta algo, lo dice y habla y dice y está en contra.
1: El problema de los republicanos son los asesores, por lo que yo he aprendido aquí.
3: Los
1: son muy malos cogiendo asesores.
3: Mira, los republicanos son los que saben hacer billetes y los que le gusta la libertad. Esos son los republicanos. Exacto. Y siempre lo han sido. Acuérdate que el republicano es un elefante, es inteligente.
2: Ahí mismo está representado por un elefante.
1: Pero si es inteligente.
3: Como la capitana, mira, capitana, los demócratas son burros. ¿Por qué le pusieron el burro a los demócratas?
1: Yo no sé, pero yo soy republicana.
3: ¿Por qué ellos se pusieron un burro de mascota? ¿Por qué ellos se pusieron un burro? Porque ellos no son inteligentes.
1: El burro no te crea, el burro. Científicamente, el burro es un animal muy inteligente.
4: El burro,
3: ¿por qué a los que no son inteligentes le dicen burro entonces?
4: Eso es así.
1: Eso es un decir de calle.
4: Eso es así.
1: Eso es un decir de calle, nada más.
4: Qué inteligente ese hombre.
2: Inteligente, no, increíble.
4: Vamos a la línea, buenos días.
1: Madre.
2: Vamos a darle de gratis la,
4: sí, adelante.
2: La VIP.
4: Adelante por aquí, sí.
5: Hola, buenos días.
4: Sí, adelante.
2: Buenos días.
5: Hola. Buenos días.
2: Sí, adelante. Está en el aire, está aquí.
5: Hola, buenos días.
4: Sí, está en el aire, usted me escucha.
5: Sí, ya, tengo una pregunta para la capitana.
4: Sí.
1: Adelante.
5: Capitana, ¿por qué los republicanos cuando están en campaña no dicen que son republicanos?
1: Porque se avergüenza.
5: Dicen de todo contra el comunismo, pero no dicen que son republicanos.
1: Claro, se avergüenza, y no nada más eso, ahora para colmo se alejan de Trump.
5: Antes decían, anuncio pagado por el Partido Republicano.
1: No, sí, no.
5: Pero ya no mencionan que son republicanos.
2: Bueno, porque algunos partidos no, eso te lo voy a contestar yo.
5: Hasta el que está aspirando para gobernador no dice que es republicano en ningún anuncio.
1: No, porque se avergüenzan y porque saben que para ganar votos no pueden decir que son republicanos para ganarse
4: no
1: el voto independiente.
2: Ahí el partido, algunos le da dinero, a otros no.
1: Pero eso no importa.
2: Entonces, no, ¿para qué van a decir
1: que están
2: endosados por el Partido Republicano? No, porque si no te da dinero, ese anuncio.
1: Endosado es una cosa y dinero es otra cosa.
5: Pero dime que quién está corriendo por el Partido Republicano, que el partido no le dio dinero.
2: La mayoría.
5: Uno nada más.
2: Muchos de ellos, el partido no le da dinero.
1: Si son todos unos interesados, corre un republicano para que le den el dinero.
5: Si no le dan dinero al Partido Republicano, porque corre por el Partido Republicano si no los ayudan? Porque dice que son republicanos 100%.
1: Amigo,
2: A mí no me ayuda el Partido Republicano y yo soy republicana 100%.
1: Pero tú no eres candidata.
2: Bueno, pero soy candidata de aquí de Radio Mambí.
5: Eso es.
2: En mi casa soy candidata.
5: ¿Por qué el eslogan principal es que no son socialistas? Que los demócratas son socialistas y ellos no.
1: A mí eso es complejo que tienen.
2: Ahí ahora hablaste algo de verdad.
1: Es que son complejos que tienen.
2: Exacto. Sí. Bueno, cambio, ¿cómo es?
4: Cambio fuera, fuera. Cambio fuera.
1: Pero déjenlo hablar.
2: No, ya habló hoy, habló muy bien.
4: Buenos días.
6: Sí, buenos días.
4: Sí, adelante.
6: Buenos días, Ray, capitana. Estamos de vuelta, bueno. Yo el camionero.
1: ¡Ale, María!
4: Espérate, para saber que el yo el camionero, toca a ver.
6: Era como a la gasolina tan cara, tuve que cambiar el frente. Mira lo que ando ahora.
4: Ay,
1: ¿qué le queda? Es que está la gasolina muy cara, y él dice muy cara.
4: Ese clapson, ese
1: es bocinazo. Yo, camionero, acuérdate que las cosas Trump las tiene terribles. Está todo carísimo.
6: Ay, amigo de la cara. Para uno más pequeño, porque la gasolina está. Tanto que
2: no, pero ya va a bajar.
1: Qué alegría me da escucharte a ti decir eso. No soy yo la única que lo dice.
4: Yo, el camionero, si tú eres republicano, ¿qué te pasa?
1: Él es realista como yo.
6: Yo soy republicano, pero no soy fanático. Son dos cosas diferentes.
1: Gracias. Ves como yo, él es de mi equipo.
6: El fanatismo no nos podemos poner brutos, porque nosotros vivimos con el bolsillo y para mantener la familia, el fanatismo no te lleva a ningún lado.
4: Es que esta gente vive con el bolsillo.
2: Yo sabía que él era de la
4: viven
2: parte
4: con
2: de...
4: Mira lo que dijo, viven con el bolsillo.
2: ¿Ah? Sí.
4: Mira esto, viven con el bolsillo. Sí, no, se puede vivir con el bolsillo. ¿Sabes qué? ¿No? Para que tú sepas una cosa, no se puede vivir.
6: ¿Y por qué Trump entonces le quiere dar 5,000 pesos a la gente? Si
2: eso es una cosa.
4: Hay que vivir
2: con. Viene de lejos y va a decir.
4: Hay que vivir con la conciencia.
1: Me encanta yo el camionero.
6: Ciencia nos cogió de bobo porque nos dijo que yo que bailen la gasolina.
2: Y es borico igual que ella.
6: Que bailen esto, que bailen lo otro. Y nos pasó por la piedra con la gasolina.
2: Yo creo que este es amigo del cuponero.
1: Me encanta, realista.
2: Ay, mamá.
6: Ahí íbamos bien. La frontera cerrada.
1: Y ya.
6: Chévere,
1: no, ya, porque lo demás, que prometió no hizo nada, nos metió en más guerra.
2: Eres amigo del cuponero.
4: No, yo quiero pedir perdón.
1: ¿Perdón por qué, Ray?
4: A toda la audiencia de Miami de Radio Mambí.
1: ¿Por qué?
4: Porque yo dañé esta emisora.
2: Mira, no se ríe igual que la
4: yo dañé esta emisora.
1: Pues entonces vamos, sigamos el programa sin ti, Ray.
4: Porque le hemos abierto micrófonos a todo ese chorro de boricuas vagos.
1: No, vago, al contrario.
4: Que no trabaja. Interesado, que no trabaja.
2: Ahora dice
4: que tiene un camioncito, sabrá Dios si lo botaron de la compañía que trabajaba, porque se estaba llevando los productos que cargaba ahí y las galletitas.
2: Es amigo del cuponero, quiere empezar a coger cupones.
6: Ray. Vamos a hacer algo, llámame FaceTime, a ver si yo ando cuponero para que vea el troque ando con la compañía, llámame FaceTime.
2: Mira, un troque con la compañía.
4: ¿Qué troque?
1: Toca. Eres un hombre profesional.
4: Okay, vamos, para ustedes vean, tú sabes, las bocinas de las trocas son bocinas de macho.
2: Exacto.
1: ¿Qué es eso? ¿Cómo que de macho? ¿Qué exacto?
2: Y esa fue femenina, otro género. Yo creo que
4: era género. Toca la bocina del camión, tócala ahora, baja el cristal y tócala.
6: Óyala.
2: Eso no se oye.
1: Cambio fuera.
4: No, pero,
2: no se oye ni ni tu pito de.
1: Es que así están las cosas. Terrible. Ese, la economía.
2: En Cuba se decía eso, pito.
4: El pito.
2: Toca el pito.
4: Ok, no, en Puerto Rico pito no es nada bueno.
1: Ni en España tampoco. Otra cosa. Pero no es malo tampoco.
4: Y acuérdate, sí. Cuando decía Johnny Ventura, pitate. Venimos en breve.
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20: 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Este es el 710 AM. Señoras y señores, y escuchen esto. Hay gente que está preocupada que si viene un huracán para acá, que si no viene un huracán. Voy a mostrar un poco a los que están a través de las redes sociales lo que se muestra, lo que se está hablando de lo que es este huracán que podría llegar a nuestra zona. Es, pero según las proyecciones, el huracán va a entrar por el área de Alabama. o Mississippi, ¿verdad? Por ahí estaría entrando.
11: Sí.
20: Bien poquito que estaría tocando de Florida. Y si es algo, si tocara algo, es para el área del Panhandle. Así que sí, los que estamos aquí en el sur de la Florida, los que están en el centro, los que están en el oeste, pueden estar tranquilos en este momento, porque esto es lo que se está reportando y estamos mostrando, ¿verdad?, a la gente en la línea. No salga a Costco a comprar agua. No.
11: No empiece
20: con eso. Ajá. Excusa de necesito
11: sí, chocolate, empezar no, a ver una fiesta.
20: Sí.
11: En Cuba antiguamente, porque los pobres ahora no es una fiesta, pero antiguamente era una fiesta igual que Puerto Rico.
20: Así es.
11: Llegó el ciclón y aquello era el enjoy. Y el ciclón no pasaba.
20: El ciclón no pasaba. Así es. Vamos con líneas telefónicas en este momento, Johnny, ¿verdad?
11: 844-446-0710.
20: Se quedó gente esperando en la.
11: No, está lleno las líneas.
20: Buenos
11: adelante.
20: Días.
21: Dime.
11: Sí, estamos aquí.
20: Estamos aquí.
11: Adelante.
20: Con usted.
21: Sí, esto, ¿soy yo?
11: No sí, sé. Sí, usted, buenos okay, días.
21: Gracias, gracias. Solamente los llamo para desahogarme. Adelante. Para darle mi descontento con nuestro representante, como la María Elvira, que nunca me engañó. Pero bueno, Ileana García sí me hizo un cuentecito y creí en ella. Entonces, imagínense cómo yo me encuentro. Que yo no sé, yo no quiero votar. Entonces no tenemos salida y hay que votar por esas traidoras, porque son traidoras.
11: Correcto.
21: Yo no, lo que no entiendo, si el partido, todos los partidos, no tienen a alguien por arriba que tengan una reserva para en estos casos que tenemos tanto descontento y que ellos tienen que defender
20: sí.
21: Si no tienen alguna reserva, alguna solución.
20: No, porque es que ya lo ponen, pero mire lo que pasa. Siempre estas personas hacen lo que les dé la gana y siempre cada cuatro años venimos con lo mismo. Hay que votar por ellos.
11: Claro.
20: Entonces, con el hay que no votar sé, por no ellos, lo llevamos allí cuatro sí. términos.
11: Sí.
20: Con el que hay que votar con sí. ellos.
11: Hay otra representante que es republicana también, pero
20: ¿sí? no es buena. Yo personalmente, y te voy a decir,
11: cuál, ir a la izquierda.
20: ¿Cuál es mi política? Como yo voto por conciencia,
11: yo igual.
20: Hay momentos no donde
21: igual.
20: Yo donde
21: no,
20: yo dejo
21: no soy ni politólogo, no,
20: donde donde yo dejo va, yo sabes qué, no voto por ninguno de los dos.
11: No, pero entonces que eso no
21: pero entonces,
11: que,
21: fíjate, ahí es donde sí. yo estoy perdidita. Si no vota es como darle el voto a los
11: correcto.
21: Demócratas.
11: Pues mira, no. señora tiene que votar. Que en tiene que votar.
20: En ese sentido, dime tú qué tú prefieres. Que vive en tu casa. Alguien que
21: dormir con el enemigo
20: con,
21: nunca
20: con el
21: con, yo con, no puedo dormir con,
20: o con
21: el
20: alguien
21: enemigo,
20: que tú creas que es tu amigo pero está buscando tumbarle la cabeza
11: sí pero es que no es que es que tú sabes
22: no yo, hay en blanco
11: bueno, yo hay otra no sí. hay otra republicana
20: no yo no pero no en el de ella
21: espérate una preguntita. ¿Cuál es el otro republicano?
11: Déjame ver, déjame ver nada. Es que no traje mi teléfono.
20: No, es que ella, no, porque esto no es primaria, esto es elecciones.
11: Yo sé, pero ella tiene creo que otra más. No,
20: no pero de
21: no,
20: ella.
21: No, está, no hay nadie.
20: No, no hay nadie.
11: No hay más ninguna que ella.
21: Desorientado, dígamelo.
20: No, ya se pasó.
11: Dame uno a mí.
20: Yo en mi caso, una de las cosas que digo es.
11: Yo voy a votar por ella porque yo soy republicana y yo sí creo en el partido. Como ella dijo, yo no voto por partido. Ella dijo, yo no creo en partido. La palabra que creo que dijo, no creo en partido.
20: Una pregunta,
11: yo sí
20: mañana.
11: Creo en partido, soy republicana, pregunta. Creo en él, estoy sí, en
22: pero que sea un candidato estoy, que no valga la pena.
20: Pero yo te voy a decir algo.
11: Pero es que hay que hacerlo.
20: Pero mañana se mete un comunista y tú votarías votaría por
11: ya,
20: un comunista.
11: Ya eso es extremismo.
20: Claro, pero.
11: Ya eso prefiero, es extremismo.
21: Mira, prefiero saber que el enemigo y conocerlo que estar con un enemigo. Claro,
20: es que sabe que.
11: Señora.
20: Es que el enemigo. Es que el enemigo.
11: Yo por lo menos.
20: No, el enemigo pensábamos que lo conocía. No lo conocíamos. Estaba
21: yo
20: en
21: sí
20: casa.
21: Lo conocía. María Elvira no me engañó nunca.
11: Esta noche yo,
21: la conocí,
11: yo
21: la que
11: tengo.
21: Me engañó fue
11: esta noche yo tengo un programa, un podcast y voy a hablar sobre toda la.
21: ¿Dónde? ¿Dónde? Para ponerlo. Porque
20: en YouTube.
21: Yo no,
11: Antena Florida.
20: Antena en Florida YouTube. En YouTube.
21: Antena Florida, ya.
11: Sí.
21: Ya. Óyeme, okay. ¿Dónde estaban esa gente cuando Obama metía a los niños en jaula y los sacaba?
11: Exacto, y ahora dicen que fue Trump. Vaya, le zumba el mango.
20: Le zumba el mango.
11: Le zumba.
21: Que viva nuestro presidente, porque él ama este país.
20: Así.
21: Él ama este país. Yo no soy fanática a nadie, pero...
11: Exactamente. Él ama este país, está mirando para el futuro.
1: Pero señora, ¿usted realmente cree? ¿Usted realmente cree?
21: Ella los ilegales
20: ha sido noble.
1: ¿Usted realmente cree que Trump ha sido amable con los inmigrantes?
11: No, claro, señora, con los malos.
21: No me cambie el nombre. Con los ilegales le da su merecido. Con los inmigrantes sí.
20: Sí.
21: Porque
20: eso es así.
11: Eso es muy largo.
20: Eso es así. Oye, qué buen planteamiento.
11: Gracias, gracias.
20: Qué buen planteamiento. Buenos días. Vamos a la línea.
2: Sí, buenos días.
11: Buenos días.
2: Buenos días, Juni. Buenos días, la capital. Y buenos días, la bestia.
20: Muchas gracias, hermano. Muchas gracias.
2: Mira, ahorita habló un camionero ahí que les dijo lo que de verdad, que era republicano, pero que no era fanático.
20: Touch.
2: Mira, Ray, tú no conoces esto, pero cuando llegó Fidel al poder en el año 59, que estaba empezando a fusilar gente y interviniendo en el negocio, tú tenías, por ejemplo, una cafetería o un barcito. Que te lo había con tremendo trabajo.
20: Sí.
2: Entonces él llegaba y decía: esto está intervenido en nombre de la revolución. Y te lo quitaba. Y los carros igual. Yo te
20: eso
2: todo.
20: Así.
2: Todo.
20: Eso es así.
2: Una mano de abuelo que la gente dice que Camilo era bueno.
20: Sí.
2: Bueno, pues Camilo llegó y le dijo: este carro está intervenido en nombre de la revolución cubana y se lo quitó.
20: Sí.
11: Y pisoteaba los cuadros de la gente rica.
2: ¿Qué pasó? Que la gente de Cuba, el pueblo cubano, quitó los cuadros de Jesucristo y puso los cuadros de Fidel y puso los cuadros de Camilo. Y aquí no hemos puesto los cuadros de Trump porque todavía no lo están vendiendo en la tienda. Pero si no, ya, porque aquí está fanático, mi hermano, mira.
20: Pues ¿sabes qué, amigo? Cuando sepas dónde los venden, me avisa para comprar uno grande.
1: Ay, Ray, ¿no lo vas a poner en el baño?
2: Ayer me encontré con un padre y me puse a hablar. Y fíjate, Ray, para que tú veas, que a ti tiene que pasar en tu programa. Cuando la gente te habla que va a votar, se dice: María Pira no sirve, pero hay que votar por ella. Es decir, que todo el mundo está convencido de que no sirve, pero tienen que votar por ella. Yo creo que si hubieran dejado a la chalala hubiera hecho mejor.
11: ¡Ay, Dios mío, Jesús! No, no digas sí, eso por tu madre.
20: Mira.
11: La chalala.
1: Déjalo hablar, Leonis.
11: Ay, te he hablado muchísimo, no le tengo que contestar. ¿Qué chalala ni chalala? Mira lo que ha sacado, ya eso está en el registro.
1: ¿Qué la chalala?
2: No, no. Entonces ahora vamos a repetir lo mismo. Vamos a
11: operar. No, eso no es fanatismo. Yo voto por republicano porque soy republicana de convicción y no quiero para mí.
1: Es el candidato, un ladrón.
2: Si la republicana que usted tiene no sirve, tiene que votar.
11: ¿Quién le dijo usted que no sirve? Ella ha hecho muchas cosas buenas, señor. Porque si ella, mire, el fanático es usted. Le voy a explicar por qué. Porque ella se fue en contra de Trump.
2: De Trump cuatro veces, en contra de Trump y de su partido cuatro veces se fue.
11: No de su partido, ella fue en contra de Trump. Ella no es fanática, ahí la está elevando. Ahora, de que ha traído dinero del Senado para aquí, para construcciones y demás, tiene que mirar el currículo de lo que ella ha hecho. No hablar y decir, ella no sirve para nada. Óigame, mire, todo el que le dice que cuando llegue al Congreso.
20: Mira que el chalala trajo ese dinero. Mira eso.
1: Juni no puede ser fanática, Juni.
11: Pero ella. Yo no soy fanática.
2: ¿Qué vas a tener en tu casa una persona? Que tú
11: pero es que la gente dice, cuando yo llegue al Congreso va a hacer eso. Mira, tú sabes más que nadie que el Congreso, tú tienes que estar lidiando cuando tiran un bill, lidiando con los demócratas.
20: Claro.
11: O sea, ella lo que ha hecho es su trabajo.
20: Dime una cosa buena de Ileana García, dale, algo que ella haya hecho.
11: Dice ella que ha ayudado a los viejitos.
20: Dice
11: que ha traído.
2: Sí, algo con los seguros de
11: algo. Ella se metió en algo, pero no se sabe. Y que la última.
2: Ileana sí. No sé qué le pasó ahora. Ileana sí, pero María Pira no ha hecho nada.
11: ¿Qué que no ha hecho? Es que usted no ha mirado. Usted busque, vaya a la página de María Vida para que usted vea todo lo que ella ha traído. Y la veo más honesta porque se confrontó. Gracias, capitana.
20: Sí,
11: con tus palabras. Se confrontó con Trump. O sea, que de verdad. Bueno,
1: pero yo no estoy de acuerdo con
20: María Elvira, bajo los impuestos. Mira, ahí. Y todo empezó por este hombre puertorriqueño que dijo que tenía un camión y tuvo que cambiar un camión chiquito. Entonces, y que el camión, que si iba a hacer FaceTime para enseñar el camión. Entonces, cuando tocó la bocina, esa bocina, ¿cómo es que ustedes le dicen a la bocina?
1: El pito.
20: Entonces tenía el pito pequeño.
1: Ajá. Porque, ay, ¿qué es eso?
20: Sí, bueno, pues sí.
1: No soy yo.
20: Y yo le digo, déjate una cosa, porque un camión de verdad tiene pito grande. Claro.
1: Ay, Dios.
20: Ahí nos dimos cuenta que nos estaban mintiendo. Buenos días.
3: Buenos días, Rey.
20: Señores y señores, mira quién llegó aquí.

0: Buenos días, mi capitana Yuri, buenos días.
1: Buenos días, machete.
0: Bueno, mira, que ayer me llegó el cheque de $500 que el presidente Trump está reinventando a la gente del seguro. Ayer
2: mira,
0: me
2: llegó. Sí, no, lo que te dije.
1: Sí. No lo creo. Sí.
3: Sí. Este es de los 5,000. Entonces tú no me crees.
1: ¿Y el dinero diciendo, de los aranceles? ¿Dónde está?
0: Por Dios que me llegó ayer.
3: Exacto, yo sé.
1: Ay, machete,
2: yo sé. Qué falta de respeto tú decirle mentiroso a la gente. Adelante, machete.
0: Le doy gracias a Dios por tener al presidente Trump y le doy gracias a Dios, que Dios bendiga y proteja a ICE, que hagan su trabajo, que limpien, que saquen a todos los ilegales que cruzaron la frontera.
1: Dios
0: bendiga a ICE. Le guste a quien no le guste y le duela a quien le duela. Todo aquel que entró ilegal, pa' afuera. Pa' afuera, una. Y dos, Rey, viste que el expresidente, bueno, si se le puede decir expresidente, Obama.
1: Sí, él es un expresidente.
0: Endorsó al musulmán de Michigan, al musulmán que está diciendo que lo del 9-11 se lo merecen los Estados Unidos.
1: Fíjate, pero sin embargo, Trump se reunió con Mandani en la casa.
3: Pero ya,
1: allí a celebrar,
0: óyeme, cuando... Capitana linda, yo te quiero y te adoro. Cuando te llama los dos cerebros de Bolívar, que te llaman siempre, los dos venezolanos que
2: nunca
0: son los cerebros
2: cuestiona.
0: De Bolívar, no los cuestionan ni los interrumpí. Y cuando hablo yo me interrumpí.
1: No, mi machete,
0: mi amor,
1: jamás.
0: Ese, ¿cómo un expresidente va a endorsar a un hombre musulmán que está diciendo que lo del 9-11 se lo merecen los Estados
1: como
0: Unidos?
1: Pero fíjate, como mismo Trump hace con Mandami.
0: De ahí sacar la clase de conclusión, qué clase de expresidente que tuvimos, que se fue a dar la mano con Raúl Castro, que es un asesino que mató a ciudadanos americanos.
1: ¿Qué tú me dices de Trump?
0: Ese fue Obama que fue a dar la mano a Raúl Castro.
1: ¿Y qué tú me dices de Trump que recibe a Delcy Rodríguez en la casa? ¿Y que tú me dices de Trump que se reúne con Mandani?
0: Mi amor, Daisy Rodríguez, la presidenta Daisy Rodríguez
1: es una comunista asesina, igual es lo mismo que Fidel Castro.
0: No es asesina, es presidenta. Le duele a quien le duela.
1: Igual que Fidel Castro, le duela a quien le duela. Y reunirse es lo mismo, Daisy Rodríguez.
0: Son dos cosas muy diferentes, mi amor.
1: Es que es por conveniencia, no podemos ser por conveniencia. Son dos comunistas asesinos.
2: Gracias.
0: Gracias.
2: Machete. Tú viste cómo es el machete.
1: Machete, te quiero.
2: Machete es como la gatita de María Ramos. Él coge, tira la piedra, esconde la mano y se va. Y deja enredado esto aquí.
3: Ahí mismo.
1: No. Yo solo digo que me está haciendo unas comparaciones que yo.
2: Vamos a una pausa.
1: Decir Rodríguez lo mismo que Fidel Castro.
2: No hay comparación, no tiene nada que ver, capitán.
1: Comunistas y asesinos iguales.
3: Pero tú sabes que si hay que hablar para ponerlos en su sitio, hay que hablar con ellos.
2: Claro.
1: Pues entonces que hable con Fidel también.
3: Pero Obama no va
1: a que reciba a Fidel en la Casa Blanca.
3: Está hablando igual que
2: la pero si Fidel está muerto, ¿de qué tú hablas?
1: Los Castro, cualquiera de la descendencia, que para mí todos son la misma historia, porque son todos igual de comunistas y asesinos.
2: Es que tú no sabes. Tienes que decirle a Adeli Ferro que cuando te mande el libreto de lo que tienes que decir, te ponga
1: bien. A mí Adeli bien. Ni me llama.
2: Ok, venimos en breve. Venimos en breve. Sí.
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1: Señoras y señores, los rebeldes hutíes de Yemen lanzaron ataques militares contra instalaciones estratégicas en Arabia Saudita en medio de una escalada regional alimentada por Irán, coincidiendo exactamente con la sombría conmemoración del tercer aniversario del brutal ataque de Hamas contra Israel el 7 de octubre. En otras noticias que también están, escuche esto, yo no quiero ni repetir esta noticia para que no digan después, oye, Raí dijo esto.
2: Léela lento para entenderle y analizarla.
1: Voy a poner el audio, escuche.
3: Es un antiguo cargo de la CIA, acaba de admitir uno de los fraudes más sorprendentes descubiertos dentro del gobierno de Estados Unidos. David G. Rush, declarado culpable de utilizar su posición y su acceso a información de alto secreto para inventarse programas gubernamentales clasificados y conseguir cerca de 194 millones en fondos públicos. Uno de ellos era incluso un programa de acceso especial, completamente ficticio. Con esas falsas operaciones secretas consiguió justificar enormes gastos que terminaron financiando su propio patrimonio personal. Lo que encontró después el FBI en su vivienda resulta extraordinario. 298 lingotes de oro adquiridos por unos 46 millones de dólares, más de 2,1 millones en efectivo, euros y decenas de relojes de lujo. Además, el propio RAS ordenó transferencias por cerca de 145 millones que terminaron financiando propiedades de lujo en Florida, relojes y vehículos. Oye, pero el caso va todavía más lejos. Según los documentos judiciales, RAS también admitió haber entregado a un funcionario extranjero información clasificada sobre una fuente humana clandestina de Estados Unidos. Ahora ha aceptado entregar los lingotes, el dinero, las propiedades obtenidas y varios relojes y dos BMW Alpina. Será sentenciado el 28 de enero de 2027 y se enfrenta a una pena máxima de 20 años de prisión. Inventó operaciones ultra secretas, consiguió cerca de 200 millones de dólares públicos y terminó con 298 lingotes de oro en casa. Un fraude que ha obligado a revisar los controles internos de la inteligencia en Estados Unidos.
1: Oye, esto de las noticias que están saliendo, esa es una.
2: Tú sabes que él tiene hasta varias casas aquí en la Florida.
1: Sí, por eso, pero mira esto, esa es una. La otra es que hallaron muerto un informante del caso de Epstein. Uno de los que estaba hablando del caso de Epstein apareció muerto.
2: Lo mataron para que no hablara.
4: Ya había uno también anteriormente que habían matado, que se habían muerto.
1: Hay ahora un general del ejército de Estados Unidos desaparecido desde hace tiempo.
2: ¿Qué pasa con esta
1: administración? Y están diciendo que se lo pudieron haber llevado los OVNIs.
2: Ay, mi madre.
1: Esto es, no me mires así, Juni, que esa es la noticia.
2: Ay, tu cara.
1: Pero voy a este. Un alto cargo de la CIA inventó operaciones secretas. Oye.
2: Para hacer eso.
1: No, pero yo le voy a decir a usted.
4: Por eso estamos tan mal. Qué horror.
1: Si alguien viene y le dice. No. Si alguien viene y le dice al presidente: presidente, tenemos información ultra secreta de que Rusia va a atacar Ucrania. ¿Y el presidente qué tiene, qué hace? Bueno,
2: tiene que investigar, porque esa suerte.
1: No, me lo está diciendo alguien
4: que está
1: en la CIA.
4: Sí, sí.
1: Pues yo tengo que creer en lo que me dice.
4: ¿A quién tú le vas a creer?
2: Pero claro. ¿Quién es el jefe de la CIA?
1: No, pero ¿sabes qué? Biden, porque te estoy hablando de Biden cuando invadió cuando metió dinero. Estoy hablando de Biden.
2: Sí, pues yo no defiendo a Biden.
1: Cuando se inventaron el que supuestamente Rusia iba a invadir Ucrania. Y la gente dice, no, pero eso no fue un invento porque pasó. Claro que pasó. Si tú mueves 5.000 soldados y los pones allí, no. ¿Qué van a decir? Bueno, voy a sentarme aquí esperando. Tú ves un tipo entrando a tu patio armado, tú sacas tu arma y le tienes que meter antes de que llegue. Entonces, ¿qué pasa? Pero esa movida nos ha costado a nosotros miles de millones de dólares que hemos enviado para allá y ha costado que Putin lleva allí cuántos años sin hacer elecciones, porque eso no lo dice la gente.
4: Exactamente.
1: Que Putin se ha convertido en un dictador allí sin hacer elecciones. Entonces, no hay diferencia entre.
2: Retiremos nuestras tropas.
1: Está bien. Pero, no, pero entonces, al mismo tiempo, Zelensky también lleva años sin hacer elecciones. Entonces ya no hay diferencia entre Rusia y Ucrania.
4: Para nada.
1: Oye, si toda esa gente eran lo mismo todos.
2: Al final todos son amigos.
1: Eran comunistas.
4: Bueno, eran Sí, pero no, pero eran comunistas a la fuerza, igual que Praga. Pero yo te quiero decirte que en Praga odian a los rusos. Y odian, yo fui a Praga y yo hablé con varios y de
1: claro,
4: verdad.
1: Pero dime tú, ¿cuánto?
4: Porque sufrieron
1: mucho. ¿Por qué tú no crees que, por qué no han hecho elecciones en Ucrania?
4: Porque bueno, está la guerra y supuestamente, aunque fíjate que en Israel van las elecciones.
1: Claro,
4: en
1: Israel van elecciones. Y aquí vamos a elecciones, pero entonces, ¿qué pasa? De momento tú enterarte que un funcionario de la CIA se inventó.
2: Para haber burlado todo el sistema de la CIA.
1: Se inventó operaciones secretas. Uh-huh. Entonces tú ahora te preguntas, ok, todo lo que la CIA ha informado, ¿será cierto? ¿Será cierto CIA ha dicho que los iraníes tenían el arma nuclear que iba a destruir el mundo, que nosotros lo damos por cierto, porque los iraníes no tienen ningún tipo de confianza para nosotros? Pero también esperamos que las agencias de inteligencia ni le mientan al pueblo, ni le mientan al presidente.
4: No, eso es, esa gente son para fusilarlo. Mira, ahora van a fusilar.
2: Ay, pero
4: a uno.
2: Pero yo vi cómo fusilarlo, porque
4: eso es ¿cómo se dice? Faltarle a la patria.
1: Ah, bueno, faltarle a la patria. O sea,
2: pero por eso tú lo metes preso, pero no lo fusilan.
4: No. Antiguamente se fusilaba y ahora se va a fusilar a uno que mató a tres en un campo de
1: a mí siempre, me decían desde chiquito que alguien que traicionaba a la patria era alta traición.
4: Alta traición.
2: Pues Lo meten preso, pero no lo fusilan.
4: Ahora van a fusilar.
2: Eso es comunismo.
4: Que mató a 13.
1: El primero que tenían que tumbar era a Bob Menéndez.
4: Tú vas a ver cómo se va a acabar eso.
1: Que Bob Menéndez tuvo preso. Un cargo en el Senado. Ajá. Tenía información privilegiada del Senado.
4: Exacto.
1: Y dándoles información a Egipto. Buenos días.
4: Ajá. Pablo está preso. Deberían de aquí.
1: Sí, buenos días. Adelante.
5: Pablo, buenos días. Vamos a empezar por el principio. Que vive el King.
1: Eso es ponle ahí.
5: Ahora, lo segundo.
1: Adelante.
5: Ajá. Lo segundo y lo menos importante. Todo lo que está pasando, ¿sabe de quién es culpa? De Andrew Jackson. ¿Sabe quién fue ese?
1: Cuéntame.
5: Andrew Jackson fue el primer presidente demócrata que tuvo los Estados Unidos. Es decir, que el King no tiene culpa de nada.
2: Pero ven acá si él está en el poder ahora.
4: Pero deja de hablar, deja ver qué dice.
5: capitana.
4: No te preocupes, yo la tengo controlada, está lado mío.
5: Entonces, hablando de Pancho Mentira, ¿sabe quién te hablo?
1: Sí, Pancho Mentira.
5: Pancho Mentira. Déjame preguntarte algo. ¿Es verdad que Pancho Mentira dijo de que no le importaba que bombardearan a California y a San Diego?
1: Ah, yo pensaba que tú hablabas de Obama.
5: No, estamos yo cuando voy a hablar de Obama, voy a hablar del presidente que le dio seguro médico a 70 millones americanos.
1: Pero tú viste esto, este hombre viene tirándole primero un demócrata para engañarme.
2: Déjalo hablar, Ray, para entender.
5: Entonces, para saber, ¿es cierto que Pancho Mentira dijo que no le importaba que bombardearan a California?
1: Yo no sé quién es Pancho Mentira.
2: ¿Tú quién?
5: El que va a ser el que me debe 13,000 dólares.
2: Claro.
4: ¿$13,000 por qué?
2: Por los aranceles que prometió que iba a mandar un cheque, por haber votado en República Dominicana, prometió que iba a mandar un cheque,
4: señor,
2: y no le daba nada.
4: Si
1: yo mandé una carta a la IARES, la semana pasada mandé una carta yo a la IARES, oiga, relevo de toda responsabilidad a la IARES de devolverme el dinero que me deben, si alguno.
2: Ay, Ray, claro, por favor.
1: Claro, déjelo allá para levantar el palo.
4: Qué horror.
1: Así es. Cambio y fuera.
2: Adelante. ¿Pero por qué no lo dejan hablar?
1: Buenos días.
4: Oye, se habló muchísimo.
1: Buenos días.
4: Y yo fíjate que te callé para que él hablara.
6: Hola, buenos días, Ray.
2: Buenos días.
1: Tranquila, Yuni, tranquila. Adeli Ferro, buenos días.
7: Buenos días. Esto no tiene nada que ver con Yuni, lo que voy a decir.
1: Sí.
7: Solo para aclararle a tu audiencia, porque esto sí es importante. Delcy Rodríguez no es ninguna presidenta constitucional de ninguna Venezuela, nada. Delcy Rodríguez era la vicepresidenta de un gobierno ilegítimo que hizo fraude y que se robó las elecciones en julio del 2024. Según la Constitución de Venezuela, en el artículo 234, dice, el vicepresidente ejecutivo suple al presidente hasta por 90 días prorrogables por la Asamblea Nacional, por 90 más, si la falta pasa de 90 días consecutivos. La Asamblea lo decide por mayoría si hay falta absoluta. Aun cuando hubiese habido una prórroga, porque la Asamblea chavista que está en el poder no se ha manifestado de ninguna manera, ya pasaron los 180 días desde julio de este año.
1: Sí, pero son 180 días, ahí, 180 días calendario o laborable, ¿cómo eso?
7: Si los pones y les, como los quieras, ya pasaron, como los sumes. Entonces la señora no es constitucional por ninguna parte de la constitución chavista, porque esa fue la constitución que ellos pasaron, escribieron y aprobaron, así que ni siquiera por ahí. Ella es una presidenta encargada totalmente ilegal, que tiene mucho que responder ante la justicia, y que la única razón por la que está en ese puesto es por la negociación, legitimación y protección que le está dando Donald Trump. Púsele a quien le guste.
2: Ay, bien. Y estamos de acuerdo que es una comunista asesina.
1: Oye,
2: y
1: no que tenemos
2: Trump
1: que ir.
2: La recibió.
1: Gracias,
2: en su
1: capitana. Yuni, nos vemos, Yuni, esta noche Antena Florida, ¿verdad?
4: De la Florida en la hora política.
1: Ahí está, la hora política esta noche, así.
2: Va a estar caliente.
1: Cristina la Capitana, ¿dónde te buscan en tus redes?
2: En todas las redes sociales como Cristina la Capitana, así yo, mismo.
1: Yo estoy en todas mis redes sociales como Ray Cruz Santiago. Además, puedes buscarnos en YouTube como El Escándalo del Día.
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1: Muy buenos días tengan todos. Sly con esa Mr. Mortgage USA les habla por acá. Muy buenos días a toda esa audiencia que siempre está con nosotros, llamándonos, agradeciéndonos entre tanta información que hoy le damos. Y hoy les tengo excelentes noticias. Tenemos dos temas que puedan cambiarle la vida a muchas familias en el sur de la Florida, y uno de ellos empieza esta misma semana. El Hometown Heroes regresa con $50 millones más la enmienda del Hometown Exception en camino, que se vota este 3 de noviembre. Todos esos votantes que salgan a votar para enmendar el Tax Exception del estado de la Florida, donde va a haber un aumento si se aprueba con más del 60% de los votos en noviembre. Pero hoy se rompe esto con el Hometown Heroes. Hometown Heroes regresa. El Hometown Heroes, un programa excelente para ayudar a las familias de la Florida en comprar su propiedad. Este programa que viene, si ustedes ya lo conocen y no les alcanzó el tiempo para pedir el dinero que le corresponde como floridiano que vive acá en el estado de la Florida, llámenos al 305-615-1515. 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También nos puede buscar en nuestras plataformas digitales como Mr. Mortgage USA. La palabra entera, Mr. Mortgage USA, en TikTok, en Facebook, en Instagram, en YouTube, en nuestra página web, como la palabra entera, Mr. M-I-S-T-R Mortgage USA, esta gran nación. Comencemos a hablar del programa Hometown Heroes. ¿Qué es Sly, el programa Hometown Heroes? Me pregunta por acá un radio que me está preguntando, háblame de eso. ¿Qué es eso? No sé qué es. Muchos de ustedes sí lo conocen, ¿verdad? Bueno, vamos a iluminar a este radio oyente que nos está preguntando. El Hometown Heroes, Florida Hometown Heroes, es el programa de asistencia para el pago inicial de un down payment de la compra de tu casa en el estado de la Florida, administrado por la Florida Housing Finances Corporation, creado para ayudar a trabajadores esenciales a comprar su primera vivienda en la comunidad donde trabajan. Esa noticia, el programa abre el 13 de julio a las 10 de la mañana. ¿Con cuánto, Sly? Con $50 millones. Señor mío, 50 millones para que usted coja de esa, no 50 millones, porque ya entonces habría muchos millonarios, ¿no? No. Simplemente hay 50 millones para todo el estado de la Florida, ¿ok? Y esto es para personas que van a comprar como primer comprador. Este fondo oscila, por lo general dura entre 7 y 8 meses. A veces mucho tiempo, mucho menos tiempo, la verdad. Hay veces que ha durado menos y le daré la noticia en un rato. Este programa te da hasta $35,000 o el 5% del monto del préstamo, lo que sea menor, ¿ok? Mínimo garantizado son $10,000. Por ejemplo, si su préstamo es de $200,000, usted recibe automáticamente $10,000. Esto se recibe en una segunda hipoteca al 0% de interés sin pago mensual. Es como si usted estuviera cogiendo una tarjeta de crédito, una línea de crédito, que le sirve para el down payment y los gastos de cierre de su casa sin pago mensual. Sí, háganse la idea que un amigo suyo le va a prestar. Yo necesito Sly $30,000 para mis gastos de cierre y mi down payment. Bueno, ¿y tienes que te lo va a prestar? Sí, me lo va a prestar el estado de la Florida. Ah, te lo va a prestar a 0% de interés anual, no tiene pago mensual y solo se paga cuando vendes, refinancias o te mudes de esa propiedad. Si vas a vender a los 2 años y ese amigo tuyo, que es el estado de la Florida, te prestó los $25,000 para comprar tu casa, usted se lo paga. Pero si usted siempre va a vivir en esa propiedad, no tiene que pagárselo, ¿ok? Solamente si vendes, si refinancias o te mudas de esa propiedad, es la única manera que le pagas ese préstamo. Si no hay una cláusula, que realmente ahora mismo, porque en todos los Hometown Heroes cambia, no le puedo decir exactamente, de que cuando pasas X cantidad de tiempo, siempre vives en la propiedad, no tienes que pagarlo nunca. Pero a usted lo que le interesa es el ahora. Y el ahora, lo que usted no tiene es el dinero para pagar los costos de cierre o para pagar el down payment de esa propiedad. En este Hometown Heroes, ok, ahora mismo, ¿quién puede calificar? Sí, Slay. ¿Qué, cuáles son las ocupaciones? ¿Califica todo el mundo? No. Califican las enfermeras, los maestros, los policías, los bomberos, los EMTs, los militares, los veteranos. Si usted conoce ahora mismo alguna de estas personas que trabajan en esta profesión, trabajadores de la salud, trabajadores de la salud mental, empleados del gobierno y más de 50 profesiones, si usted no sabe si su profesión está aquí o no, llámenos al 305-615-1515. 305-615-1515. Y ahí usted va a saber si su profesión aplica o no. Y le, pero yo no sé si a mí mi profesión me pueden ayudar con este, si yo califico o no, si me van a ayudar con casi los $35,000 o no para pagar para mis costos de cierre o mi down payment. Llámenos. No tiene costo ni compromiso la llamada. Al 305-615-1515. ¿Cuáles son los requisitos generales para este programa, para calificar? Bueno, el primer comprador no puede tener una residencia en los últimos 3 años. No puede haber tenido una residencia, haberla vendido. Si usted vendió una propiedad hace 2 años y medio, no califica. Si usted estuvo en una titularidad de una propiedad en los últimos 3 años, no me califica. Si usted ahora mismo es dueño de una propiedad, no me califica. Pero si usted no ha sido dueño en los últimos 3 años de una propiedad y es la primera vez que va a comprar, usted sí califica, amigo mío. Si usted lo único que tiene que hacer es llamarnos por teléfono para tomar la porción suya de estos $50 millones. No son 50 millones ni 1 millón para usted, no, porque entonces nada más se beneficiarían 50 familias. No, no, es hasta $35,000 o el 5% del precio de venta de la propiedad. Y este dinero se le da con 0% de interés. Y solo se devuelve si usted vende, refinancia la propiedad que va a comprar. Entonces yo le digo a usted que usted no tiene excusa para seguir rentado. Es el momento de comprar una propiedad con el down payment dándoselo al 0% de interés en una segunda hipoteca. Ahora mismo estamos en un mercado de compradores. En un mercado. ¿Y por qué isla estamos en un mercado de compradores? Bueno, señor mío. Porque mire, yo acabo de vender una propiedad que se la publiqué acá hace menos de 3 semanas. ¿Y sabes qué? Ya la vendí. Estaba por allá por el aeropuerto de Miami. Una propiedad por los bajos 600,000 que se los dije. Con hasta un income property tenía. Tenía 3 cuartos, 2 baños, piscina, no asociación. Y dando $20,000 para gastos de cierre. ¿Se recuerda esa propiedad? Sol. Vendida. Otra propiedad, una propiedad que estamos ahí en la 40, al frente casi del hospital, dando $16,000 a $18,000 de gastos de cierre, por los bajos 600 también, una propiedad en excelente ubicación. ¿Sabe qué? Vendida en ambas propiedades, dando los gastos de cierre pagados por el vendedor. ¿Por qué razón, Ile? Porque estamos en un mercado de compradores. Vendí otra en Home hace 4 semanas, igual. Dando $22,000 para gastos de cierre. Y le, pero ¿cómo es eso? Sí, nosotros conseguimos las propiedades donde los sellers le pagan los gastos de cierre al comprador, porque estamos en un mercado de compradores. ¿Por qué? Por la cantidad de propiedades que hay en el mercado. Usted ahora es el que manda. Usted ahora es el que tiene el sartén cogido por el mango. No, pero mi realtor no me busca ninguna propiedad con que me pague los gastos de cierre. Porque su realtor no sabe buscar ese tipo de propiedades. Primero, las tenemos nosotros. Y segundo, las buscamos también nosotros. Somos expertos buscándole propiedades a nuestros clientes donde no tengan que pagar $1 de gastos de cierre. Y ahora con este programa, mire, señor mío, es muy posiblemente que el depósito que tenga que dar de $5,000 se lo tengamos que devolver. Porque tenemos el programa del 100% de financiamiento. Tenemos ahora el Hometown Hero. Tenemos los vendedores pagando los gastos de cierre. A usted le va a sobrar dinero para remodelar la casa, para hacer la loza que usted quiere, la cocina afuera en el patio, que usted no le gusta cocinar adentro porque no le gustan los olores dentro de su casa. Le va a poder hacer hasta la casita del patio con aire acondicionado a su perro, a su mascota. Va a poder remodelar la piscina, porque siempre que usted se muda por una propiedad, dígame que usted no tenga que, no tiene que hacerle nada. Esos clientes que me dicen, no, Ilay, yo quiero llegar y mudarme y no hacer nada. Bueno, a lo mejor le podemos conseguir esa casa, pero siempre hay que hacerle algo. Pintar la casa. Ahora mismo le vendí una propiedad a una cliente. Ilay, pero es que el amarillo no me gusta. Señor mío, el amarillo que le gustaba al dueño anterior de la casa, usted se lo puede dar. Unas tanquetas de Home Depot no valen menos, valen menos de $200. Y cualquier persona se la pinta por menos de $500. Entonces, señor mío, no vea problema en todo. Usted va a estar comprando una casa, siempre que no sea un new construction, que lo tenemos también, tiene que hacerle siempre algo a su estilo, hasta en los new constructions. Yo tengo cliente que me dice, no, pero yo quiero cambiarle el piso, porque el laminado no me gusta. Siempre tiene que hacerle algún cambio. No puede comprar una propiedad sin, no, pero es que esto no me gusta. Señor mío, cámbialo usted y póngalo usted. Entonces, si no, entonces lo que le queda es comprar un terreno y fabricar la casa a su gusto y pintarla la primera vez a su gusto y punto. Entonces, no sea tan exquisito cuando le están pagando los gastos de cierre, cuando el banco le está dando el 100% de financiamiento. Bueno, y encima de eso quieren que se le entreguen con el color que usted quiere. 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Eso no se lo da a ningún banco. Un préstamo personal le cobran mínimo un 15, un 18% como una tarjeta de crédito si va a buscar un préstamo personal a un banco. El Hometown Heroes, por ser primer comprador, le está dando 0% de interés. No busque más excusa. Usted tiene que comprar ahora. Y le explico por qué un poquito más adelante. Pero ahora, una advertencia clave del Hometown Heroes. Ahora mismo, los puntajes de crédito mínimo son 640. Pero ¿sabe qué? Esta semana le voy a tener un invitado que le va a hablar de crédito, donde los 500 se lo convierte en 600 puntos. Llámenos si tiene problema en el crédito, porque podemos hacer una cita con esta gente que está súper rankeado, dándole a las personas una solución con las leyes nuevas que hay de los créditos. Hay muchísimas leyes nuevas que hay ahora con los créditos que usted ni conoce. Esas cuentas en collection, esas cuentas, esas bancarrotas que todavía le salen en crédito después de 5 y 7 años. Esos pagos tarde, esas cosas que antes que usted le quitaban un carro y le salían por los años de los años afectando el crédito, hay leyes que le favorecen a usted. Y tenemos el experto invitado esta semana que lo voy a traer para que hable de eso. Estése bien al pendiente porque vamos a hablar de eso. Así que olvídese si tiene el score o no en más de 640 para el Hometown Heroes. Nosotros se lo vamos a convertir en más de 640 para que usted califique para el Hometown Heroes. El ingreso del hogar no puede pasar de un 140% del ingreso mediano del área. En este momento casi todo el mundo califica para ese punto de los requisitos. El curso de educación para compradores de la vivienda tiene que estar válido por 2 años. Nosotros le ayudamos a pasarlo. En nuestra oficina somos expertos. Ya no sabemos la respuesta de memoria de tantos clientes que lo hemos ayudado a pasar este curso. Lo podemos ayudar con muchísimo gusto. Y las propiedades tienen que ser compatibles con FHA, VA, USDA y préstamos convencionales. O sea, casi el 99% de las propiedades. Así que estos requisitos generales, ¿sabe qué? Usted respira, califica para el programa Hometown Heroes, porque realmente los requisitos están bien mínimos. Una advertencia clave es que las rondas anteriores de Hometown Heroes se agotaron en semanas. Le doy una estadística. En el 2023 fueron $100 millones. Duraron menos de 3 semanas. ¿Ok? La de 2024 en 5 semanas. ¿Ok? Cuando el dinero se acaba del programa, se pausa. Como tengo clientes que ahora los estoy llamando porque se quedaron sin dinero el año pasado, porque la gente buscaba primero la casa, después se calificaba y ya después, cuando iba al Hometown Heroes a hacer la reserva, que tiene que hacerlo bajo contrato, ya se habían acabado los fondos. 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
1: Regresamos a este programa, Slide con esa, Mr. Mortgage USA, en el 305-615-15. Y esto es Mr. Mortgage USA Show. 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Bueno, Islay, pero háblame ahora. A mí me encantan estas cosas porque los clientes me piden y yo les digo, sí, dale, vamos a hablar. Como si el tiempo de la radio fuera eterno. Pues nosotros le contestamos con mucho gusto. Háblame de lo que aprobó la legislatura de Florida. Bueno, yo se lo he dicho en otros momentos, pero bueno, ahora vamos a decirle ahora mismo lo que aprobó el 2 de junio la legislatura del estado de la Florida. Aprobó una propuesta de enmendar la constitución respaldada por el gobierno, por el gobernador Ron DeSantis. La votación fue 30-9 en el Senado y 75-26 en la Cámara. Antes teníamos una exención de hasta $50,000 nada más para la excepción. Perdón. Si se aprueba en el 2027, esa excepción sube a $150,000. Y en el 2028, si pasa, sube a $250,000 de excepción. Es decir, de los 50, sube tres veces más. Bueno, dos veces más en el 2027 y cuatro veces más en el 2028. Elimina el impuesto total local no escolar para muchos. Y a partir del 2029 los montos se ajustan anualmente según la inflación. No aplican a impuestos de distritos escolares. ¿Ok? Los residentes, esto es una fecha clave para los oyentes, los residentes que establezcan residencia primaria en Florida en o antes del 31 de diciembre del 2026 serán elegibles para la exención expandida. Los que lleguen después tendrán que esperar varios años. Esto es importante, por eso es que yo les digo que tienen que comprar antes del 31 de diciembre del 2026. Usted me dice, no, Isla, ¿pero por qué? Es que tú nos estás presionando con la venta. No, es que sabe qué va a pasar. Mira, yo voy a estar aquí, Dios mediante, para poderles decir esto. En noviembre, cuando en noviembre de 3 voten más del 60% de todas las personas que digan que sí a la exención, al aumento de la exención de property tax, va a suceder algo. Y es que van a subir el valor de las propiedades. ¿Pero por qué? Bueno, porque siempre le digo que el valor de las propiedades cambia de acuerdo a la oferta y la demanda. Ahora mismo hay mucha oferta y poca demanda. Ahora mismo, ¿ok? Por muchas razones. Ahora mismo. ¿Pero qué va a pasar si ante el 31 de diciembre usted compra una propiedad y no tiene que esperar varios años para la exención contributiva? Usted se va a apurar y va a querer comprar antes de diciembre 31. Y si usted se apura y el otro se apura y el otro se apura, pues ya va a haber más demanda que oferta. Y al haber más demanda que oferta, o se va a equiparar la oferta con la demanda, los precios de las propiedades van a subir y los vendedores ya van a dejar de dar los gastos irrepagados por ellos, porque van a haber 15 personas en su casa, como hubo un momento en el COVID, donde habían fila para ver propiedades. ¿Por qué razón? Porque todo el mundo tenía dinero. Después de todas las ayudas gubernamentales que dieron por el COVID, todo el mundo tenía dinero, estaba aburridísimo en su casa, con una cantidad de dinero que nunca pensó tener en su banco, y daba 15,000 y 20,000 y $30,000 por comprar una casa. Y lo compraron. Muchos con ese dinero hicieron bien y otros mal. ¿Ok? Y eso va a pasar ahora. Cuando aprueben la excepción, el aumento de la excepción de property tax, va a suceder lo mismo. Usted va a querer comprar para aplicar a la excepción de 2026 y 2028, no va a querer esperar años, ¿ok? O va a quererse apurar ahora porque los intereses todavía siguen siendo bajos, porque los vendedores todavía van a estar pagando algunos closing costs. Entonces usted tiene que comprar ahora, que esté el home tan giro, que la demanda todavía está baja, y usted todavía puede coger el Honda Giro, puede coger todavía la exención antes del 31 de diciembre de 2026, puede coger todavía el vendedor que está loco por vender su propiedad y no sabe si la va a vender en 2027 o 2028. Entonces es el momento de comprar ahora. 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Pero no pierda la esperanza. 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Ahora mismo, usted tiene dos cosas que hacer. Votar en noviembre 3, que sí. Y si no vota, decirle a todo el que vote que lo haga. Que sí a la excepción de taxes. ¿Ok? Es bien importante esto, porque hay muchas ventajas. Ahora mismo los residentes que establezcan residencia principal en el estado de la Florida tienen que ser antes de la fecha del 31 de diciembre. Si usted tiene un primo, un hermano que se va a mudar de otro estado para acá, que lo haga antes de esa fecha, busque una registración de un carro, busque un seguro, sáquese un ID de la Florida. Para esa manera es la manera de ser residente del estado de la Florida. No tiene que ver nada que ver con residencia permanente, la Green Card. Son dos cosas totalmente diferentes. No confunda Resident Card, que es la Green Card de migración, el estatus migratorio, al estatus de residencia en el estado de la Florida. Usted no tiene que ser residente de Green, tener la Green Card para tener la residencia de Florida. Como un cliente me preguntó el otro día con un video promocional que pusimos. No, yo nada más tengo permiso de trabajo. Señor mío, usted es residente de la Florida porque usted vive aquí. Usted tiene un carro, un seguro, tiene una registración. Usted tiene la luz, el agua, algo tiene puesto a nombre suyo acá, ¿verdad? Usted es residente del estado de Florida. No tiene que ver una cosa con la otra, ¿ok? Ahora, necesita para eso el 60% de la aprobación de los votantes en el noviembre 3 de 2026, en la boleta electoral, ¿ok? Las propiedades no hunting como inversión, vacaciones y comercios, el límite de aumento anual del valor de tasas bajaría del 10 al 5%. Esas son las ventajas que tiene el que vote usted que sí. No solamente es para primera residencia, que usted tiene ahora $50,000 y va a aumentar en 2026 a 150 y en 2028 a 250. No, es también la ayuda, el positivo, también es para personas que tengan la propiedad como inversión, que antes podía subir de año en año hasta un 10%, lo cual es abusivicio, es un abuso, pero garrafal. Ahora mismo, si se aprueba eso, a partir de 2027 se va a aumentar solamente hasta un 5%. Va a rebajarse un 5% a la mitad. En los análisis que estiman que los ingresos del gobierno local podrían reducirse en $4,600 millones en el primer año y $8,400 millones en el segundo año. Algunos gobiernos locales podrían ajustar otras tasas para compensar. Señor mío, créame que los gobiernos ahora mismo con lo que despilfarran el dinero que usted paga en taxes, con todo el departamento de Dodge que le dio al estado de Florida la cantidad de dinero que estaba malgastando, con la cantidad de aumento en los taxes, con las poblaciones que no han crecido tanto para estar aumentando tanto el dinero en los taxes, como si en las calles, como si en las cosas de las basuras, como si en todos los problemas que hay, que ustedes ya saben cuáles son porque no se los voy a contar, eso es en otro programa, sería interminable, y esto es muy caro para uno de estarlo malgastando así. A usted como se ríe con esto, de esta manera. A usted no le importa lo que se va a ahorrar el gobierno, a usted lo que le importa lo que se va a ahorrar usted, y usted tiene que votar que sí en noviembre 3 para poder ahorrarse ese dinero en el property tax. Y créame que el condado se va a ajustar los pantalones cuando tenga $4,600 millones menos en sus bolsillos, ¿ok? Y usted le va a poder hacer más ajuste a la casa, le va a poder reducir la renta al inquilino que tiene, usted va a poder hacer muchísimas cosas, se va a poder comprar otras casas, el Airbnb que tiene le va a dar más solución. Entonces ayude a que toda persona que vote en noviembre 3 vote que sí, para ver si somos más del 60%, que estoy seguro que va a ser muy positivo y usted va a poder comprar su propiedad con una excepción, pero compre ahora, no espere el momento exacto, no que si me va a aumentar el salario, no que voy a tener más ahorro, no que si mi 401k va a crecer, el momento es el ahora, que tiene los 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Hacemos una pausa y volvemos.

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3: Y seguimos acá en este programa de Mr. Mortgage USA Show. 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Si tiene una esposa que es más joven que usted, o un esposo, ¿no?, que también es más joven que usted, porque los hay, esas parejitas que han venido a mi oficina, y uno tiene 70 años, ¿ok?, y el otro tiene 48, y le he provocado con esto. Bueno, mío, te va a tocar menos dinero, porque tú tienes tu esposa más joven, o tu esposo más joven, entonces te va a tocar más dinero. Ah, pero bueno, me toca menos dinero. Bueno, es que imagínate, el que quiera su celeste, que le cueste. Así que usted quiere colágeno, bueno, tiene que también en la parte esa. Funciona de esa manera también, y también nos puede llamar y le podemos dar los costos de lo que le va a quedar en la hipoteca revertida en el reverse mortgage, ok. Le decimos sin costo ni compromiso los pormenores del asunto. Si no se siente confiado, le mandamos a tomar la charla con su familiar que esté presente. A mí me gusta que poner los hijos, los nietos, los herederos estén presentes para que no haya un malentendido, no haya un que te dije, que yo me dije, que tú me dijiste. No, aquí todo es claro, todo es... Bueno, mi oficina no tiene ni cortina. A nosotros nos gusta que todo sea clear. Todo, usted va por ahí un día que no estemos trabajando y lo va a ver todo para adentro. A nosotros nos gusta que todo esté claro, que ahí no hay oscuridad, nada, ahí no se esconde nada, ahí no hay letra pequeña. Ese programa es muy bueno, ¿ok? Y es excelente para personas de la tercera edad que quieren, lógicamente, pagar su hipoteca y no tener más ningún pago de mortgage. Pero sí tienen que seguir pagando el seguro, los taxes. Ahora le va a convenir mucho esta rebaja de los taxes de la propiedad, porque las personas de tercera edad son los que más se van a beneficiar de esto. Y de verdad han luchado mucho por eso nuestros legisladores del estado de la Florida. Doy fe de eso. 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Hay muchas personas de la tercera edad que realmente el dinero que les da, porque los bancos han rebajado mucho la cantidad de dinero que han dado, les ayuda mucho mejor vender la propiedad y comprarse una propiedad cash que hacer un reverse mortgage. Hay muchas razones. ¿Por qué? Porque ya tienen una hipoteca muy grande, porque el valor de la propiedad la ha bajado, porque es un apartamento. porque realmente le da menos dinero el hacer el refinanciamiento de un reverse mortgage que en vender su propiedad. Nosotros le decimos y le aconsejamos que es lo mejor. El otro día vino una persona a nuestra oficina y realmente la conclusión que llegó era que es mejor vender que comprar, perdón, vender que refinanciar un reverse mortgage, y definitivamente le conseguimos una propiedad en el centro y norte de la Florida. ¿Por qué? Porque su hijo vive cerca de esa área y él estaba solo acá, la casa se le está cayendo encima entre mantenimiento y demás. 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Podemos ayudarlo a usted y a su familia a buscar la propiedad de sus sueños que le acomode de acuerdo a sus nuevos intereses, porque los intereses suyos van cambiando. No es lo mismo los intereses cuando usted tenía 20 años, que cuando usted tenga 40, que cuando usted tenga ahora 60 o 70. Los intereses van cambiando. Y las propiedades también. Debe cambiarla también con esos intereses. Ya usted no quiere una propiedad ni tan grande, ya no le interesa la piscina porque ya no se mete en la piscina. Y tiene el bill de la piscina de 100, 150 dólares al mes. Tiene el bill del landscaping, que antes lo hacía usted hasta para hacer ejercicio, se quitaba esa camisa, okay, o se ponía un short corto y las vecinas y los vecinos lo miraban por todos lados. Se decía, bueno, ahora ya usted no hace ni eso, ya no le interesa ni que lo vean. Entonces ya usted lo que quiere es vender la casa con la piscina, el landscaping, no le interesa pintar ni arreglar nada. 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Nosotros tenemos ahora mismo una persona que se está divorciando. Y a cada divorcio, es decir, a cada divorciado, si son dos personas, están divorciando, no calificaron para un refinanciamiento ninguno de los dos, pues estamos vendiéndole la propiedad y cada uno está comprando por separado. ¿Y sabe qué? 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No hay un dime que te diré no, que la contable me dio no, que si está lo compré me dio no, que si el realtor me dio que si no me podía mudar ahora, que si tengo que esperar a vender para poder comprar. 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Hacemos una pausa y volvemos. Soy mi

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1: Les habla Islay con esa Mr. Mortgage USA en el 305-615-1515. Y si quiere hablarme aquí por la radio, siempre lo digo, pero nunca llaman. Son mucho, muy penosos estos oyentes de nosotros, Gustavo. 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Llámeme y pregúnteme en el 844-446-0710. Me llama y pregunta... Y con mucho gusto le contestaré las preguntas sobre el Hometown Hero, sobre la excepción de taxes, quiénes califican, quién no. Oye, no sea penoso, dame y pregunte para que se escuche cómo usted habla en la radio. Bueno, tiene que bajarle un poquito del volumen a la red porque si no se escucha muy mal. 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Si quiere darnos una recomendación, pues también es bienvenida. Aquí todo es bienvenido. 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No espere más tiempo, el tiempo es ahora. No, Gilay, que yo que estoy pensando, señor mío, mire, no piense más. Ejecute, ejecute. La acción, como dice un refrán, vale más que mil palabras. Usted ya debe estar cansado de pagar renta, agotado de que se la suban, agotado de que le digan lo que tiene que hacer o no tiene que hacer, porque esa propiedad no es suya. ¿Y sabe qué? Usted le está ayudando a pagar el mortgage a su landlord. Yo tengo un cliente el otro día que no me pude contener, le tuve, señor mío, usted lleva, cuando uno le está leyendo la aplicación, uno pregunta, bueno, ¿hace cuánto tiempo vive en esta propiedad? No, yo vivo hace 12 años. Señor mío, 12 años. ¿Usted renta? Sí. Usted lleva pagándole el mortgage a su landlord 12 años. No, es que era una rentica, pero me lo subiendo. Sí, señor mío, pero usted mismo puede hacer eso. No hay excusa para seguirle pagando la renta a otro. Págueselo usted mismo. Usted sabe que el mortgage es deducible de impuestos. Usted sabe que el interés que usted paga a un banco por un mortgage, sea un 5, un 6, si usted está muy concentrado en el 6, en el 7% de interés, Dios mío, no se concentre en eso. Concéntrese en lo verdaderamente importante, en que usted le está pagando el mortgage a otra persona, pudiendo pagar el suyo, y que la renta usted no la puede deducir de impuesto, y el interés pagado al banco en mortgage, sí, usted sabía eso, ¿verdad que no? Ah, pues yo se lo estoy diciendo acá. Así que nos puede sintonizar diariamente y siempre va a aprender cosas con nosotros, modestia aparte, porque manejamos el mercado hace más de 20 años y tenemos toda la información que usted necesita si desea comprar, refinanciar o vender una propiedad. Y compre ahora, porque si espera noviembre que aprueben la ley del aumento de la excepción de property tax, usted está en serios problemas. ¿Por qué, Islay? Porque va a aumentar el valor de las propiedades, porque van a haber tantas personas esperando ese momento. Hay personas que necesitan un empujoncito. Usted se sabe la fábula de la vaquita. Búsquela, fábula de la vaquita. Usted necesita desaparecer esa vaquita. Y esa vaquita, yo le voy a ayudar a desaparecérsela. ¿Ok? Usted necesita perder la vaquita. Usted necesita que la vaquita se caiga por el barranco para abajo. Busca la fábula y después se va a reír de lo que le estoy diciendo. Pues no se la puedo contar ahora aquí, si no me va a tomar mucho tiempo. Pero búsquela, le doy esa tarea. Búsquela en Facebook, en Instagram, en Google. Fábula de la vaquita. Usted lea esa fábula y se va a acordar de Mr. Mortgage USA en el 305-615-1515. Usted necesita que la vaquita a usted se le muera, se le caiga por el barranco, llegue una epidemia, no sé, lo que usted quiera, que la vaquita desaparezca, para que usted compre su casa, para que usted deje de rentar. Y en noviembre usted va a querer buscar esa alternativa. Y todo el mundo va a haber matado a la vaquita como usted. Y el problema es entonces que ahí la carne de vaca se pone más cara. ¿Y qué se pone más caro? La casa. la casa se va a poner más cara. Y entonces usted va a esperar a que se ponga más cara para comprar. Olvídese que los intereses están altos, que no están tan altos. Los intereses han estado en 15 y 20% en una hipoteca. Ahora están por debajo de un 7. Entonces, no pierda la oportunidad de comprar una propiedad ahora. Con los gastos de cierre pagados por el seller, el lender dándole cuanto crédito haya, el condado dándole programas gubernamentales para que usted compre, el estado dándole el hometown hero que le da hasta $35,000 para poder comprar. Mire, señor mío, yo le aseguro a usted, nosotros tenemos el 100% de financiamiento. 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Aquí no hay... no, que no sé, que tal vez no, no. Aquí entra por una puerta y por la otra sale con la llave. En menos de un mes. Hay clientes que me han dicho, no, pero yo no me iba a preguntar. No, no, usted ya está aquí ya metido con la llave. Aquí la tiene aquí. Fíjese eso. Ok, porque no, yo no me vine a preguntar que si podía. No, no, sí se puede. Usted pregunte, nosotros contestamos y en menos de un mes está cerrando una transacción. Porque si no tiene dinero, se lo buscamos. Ahora, lo que tiene que calificar. Hay gente que no tiene dinero, pero tampoco tiene crédito y tampoco tiene ahorro. No, señor, usted tiene que tener algo. Pues tampoco es, no, pero es que yo no estoy trabajando. No, usted no puede comprar. ¿Por qué razón? Porque el banco lo que mira es la fuerza de repago de la propiedad. O sea, hay personas que vienen a nosotros y mire, con la pena se lo decimos. No, pero es que yo no tengo crédito. Ah, bueno, pero no tiene crédito, pero bueno, vamos a ver si lo podemos hacer. No, no, pero es que yo no estoy trabajando, estoy cobrando un employment. No, señor mío, usted no puede comprar una propiedad. Porque usted le prestaría un dinero a un amigo suyo que lo ve, que no está trabajando, que no tiene cómo pagarle usted cuando usted le preste. Bueno, el banco no lo mira como su amigo, y lo mira más drástico todavía. Lo mira más rough, lo mira más real. Entonces, si usted no le presta a su amigo $1,000, que no se lo, que ve que no lo puede reparar, ¿cómo usted cree que el banco le va a prestar $500,000? Y usted no está trabajando. No, señor mío, no apriete. O hay clientes que nos llaman y nos dicen, no, pero es que yo no estoy trabajando, no tengo crédito y no tengo ahorro. Bueno, magos no somos. Entonces, aquí hay que tener algo. Hay personas que nos llaman y nos dicen, bueno, yo no tengo crédito, pero tengo $100,000 en una cuenta. Ah, señor mío, qué bueno. Ah, pero yo estoy trabajando con W2. Y si no, mira, tengo mi negocio propio hace 2 años. Ah, qué bueno. No, pero los tres están escachados. No importa, pero tienes tu bank statement con $20,000 y $30,000 en depósitos mensuales de lo que tú haces. Ok, no le quieres pagar al tío Sam. Ah, está bien. Te podemos ayudar con un bank statement program. ¿Qué es lo que tienes que dar? 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Perfecto. Pero todo no puede ser negativo. Todo no puede ser. Hay personas que nos llaman. No, yo quiero un acre de tierra, Jonte. Bueno, no, pero yo quiero que sea, que valga $30,000. Señor mío, no existe. Mira, en los Everglades, donde no hay carretera, donde no hay electricidad, maybe te puedes encontrar con $50,000. Jonte ya es una ciudad que tiene hasta teatro. Tiene Publi, tiene Walmart, tiene calle. Ya Jonte no es el campito que usted está pensando que un acre de tierra vale $30,000. 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Entonces, sea realista. Un acre de tierra, Jonte, muchos están $150,000, $200,000. 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Bueno, señor mío, 5 acres, Jonte, ya está entre $800,000 y $1,000,000, si te los encuentras. 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

0: pelado hace 5 años y tanto. Bueno, señor mío, casi se ofende cuando le digo que un terreno valía ahí de 300, 400 mil dólares, un acre. Bueno, ha crecido, se ha mejorado mucho. O a lo mejor cuando usted llegó hace 40 años, usted compraba una casa aquí en Miami en 100 mil dólares y esa misma casa, usted mismo ahora está vendiendo 800 mil. Entonces usted no quiere, usted quiere vender caro, pero no quiere comprar caro. Usted quiere vender caro y comprar barato. No, no existe. Si usted vende caro, usted compra caro, señor mío. No existe otra. 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No, no, vamos a hablarle realmente cómo está el mercado, porque por eso es que el cliente es engañado, como muchos clientes que nos llaman, pensando y viendo ese tipo de cosas como no es la realidad. 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
1: ¿Qué tal? La primera, el Senado se juega en estados clave y el voto latino podría ser decisivo. Alaska, Iowa, Maine, Michigan, Ohio y Texas concentran algunas de las contiendas más reñidas de las elecciones de noviembre. La segunda, la Corte Suprema inició esta semana un nuevo ciclo con casos que podrían tener un fuerte impacto en los inmigrantes. Los jueces analizan las deportaciones a terceros países y la detención obligatoria de inmigrantes sin una audiencia de fianza. También revisarán restricciones a los rifles AR-15, derechos religiosos y leyes electorales. Y la tercera, los latinos siguen creyendo en el sueño americano, pero cada vez les resulta más difícil alcanzarlo. Según una nueva encuesta de X, el 47% de los votantes latinos registrados dice que lograrlo es hoy más difícil que antes, mientras que otro 32% considera que ya no es posible. Para muchos, el éxito significa hoy estabilidad, seguridad y poder cubrir las necesidades básicas sin estrés.
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1: Hola, ¿qué tal? Buenas tardes. Bienvenidos a nuestra segunda emisión de Noticias 710 aquí por Radio Mambí. Un saludo muy, muy cordial a nombre de todo nuestro equipo. Ángela Furió, Yatmani Salgado, Gustavo Orellana y quien les habla, Rodrigo Durán. Bienvenidos al grande del mediodía. Son las noticias de Mambí.

0: Atención, la tormenta tropical Isaías, que se formó en las cálidas aguas frente a la costa este de México y que ahora los meteorólogos están esperando que se fortalezca hasta convertirse en el primer huracán de la temporada del Atlántico, impacte la costa de los Estados Unidos en el Golfo de América, quizás en el fin de semana. Isaías se ubicaba a 285 millas al oeste de Progreso, en México. Estos son unas 580 millas al suroeste de la desembocadura del río Mississippi. Según el Centro Nacional de Huracanes, tenía vientos máximos sostenidos de 40 millas por hora y se desplazaba hacia el este-noreste a unas 8 millas. El gobernador de Florida, Ron DeSantis, anunció hoy que firmó una orden ejecutiva para decretar el estado de emergencia en 25 condados del estado, y esto como medida de preparación ante este posible impacto de la tormenta tropical. Se firmó la orden ejecutiva 26202, declarando el estado de emergencia para estos 25 condados, puso el gobernador DeSantis a través de social media. Esta orden garantiza que las comunidades cuenten con el tiempo y los recursos necesarios para prepararse ante posibles impactos de clima severo en la región del Panhandle y el Big Bend de Florida. No se sabe por ahora en qué parte de la costa podría la tormenta tocar tierra. Las proyecciones iniciales del Centro Nacional de Huracanes indican que el centro de Isaías podría ingresar a tierra en algún punto entre el este de Luisiana y el oeste de la franja nororiental de la Florida. Se insta a todos los habitantes de estas áreas a que se preparen para la tormenta. Estaremos al tanto de la evolución de este fenómeno meteorológico. Sigamos hablando de clima, pero esta vez político, porque según una nueva encuesta que publicaron los medios NBC y Telemundo, el republicano Byron Donalds aventaja al demócrata David Jolly por la gobernación del estado. Son 7 puntos según esta encuesta de ventaja. Y también la senadora republicana Ashley Moody tiene una ventaja de 10 puntos en su enfrentamiento contra la candidata demócrata Angie Nixon. Donalds, congresista del suroeste del estado, cuenta con un 48% en la encuesta frente a un 41% de Jolly. Ashley Moody, por su parte, cuenta con el 50% de los votos en la contienda por el Senado frente a Nixon, una candidata alineada con socialistas demócratas de América que llegó a las elecciones tras una victoria en las primarias sobre el demócrata Alexander Whitman en el mes de agosto. La encuesta, también dicen expertos, que ofrece una visión general del influyente bloque de votantes hispanos en Florida, concentrados principalmente en el sur del estado. En 2024, el presidente Trump ganó el condado Miami-Dade, de gran población hispana, por aproximadamente 11 puntos, un cambio significativo en una zona del estado que durante mucho tiempo había sido de tendencia demócrata. Joe Biden había ganado el condado por 7 puntos en el 2020. Así las cosas, según esta encuesta, se mantiene la ventaja del partido republicano sobre el demócrata en el estado en lo que tiene que ver con la contienda de la gobernación y este escaño al Senado. Vamos a otra noticia que es preocupante por demás para nuestra comunidad, porque se registró un caso de secuestro aquí en Miami. ¿Qué fue lo que pasó? Nos cuenta nuestra colega Tayana García.
1: Buenas. Los investigadores le siguieron la pista a estos hombres de 34 y 31 años, rastreando teléfonos celulares, videos de vigilancia y recibos, hasta por fin dar con ellos.
2: René Quintana y Yancel Hernández están acusados de secuestrar a un hombre de Miami-Dade y exigirle a su familia $4 millones.
1: La víctima habría entrado a esta tienda de piscinas Pinch a Penny de Westchester la mañana del 29 de septiembre. Salió, su camioneta quedó en el estacionamiento, pero él desapareció.
3: Súper inseguro, de verdad que, o sea, son cosas que no se cree, y apenas lunes del día, de verdad que es una locura, parece de película. Bueno, la realidad supera la ficción.
2: Horas después, su hijo recibió una llamada exigiendo $3 millones. Los mensajes decían que conocían sus negocios, propiedades y familia. También hablaban de una supuesta deuda de 15 años. Cuando la familia llamó a la policía, el rescate subió a $4 millones.
4: Cada día que pasa me sorprendo más de las cosas que suceden aquí, de verdad, pero eso da miedo.
2: La entrega debía hacerse en West Palm Beach. El FBI rastreó los teléfonos usados para las amenazas. Todos habrían sido comprados en un Walmart de Hialeah. Las cámaras llevaron a los investigadores a Miami Pizza Co. de Hialeah, donde un recibo permitió identificar a René Quintana.
5: Ellos vinieron normal, como cualquier cliente, a buscar pizza, y nosotros no sabíamos nada. Vinieron del FBI, nos pidieron los recibos de ese día. Los printeamos y se los dimos, y así fue que lo pudieron arrestar.
2: Datos celulares ubicaron a Quintana y a Hernández cerca de la tienda durante el secuestro. Dos días después fueron arrestados. El 3 de octubre el FBI rescató a la víctima. Los acusados enfrentan cargos federales por conspiración para secuestrar.
3: Las tiendas de verdad deberían incrementar seguridad. Todas las personas deberíamos internalizar, o sea, no hacer el daño a los demás y que todos podamos de verdad vivir en convivencia y con amor, respeto entre todos.
2: La víctima está viva y los sospechosos siguen tras las rejas, mientras que las autoridades todavía no revelan si se conocían.
0: Gracias a nuestra colega Tayana García de Noticias 23. Por otra parte, preocupación por el tema de la peste neumónica en Siberia, en Rusia. Ya el presidente Donald Trump dijo que tiene previsto hablar muy pronto a través de teléfono con su homólogo Vladimir Putin para que se conozca la realidad de lo que está pasando. Tengo una llamada programada, dijo Trump a los periodistas en la Casa Blanca. Cuando le preguntaron sobre la información de las agencias de inteligencia respecto de esta situación, el presidente dijo: estamos manteniendo conversaciones muy profundas. Probablemente en las próximas horas tendremos más información al respecto. Todo tiene que ver con la muerte de Daria Shipilova, de 28 años, y esto ha despertado preocupación después de que medios rusos reportaran que la empleada de un instituto especializado en la peste neumónica había muerto por esa causa. Las autoridades rusas, sin embargo, negaron que se haya detectado la enfermedad durante la autopsia y rechazaron los reportes sobre la imposición de nuevas restricciones en el área. También corrió un rumor sobre que la embajada de Estados Unidos en Rusia habría pedido a los ciudadanos norteamericanos que abandonaran el país. Esto es falso. Simplemente se recomendó que en el área donde ocurrió este incidente se abstengan de circular cerca de donde está ubicado el laboratorio y de que ante cualquier síntoma vayan inmediatamente al médico y lo reporten. Y hablando sobre el tema de enfermedades, aquí en Florida se activó una alerta sanitaria tras detectar dengue adquirido en el condado. El Departamento de Salud de Florida emitió una notificación sanitaria en Broward después de confirmar un caso de dengue adquirido localmente, una clasificación que indica que la persona afectada no contrajo la infección durante un viaje a una zona donde el virus circula, sino que es un contagio de aquí mismo. Así que alerta en este momento y monitoreo por parte de las autoridades. Conectamos a esta hora con Yasmani Salgado. Yasmani, otras noticias que también son titulares.
6: Gracias, Rodrigo. Aquí estoy listo y ya desde muy temprano al pendiente de las informaciones. Hemos conocido hace solo horas que Wall Street ha vuelto a romper récords gracias a la euforia por la inteligencia artificial.
7: La inteligencia artificial sigue impulsando los mercados bursátiles casi sin inmutarse por la incertidumbre agravada por la guerra de Irán y por otras fuentes de preocupación para la economía mundial. Los principales índices de Wall Street alcanzaron nuevos máximos históricos, favorecidos por el descenso también de los rendimientos de los bonos del Tesoro estadounidense y por la caída del precio del petróleo, al tiempo que los inversores siguen esperando el inicio de la temporada de resultados empresariales. La mayoría de las grandes tecnológicas avanzaron: Meta, Tesla, Amazon, Microsoft, todas ganaron entre 0.5 y 1.5%. Nvidia, por su parte, avanzaba más de 1%, acercando la valoración de la empresa más valiosa del mundo a los 6 billones de dólares. El petróleo, en tanto, cayó cerca de un 2% después de que la resistencia de las exportaciones de crudo provenientes de Oriente Medio y la liberación de reservas de emergencia del G7 redujeran los temores sobre el suministro.
6: La fiscalía alemana, por su parte, está investigando a ex jefe de la inteligencia por alta traición. Y esta es una noticia trending justo en este minuto allí en el viejo continente.
8: La fiscalía acusa a August Hanning de 4 delitos concretamente. Su nota habla de espionaje en favor de una fuerza extranjera, de recabar secretos de Estado, traición a la patria, así como de haber actuado como un agente de los servicios secretos de otro país. Para describir la acusación de espionaje, habla concretamente de una acusación muy fundada, lo que deja entrever que las investigaciones han acumulado material muy sólido en contra de Hanning. En nota de prensa llama mucho la atención que la Fiscalía haga una descripción bastante detallada de la forma en la que Hanning presuntamente actuó para obtener estos documentos en parte confidenciales. Una forma de describir las cosas que no suele ser habitual en las notas que publica la Fiscalía. En esa nota llama mucho la atención, ya digo, que se describe de una forma muy detallada la forma en que obtuvo cerca de casi 2.000 documentos que nunca deberían haber salido de las instalaciones de los servicios de información federal. Según la Fiscalía, ese material, en buena parte considerado confidencial, es usado exclusivamente por la inteligencia alemana y compartido con el gobierno federal para las reuniones periódicas para abordar la seguridad del Estado.
6: Por otra parte, el Parlamento lituano está aprobando una primera votación que estaría eliminando la prohibición de albergar armas nucleares.
9: Lituania lo que busca es disuasión, al menos esto es lo que dice buscar la convicción de Vilnius, es que Rusia no ataca a los países fuertes, en voz del propio gobierno lituano. Creen que teniendo armas nucleares en su territorio, en territorio lituano, Rusia nunca atacará para unir el enclave de Kaliningrado con la vecina Bielorrusia. Algo así como la teoría de que nadie ha atacado a Corea del Norte porque precisamente tienen armamento nuclear. Lituania busca así plantar cara a Moscú, que en estos últimos meses ha estado lanzando veladas amenazas precisamente con respecto al enclave de Kaliningrado y haciendo maniobras militares en Bielorrusia simulando la anexión de terreno lituano para juntar este enclave de Kaliningrado con Bielorrusia.
6: Y Wikipedia está denunciando ataques de agentes de OpenAI. Escuchemos.
7: La fundación Wikimedia, la responsable de Wikipedia, aseguró haber detectado actividad de agentes de OpenAI en sus plataformas, incluida la vinculada con un incidente ocurrido en mayo pasado que provocó una interrupción parcial del servicio de datos de la enciclopedia en línea. El caso se suma a un creciente número de alertas sobre agentes de inteligencia artificial cuyas decisiones y acciones autónomas, incluso desobedeciendo a sus creadores humanos, pueden afectar directamente servicios utilizados por millones de personas. La preocupación ya no es solo qué responde la inteligencia artificial, sino lo que puede hacer cuando recibe capacidad para actuar por sí sola en Internet. El director ejecutivo de OpenAI, Sam Altman, afirmó que el mundo debe estar dispuesto a aceptar que ocurran algunas cosas malas, dijo, a cambio de los beneficios que puede aportar esta tecnología.
6: Noticias internacionales. Yasmani Salgado.
0: Gracias a nuestro colega Yasmani Salgado por la información. Por otra parte, autoridades de Estados Unidos confirmaron la incautación de 2.8 millones de dólares en combustible con destino a Cuba. Funcionarios federales confirmaron la información y dijeron que interceptaron 90 envíos de destilado medio mezclado con biodiesel, y esto con destino a una entidad cubana que está sancionada. Entre las agencias involucradas en la incautación están investigaciones del Departamento de Seguridad Nacional, la Oficina de Aduanas y Protección Fronteriza y la Oficina de Industria y Seguridad del Departamento de Comercio de Estados Unidos. Ya la Guardia Costera había anunciado que había interceptado una embarcación que traficaba combustible hacia Cuba. Sin embargo, funcionarios informaron que esta nueva incautación no tiene relación con esta. Ante la necesidad de combustible en la isla, los traficantes, pues en este momento, están tratando de hacer de las suyas, enviando el combustible a altísimos precios y por debajo de la mesa, como se dice popularmente, es decir, sin la autorización oficial del gobierno de los Estados Unidos. Por otra parte, desde esta mañana conocimos una noticia que, aparte de ser curiosa, pues también preocupa, porque se trata de la confianza depositada en un empleado que estaba robando, y en un sitio muy conocido aquí en Miami, el Hotel Biltmore, se estaban desapareciendo las langostas y otras comidas caras en este sitio que tiene gran historia en Coral Gables. Vamos a esta hora con nuestra colega María Fernanda López. Nos cuenta los detalles.
10: Al parecer le gusta la cola de langosta.
11: Así empezó la comparecencia en corte de Diego Medina Costa, de 37 años, quien trabajaba en el Hotel Biltmore en Coral Gables. Ahí el chef encargado del inventario de la cocina empezó a percatarse de la falta significativa de múltiples productos.
10: Además faltaba calamar, trozos de pargo, gnocchi, leche de coco, salchicha.
11: Lo más destacado, unas 200 colas de langosta, cientos de dólares en camarones, panza de cerdo, entre otros, para un total de casi $8,000. por lo que se inició una investigación. Cámaras de vigilancia captaron a Medina Acosta entrando varias veces, 10 minutos antes a su turno, sacaba la comida y presuntamente la llevaba a su carro. Iba hasta su casa y regresaba para empezar a trabajar.
12: Creo que es terrible, debería de ser castigado y no debería de asumir que porque este es un buen lugar con gente rica puede venir a robar.
11: La policía lo confrontó, pero al parecer, al verse acorralado, renunció, mientras que la investigación continuaba. Este martes 5 de octubre fue finalmente arrestado. En el edificio donde vive no obtuvimos comentarios.
10: Inmigración le puso una retención en la cárcel.
11: Ahora Medina, de origen uruguayo, deberá permanecer tras las rejas en la cárcel del condado y podría enfrentar deportación.
0: Gracias a nuestra colega María Fernanda López. Vamos a una pausa y regresamos con más de Noticias 710 en Radio Mambí.
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0: Seguimos en Noticias 710 por Radio Mambí. Arrestaron a una pareja de California y está acusada de abuso infantil. Tienen 21 hijos nacidos por gestación subrogada. Las autoridades sostienen que Guon Suan y Silvia Shan sometieron a los menores a situaciones de violencia y castigos extremos. Los niños fueron retirados del domicilio luego de que el golpe a un bebé destapara el escándalo. Esta pareja residente en Arcadia, en California, quedó detenida, acusada de abuso infantil. La detención se produce meses después del inicio de una investigación que sacudió al sistema de subrogación en Estados Unidos. Según la Fiscalía del Condado de Los Ángeles, al menos 14 niños nacidos mediante ese método vivían en una casa de la pareja cuando las autoridades intervinieron en mayo del año pasado junto con otros dos menores. Esta pareja vivía en una mansión de dos pisos ubicada en Arcadia, esta es una ciudad del Condado de Los Ángeles, y según la acusación, la pareja fundó en 2021 una empresa de gestación subrogada que operaba desde la misma casa y contrataba madres sustitutas en distintos estados del país. La gestación subrogada es un acuerdo por el que una mujer lleva adelante un embarazo por encargo de otra persona o pareja que asume la filiación legal del niño cuando nazca. De acuerdo con la fiscalía, Suan y Shang habían proporcionado información falsa a varias de las mujeres que accedieron a ser subrogantes. A una de ellas se le dijo que Shang era madre soltera con dificultades para concebir y a otra que la pareja tenía una sola hija. Shan llevaba una planilla de seguimiento con datos de los 21 menores vinculados al caso. El fiscal del condado de Los Ángeles, Nathan Huckman, describió la mansión como la casa de los horrores durante la conferencia de prensa posterior a los arrestos. Las autoridades sostienen que con un sistema de cámaras en toda la casa, monitoreaban en tiempo real los castigos físicos que las cuidadoras aplicaban a los menores. La acusación describe golpes, palmadas y bofetadas que fueron captados por las cámaras. Uno de los episodios graba cuando Swan golpea a uno de los niños con suficiente fuerza como para que el cuerpo del menor se sacuda en direcciones en cada impacto. Ahora esta pareja de California adinerada y que vivía en una mansión enfrenta a la justicia. Vamos hasta nuestro centro de producción de noticias, Yamani Salgado. ¿Cómo está Cuba en este miércoles?
1: Exactamente, aquí estamos al tanto de Cuba 90 millas. Una nueva advertencia de Carlos Jiménez al castrismo fue difundida hace solamente horas. El representante del Distrito 28 de la Florida y único miembro del Congreso de Estados Unidos, nacido en Cuba, envió un mensaje contundente contra el régimen criminal de La Habana. Y todo esto en respuesta a un mensaje del puesto a dedo Díaz-Canel, que celebraba el 77 aniversario de la fundación de la República Popular China y estaba agradeciendo la permanente solidaridad de Pekín con Cuba. El legislador cubano-americano fue directo. Estos esbirros creen que el régimen de Pekín los va a salvar de lo que les viene arriba. Muy equivocados están. La libertad de Cuba es inevitable y nadie podrá contra la voluntad de todo un pueblo decidido a ser libre. Fue la advertencia de Carlos Jiménez en las últimas horas al castrismo a través de su cuenta en X, acompañando este mensaje con el hashtag SOS Cuba. Pero La Habana está intentando desviar esta comunicación directa con Washington para definir diferencias entre los dos países. Vamos a escuchar lo que ha estado diciendo en directo Joanny Sánchez desde la capital de los cubanos.
2: Cuando los funcionarios hablan, cuando dan entrevistas a medios internacionales, los diplomáticos de una u otra parte, uno debe entender que están diciendo la versión oficial, la pauta que les indican decir sus respectivos jefes. Por tanto, yo no me voy a quedar en lo que dice una funcionaria que además ni siquiera es de primera línea, sino en la realidad. Y la realidad del día de hoy en Cuba está diciendo que el régimen cubano no está oyendo ningún tipo de presión que impulse a un cambio político. Después del juicio contra Ana Bence y su madre, después de largos meses de encierro de los muchachos del Cuartico, después de los operativos policiales contra activistas, periodistas, es más, podría agregar el mismo operativo que tengo yo en los bajos de mi casa. Lo que hay es que leer la realidad. No sé cuántos mensajes de WhatsApp se habrán enviado a Washington y La Habana. En la realidad que tiene una mensajería instantánea y directa, nos está diciendo que La Habana no está escuchando nada. Es más, no solamente no está escuchando, quiere hacer ver que no hay cambio político posible. Y eso espero que en Washington lo estén anotando, que la intención clara es dejar subrayado en letras en mayúsculas, en un mensaje de eso que se le pone emojis por todos lados de exclamación, que se pueden hacer 176 medidas económicas muy controladas. Eso sí, se puede hablar de gasolina, de importación de productos, de pollo congelado, pero no se puede tocar a la cúpula gobernante y no se puede tocar el aparato represivo. Eso es lo que yo estoy leyendo. A menos de lo que diga la funcionaria, de lo que le haya preguntado Reuters, la realidad me está diciendo básicamente el resumen de esa mensajería. Y ese resumen, a mi juicio, es: La Habana está comprando tiempo, dilatando y reforzando su aparato represivo.
1: También estamos conociendo aquí a 90 millas que la represión en Cuba en septiembre dejó al menos 344 acciones violentas documentadas por el Observatorio Cubano de Derechos Humanos en un mes marcado por detenciones arbitrarias, vigilancia de opositores, cercos a viviendas, abusos contra presos y nuevas condenas judiciales. Y en este sentido, la organización precisa que de este total de acciones represivas, 17 correspondieron a detenciones arbitrarias y otras 327 a otros tipos de abusos. El informe sobre la represión allá en Cuba en septiembre refleja un patrón represivo que afecta a activistas, periodistas independientes, opositores, líderes religiosos y ciudadanos sin una militancia política conocida. Y entre los hechos registrados también están apareciendo amenazas, citaciones policiales, multas y denuncias formuladas por presos políticos, presos comunes y familiares. Pero el preso político cubano Fernando Almenares Rivera estaría atravesando una recaída que está poniendo en peligro su vida. Su madre ha ofrecido declaraciones en directo desde Cuba.
3: Los tantos virus que hay aquí en Cuba que los médicos no saben a qué se deben, ni tienen medicamento tampoco para contrarrestarlo. Cuando se fue a levantar de la litera le dio un mareo. Producto de eso, él se desmayó y se partió la ceja. Entonces estuvieron llamando durante 20 minutos a los guardias y ninguno respondió. Entre los compañeros mismos lo reanimaron con perfume que le pusieron en la nariz para que oliera, pero además de eso se le están inflamando un poco las piernas. Espero saber si ha mejorado algo.
1: Pero conclusiones provisionales para los creadores del cuartico. También se trata de la vida de jóvenes de la isla. Yolanda Huergas ha estado hablando sobre esto en Radio Televisión Martí.
4: La Fiscalía Provincial de Holguín solicitó penas de 8 y 10 años de prisión para Ernesto Ricardo Medina y Camil Sayas Pérez, integrantes del proyecto audiovisual independiente El Cuartico. La Sala Primera de lo Penal notificó la apertura del juicio oral tras recibir la petición fiscal. A los jóvenes se les imputan los delitos de propaganda contra el orden constitucional, instigación a delinquir y difamación de las instituciones y organizaciones y de los héroes y mártires.
5: Como familia pensamos que sí, los van a condenar. Consideramos de todo nuestro corazón de que la seguridad del Estado no improvisa nada y quizás en este país no funcionan muchas cosas como la educación, la salud, no sé, pero estas cosas sí funcionan a la perfección porque es la forma de perpetuarse en el poder.
4: Dijo la madre de Ricardo Medina, Miladys Medina Machín.
5: Sabemos que en Cuba no existe un Estado de Derecho, no tenemos ninguna garantía jurídica, prevalece la opinión de ellos y ellos simplemente ejercieron el derecho de la libertad de expresión, son jóvenes que tienen derecho a decir lo que piensan, aportando lo que ellos desde su perspectiva consideran que sería bueno para nuestro país. En ningún momento se habló de violencia, de cosas impuestas por la fuerza. Querían incentivar el pensamiento crítico entre las personas. Nos hemos acostumbrado durante muchos años de que nos impongan una forma de pensar.
4: Según el órgano acusador, Medina y Sayas operaban desde una vivienda en el reparto Piedra Blanca, produciendo contenidos digitales para plataformas como Facebook, Instagram y YouTube. La acusación sostiene que entre noviembre y diciembre de 2025 difundieron mensajes dirigidos a miembros de las Fuerzas Armadas y del MININ, exhortándolos a desconocer el orden legal establecido. Cuestionaron la labor del Partido Comunista activista y criticaron la actuación de la Policía Nacional Revolucionaria. El documento incriminatorio también señala que el equipamiento técnico se adquirió mediante remesas del exterior y vincula a los procesados con figuras de la oposición cubana en España. Tras su detención el pasado 6 de febrero, durante registros domiciliarios, los jóvenes permanecen en prisión preventiva y el tribunal fijará próximamente la fecha del juicio.
1: Y el hambre feroz, los apagones interminables y la despiadada represión ejercida por la tiranía castrista obligan a miles de cubanos a escapar despavoridos hacia el cono sur buscando refugio y supervivencia. El régimen comunista de La Habana devora las condiciones mínimas de vida en Cuba y provoca un éxodo masivo que cambia su rumbo de manera drástica. Datos actualizados que estamos viendo este mes a través de la Organización Internacional para las Migraciones y recogidos también en otras plataformas están confirmando que solo entre enero y mayo de este año casi 17.000 personas solicitaron refugio en suelo brasileño. Asimismo, cerca de 6.000 víctimas de la dictadura llegaron para quedarse definitivamente en Uruguay, huyendo de las garras del régimen sin intenciones de regresar. Y cárcel o destierro han pedido a otro joven periodista cubano que ha sido obligado a abandonar el país.
6: El periodista cubano Austin Gerandi, quien se desempeñaba como director del medio del ICLE Amanecer Habanero, salió rumbo a Brasil junto a su esposa embarazada, a solo días de que se cumpliera el plazo dado por la seguridad del Estado, que el pasado 21 de agosto, durante un interrogatorio, le dejó solo dos opciones: ser procesado por desacato y, bueno, consecuentemente llevado a prisión, o abandonar el país para conservar su libertad. Gerandi asumió la dirección de Amanecer Habanero en junio de este año y desde ese momento se convirtió en blanco de la seguridad del Estado. En julio fue citado e interrogado por primera vez. Le dijeron que debía dejar de distribuir el boletín Amanecer Habanero o que de lo contrario terminaría en la cárcel. Un mes después fue citado a un segundo interrogatorio. La amenaza fue reiterada, pero hubo un nuevo componente que fue este de la elección entre cárcel o destierro. Detrás de este exilio hay un hombre que ha tenido que despedirse de su familia, de sus amigos, de su mascota, de su ciudad, de su profesión. Por eso, desde el ICLED estamos pidiendo pues a los gobiernos democráticos, a las organizaciones internacionales de libertad de prensa, que visibilicen la situación de Gerandi y en particular al gobierno de Brasil, pues que brinden a Gerandi y a su esposa la acogida y la protección que merece un periodista perseguido.
1: Así va la situación con Cuba y los cubanos, y nosotros al tanto de la isla a 90 millas.
0: Yasmani, gracias por la información. De esta manera llegamos al final de nuestra segunda emisión de Noticias 710 por Radio Bambí, el resumen de mediodía. Gracias por la sintonía y les invitamos enseguida a que disfruten con la Tremenda Corte a las 2 de la tarde, Ángela Furió y Gustavo Orellana en Hablemos de Todo, a las 3 Carlucho en Bambí y cierran nuestra programación Ulises y Taimí. Buenas tardes, buen provecho.
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12: Buenas noches, secretario.
13: Buenas noches, señor juez. ¿Cómo se siente de salud?
12: Pues mitad bien y mitad no sé.
13: ¿Cómo que mitad no sabe?
12: No, porque durante el día me siento bien, pero por la noche no sé si me siento bien o si me siento mal.
13: ¿Por qué?
12: Porque estoy durmiendo y no me entero.
13: Hágame el favor, ¿y no consultó eso con el médico?
12: Como no, lo fui a ver y le pregunté si no había manera de averiguar qué tal me sentía yo cuando estaba durmiendo.
13: ¿Y qué le dijo él?
12: Que sí, que le llevara un ronquido dentro de un pomo para analizarlo.
13: No me diga, doctor, ¿y usted se lo llevó?
12: ¿Qué va? Mi pobre mujer lleva 3 noches sin dormir, tratando de cazar un ronquido mío para meterlo dentro de un pomo vacío y taparlo bien para que no se evapore.
13: ¿Y aún no lo ha conseguido?
12: Todavía, dice que cuando ya lo tiene medio agarrado se le va.
13: ¡Qué barbaridad! Óigame, señor juez, la verdad es que a usted le pasan cosas que no le pasan a nadie.
12: Y bien que sí, póngase una multa, hágame el favor.
13: ¿Y eso por qué?
12: Porque es el único desquite que yo tengo.
13: Ah, María.
12: Usted debe ser razonable y darse cuenta de que las cosas que me pasan a mí tiene que pagarla a alguien.
13: Naturalmente, y siempre quiebra por lo más delgado.
12: Sí.
13: Está bien. Así que me siento lleno de generosidad y me voy a poner una multa de 2 centavos.
12: ¿De cuánto?
13: De 2 centavos.
12: Póngase la de 10 pesos para que no sea tan generoso. Vamos a ver qué caso tenemos hoy.
13: Una infracción de las ordenanzas municipales.
12: ¿En qué consiste esa infracción?
13: En una señora que tiene macetas en su balcón y las riega cuando le da la gana, mojando al vecino del piso de abajo.
12: ¿Y quién es el vecino del piso de abajo?
13: Simplicio Bobadilla.
12: Llame entonces a los complicados en ese bobadillicidio.
13: Enseguida, señor juez. Luz María Nananina.
14: Aquí como todos los días.
13: Olegario Cascarilla.
15: Servidor.
13: José Candelario Tres Patines.
14: ¡Ale!
13: Simplicio Bobadilla y Come Jaiba.
16: ¡Voy!
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12: Bueno, como la acusada es una señora, supongo que la señora esa será Nananina, ¿verdad?
25: Óyeme, señor juez, eso de que lo suponen nada más me parece una vejación a mi persona. Hay una duda ahí que ofende a mi dignidad de caballero.
26: Exactamente, ah. Exactamente. Y como que esa duda me ofende a mí también, vamos a ver si el señor juez tiene formalidad o se forma aquí el arroz con mango.
12: ¿Cómo qué manera de hablar es esa, insolente?
26: ¿Qué me dijiste?
12: Le dije insolente.
26: Ah, bueno, no, yo creí que me había dicho indecente.
12: ¿Y si le digo indecente, qué pasa?
26: Si me dice indecente, pregunto igual si no lo entiendo, porque siempre conviene saber lo que le dicen a uno, chico.
12: Ah, vamos, yo creí que se iba usted a fajar.
26: No, fajarme no, porque mamita me lo dice a cada rato. Hijo mío, no te vayas a fajar con el señor juez, que me han dicho que es muy bruto.
12: Eso es una mentira suya, Tres Patines. A su mamita nadie le puede haber dicho que yo soy muy bruto.
26: ¿Cómo no, chico? Palabra que se lo dijeron.
12: ¿Quién se lo dijo?
26: Yo mismo,
12: chico. ¿Eh? ¿De modo que fue usted quien se lo dijo?
26: Sí, chico, yo sé que lo correcto sería decirle que tú eres un juez muy culto, muy bueno, muy inteligente, pero ¿sabe por qué yo no le dije eso a la vieja?
12: ¿Por qué?
26: Porque a mí no me gusta meterle mentiras, chico.
12: Secretario, póngale 180 días a Tres Patines para ir empezando.
26: ¿Cómo para ir empezando,
12: sí, chico? Ese es el aperitivo nada más.
26: Bueno, pues no quiero postre ni maná, ¿oíste?
12: Bueno, póngale 180 días más, secretario.
26: Mire, pues.
12: En fin, Nananina, quedamos en que usted es la acusada, ¿no es eso?
27: Sí, señor, total, porque yo me puse a regar mis macetas y al Simplicio ese que estaba en el balcón de abajo le cayeron encima una gotica de agua.
28: ¿Una gotita? ¿Y lo que me cayó encima fue el río Almendares con pescadito y todo?
25: No exagere, compadre, no exagere, que la cosa no es para tanto.
12: Bueno, pero que yo me entere. Nananina, al regar, los mojó a todos ustedes, ¿no?
25: No, señor, mojó a Simplicio, nada más.
12: ¿Entonces qué hace usted aquí?
25: Yo soy el abogado de Nananina.
12: ¿Y usted, Tres Patines?
26: Yo soy el embogado de Simplicio, chico.
12: ¿El qué?
26: Embogado. Embogado, conjugación del verbo. Tú me pagas y yo te saco disuelto, chico.
12: Dino, Tres Patines. ¿Eh? Ab. Dino, ab.
26: ¿Cómo? ¿Te tragaste una mosca tú?
12: No, señor, yo no me he tragado nada. Lo que le estoy explicando es que se dice absuelto.
26: ¿Absuelto no es lo que está derretido en el agua?
12: No, no, señor, eso es disuelto.
26: Entonces uno de los dos lo estaba diciendo al revés, ¿no?
12: Nada de uno de los dos, el que lo estaba diciendo al revés era usted.
26: ¿Yo no soy uno de los dos?
12: Sí.
26: ¿Qué tú quieres, discutir?
12: Póngale 10 pesos,
26: ¿eh? 10 pesos arriba de los 360 días que tengo.
12: Sí, chico. Señor, 10 pesos a Tres Patines, secretario. Vamos al asunto. ¿Usted reconoce haber mojado a Simplicio cuando estaba regando sus macetas, Nananina?
27: Bueno, señor juez, la verdad es que yo acostumbro a regar la maceta de mi balcón a eso de las 6:30 a las 7 de la tarde, porque usted sabe que las matas deben de regarse al anochecer.
26: Tome nota.

0: ¿Cañó en el balcón?
1: ¡Claro que sí!
0: ¡Señor juez! Pido 6 meses de cárcel para Simplicio por ofensas a la moral y a las buenas costumbres.
1: ¿Pero cómo rayo me van a pedir 6 meses de cárcel a mí? ¿Qué pasa ahí, Tres Patines?
2: Déjalo que diga lo que quiera, que al abogado ese le voy a pedir yo cadena perpetua.
3: ¿Qué
2: le voy
3: me
2: a pedir?
3: Cuenta? ¿Y usted cree que yo le voy a poner cadena perpetua a don Olegario?
2: Hombre, eso? ¿Qué pregunta? Si lo pido yo, que soy el abogado... No se la tiene que poner tú.
3: No, señor.
2: Ay, chico, entonces ¿qué? ¿Te vas a parcializar tú ahora? ¿Me lo dices?
3: Yo no tengo que decirle nada a usted.
2: ¿Cómo no me lo vas a tener que decir?
3: ¡Cállese la boca! Bueno, nananina, entonces usted confiesa que se puso a regar las matas de su balcón, ¿no es eso?
4: Sí, señor, porque las matas hay que regarlas. Sobre todo el mar Pacífico que estaba regando cuando se me fueron algunas goticas para el balcón de abajo. Porque esa es una mata que necesita mucha agua, señor.
1: ¡No me diga! Entonces, cuando usted me mojó a mí, estaba regando un mar Pacífico.
4: Sí, señor.
1: Pues óigame, señor juez, de ese mar Pacífico me cayeron a mí encima como 6 o 7 olas.
4: Ay, no exagere, hombre, que fueron una gotica nada más.
2: ¿Con una gotica? Oiga, señora, usted parece que no moja, pero empapa.
0: Ahora, mire, no le dé tanta importancia a la cosa, compadre. Que un remojón más o menos no va a ninguna parte, ¿sabes?
1: Bueno, es que ya me ha mojado 3 veces. Y a los vecinos de al lado también.
3: No me diga, ¿a los vecinos de al lado también?
1: Sí, señor juez, sí. Bueno, los vecinos de al lado ya no salen al balcón más que cuando avisan que se rompió la cuenca sur.
3: ¡Qué barbaridad! Bueno, resumiendo el caso, la cuestión es que Nananina, al regar sus macetas, riega también a los vecinos que están en los balcones del piso de abajo, ¿no es así?
2: Exacto, ve cómo te va dando cuenta ahora. Por eso yo, además de venir a esta corte correccional como abogado de Simplicio, vengo también en representación de todos los vecinos, vecinas y vecinitos del piso de abajo.
3: ¿Qué dice usted a eso, don Olegario?
0: Que me tiene sin cuidado, porque yo, además de venir como abogado de Nananina, vengo en representación de todos los vecinos, vecinas y vecinitos del piso de arriba.
3: ¿Cómo del piso de arriba?
0: Sí, señor, porque en el piso de arriba nadie se ha quejado de nada. Nunca les ha caído una gota de agua por mucho que mi defendida riegue sus macetas.
2: Pero hombre, compadre, ¿cómo va a llover para arriba, chico? Usted no puede ejercer la carrera de abogado, compadre.
0: ¿Cómo que no la puedo ejercer?
2: Claro que no, el hombre que presenta esa prueba está demostrando que tiene menos cerebro que un tomeguín. De manera, señor juez, que en nombre de la ley de enjuiciamiento criminal pido que se le retire a don Olegario la cartera de la tirada de abogado, chico.
0: ¿Retirarme la cartera a mí? Oye, ruego al abogado de la parte contraria que tenga mucho cuidado con lo que dice porque puede coger su galleta.
2: ¿A quién le va a dar tú una galleta?
0: ¿A usted mismo?
2: ¿A mí?
0: Sí.
2: Bótate per limpio, anda, que te voy a morder una hora.
3: ¡Ey, Tres Patines! ¿Qué manera
2: no
3: de hablar?
2: No te metas en esto, chico, que estas son cuestiones de hombres,
3: le
2: chico.
3: Le parto la cara si no retira eso en el acto.
2: ¿Qué cosa, chico? Yo dije algo malo.
3: Sí, señor, usted dijo que yo no puedo meterme en cuestiones de hombre.
2: ¿Y qué tú quieres? ¿Meterte?
3: No, señor, lo que quiero es que guarden la debida compostura y que me respeten a mí.
0: Un momento, ¿y por qué lo tenemos que respetar a usted? Vamos a ver.
3: Porque yo soy el señor juez.
0: ¿El señor juez? Mire, compadre, no se lo quería decir delante de la gente, pero acuérdese de que yo lo conocí a usted vendiendo café de Aquino en la Plaza del Vapor.
3: ¿Y qué me cuenta con eso? ¿Usted no lo vendía también?
0: Sí, pero entonces no se dé tanta importancia porque tan buche es usted como yo.
3: Momento, don Olegario, que eso hay que aclararlo. ¿A qué buche se refiere usted? ¿A mí?
0: No. Al buche de café que dábamos usted y yo por un kilo.
3: Ah, bueno.
2: ¿Tú ves la diferencia? ¿Ves la diferencia? Ya eso es una cuestión de hombre, ¿tú ves?
3: Ah, no.
2: ¿Eh?
3: ¿Cómo digo?
2: No, que eso no es una cuestión de hombre, eso es una cuestión de buche ya, chico.
3: 100 pesos más de multa.
2: Compadre, este hombre me lleva requintado, chico, sí, señor. Y vengo de abogado yo, chico.
3: Y ahora explíqueme, ¿por qué quiere usted que se le retire el título de abogado a don Olegario?
2: Porque está diciendo que puede llover para arriba, chico, y eso ni Millá lo dice, chico. Pregúntale al odontólogo Millá para que tú veas, chico.
3: Millá no es odontólogo, Tres Patines,
2: no,
3: Millá, chico, es meteorólogo.
2: Vamos, chico. ¿Qué? Eso mismo, chico. ¿Morotólogo?
3: No, morotólogo no tampoco. Meteorólogo.
2: ¿Cómo, chico?
3: Repítalo sílaba por sílaba para que aprenda.
2: ¿Cómo para que aprenda?
3: Sí,
2: para que lo recuerde.
3: Sí. Dígame.
2: Me.
3: Te.
2: Te.
3: O.
2: O.
3: Ro.
2: Ro.
3: Lo.
2: Lo.
3: Go.
2: Go.
3: Orra, ¿ya lo sabe decir?
2: Hombre, ¿cómo no, chico? Ya, tú ves, ya eso no se me olvida más nunca.
3: Seguro, a ver, ¿qué cosa es mi ya?
2: Comandante.
3: 100 pesos más de multa. En fin. Aceptemos que Nananina regó sus flores y aceptemos que al hacer eso mojó un poquito a Simplicio. ¿Pero qué es lo que quieren ustedes? ¿Que le ponga un peso de multa a Nananina? Porque el delito no es para más.
2: No, viejito, estás muy equivocado. Lo que yo pido son 150 pesos de indemnización para Simplicio Por el catarro que le hizo coger la mojadura de Nananina, chico.
4: ¿Qué cosa, compadre? ¿$150 por un catarrito de nada?
2: ¿Cómo un catarrito?

0: Carrito de nada, tose ahí, Simplicio, para que el señor juez vea la clase de catarro que tú tienes. No.
1: Mira,
0: no, entonces maduro, chico. Por un catarro así no se puede pedir ni 350, chico.
2: Tengo que toser más duro.
0: Claro, chico. Hombre, para que parezca una bronquita, mira a ver.
2: Ah, deja ver.
0: Eso es lo que. Catarro de 7 pesos a todo tirar, ese que tú has metido ahí, chico.
2: Sí.
0: Tiene que meter, mira. ¿Cuál es la? Mira la tonalidad que te doy yo.
2: Ya ves.
3: Secretario. Secretario, ¿quién le ha metido esos gallos que están cantando aquí?
0: Ve la clase de bronconeumonía que tiene ese hombre, mira eso. A ver, métele, a ver. Ahí está. Capaz que le dé un ataque de fiebre a este hombre y se muera, chico.
3: ¿Un ataque de qué, Tres Patines?
0: De fiebre de... ¿Qué dije yo?
3: Fue fiebre, dijo fiebre.
0: Sí, de puerperal, fiebre puerperal.
3: Puerperal. Usted dijo fiebre puerperal, ¿no?
0: Sí, ¿y eso qué cosa es?
3: ¿Usted no lo sabe?
0: Yo no, chico.
3: ¿Y entonces por qué se mete a decir lo que no sabe, Tres Patines?
0: Adiós, chico.
3: ¿Usted ha tenido alguna vez fiebre puerperal?
0: Yo no, tú sí, ¿verdad?
3: Yo sí. Digo, no, yo tampoco.
0: Ah,
3: y dígame una cosa, Simplicio. ¿Usted no cree que es mucho pedir 150 pesos de indemnización por un simple catarro?
2: No, señor juez. Porque de ahí le tengo que pagar a Tres Patines por la defensa.
0: Ave María.
2: Para mí no son más que 75 pesos.
0: ¿75 pesos de qué, chico?
2: Ah, ¿tú no me vas a dar la mitad?
0: Oigan eso, bendito sea Dios, qué cerrado. Eres un bombillo eléctrico, muchacho. Si te entra aire, los sesos te funde. De manera que yo soy el que me fijo en que Nananina está regando. Yo soy el que te aviso para que salga al balcón y te moje. Yo soy el que invento lo del catarro. Soy el que te enseño a toser y todavía me vas a pedir la mitad. De ahí tú no coges nada más que 5 pesos y vas en coche, chico.
3: Escriba ahí, secretario.
4: Venga la sentencia.
3: Este tribunal opina que aquí hay un fraude escondido, por lo cual he decidido absolver a Nananina. Y termino este juicio poniéndoles con agrado 5 pesos a Simplicio y 90 a su abogado.
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3: Buenas noches, secretario.
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0: 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Saludos, buenos días. 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Y ya la tenemos a la Realtor, prestamista y especialista en hipotecas revertidas en la Florida. Se trata de Jennifer Fernández. Le saludamos a esta hora. Jennifer, saludos.
1: Hola, Gustavito, ¿cómo estás?
0: Muy bien, estoy junto a Ángela Furió a esta hora también.
2: ¿Cómo estás, Jennifer? Buenos días y a todos los oyentes de Radio Mambí.
1: Hola, Angelita Corazón, ¿cómo está? Como otro día más aquí, feliz de estar con ustedes compartiendo muchas noticias, mucha información nueva para nuestros oyentes.
0: Así es, mucha gente, Jennifer, está llegando a la edad de jubilación con miles de dólares en deudas de tarjetas de crédito y muchas deudas, el carro, recetas médicas, etcétera, y ya no pueden pagar la hipoteca. Hay una solución para eso y se trata de la hipoteca revertida. Cuéntenos y denles la solución a esas personas que están diciendo auxilio a esta hora.
1: Claro que sí, Gustavito, y eso es algo que yo hablo mucho con las personas, sobre todo aquellas personas que ya me llaman y me dicen: tengo mi casa en venta. Sí. Y eso para mí es un dolor, ¿verdad? Porque muchas personas no quieren vender su casa. Uh-huh. Es su patrimonio, es lo más caro que tienen, que lo pagaron toda la vida, y sí, se ven en la penosa necesidad de tener que venderla por deudas, porque el costo de la vida ha subido, etcétera. Y de verdad que es algo que es muy triste. Muchas personas, al final, la única solución que le dan es vender la propiedad. Y yo siempre digo, Gustavito, que hay opciones que se pueden hacer antes de verse en un momento de desesperación financieramente. ¿Qué sucede? Estamos entrando en un tiempo donde todos los baby boomers, la generación baby boomers, sí, que nacieron en los 60, en los 50, están entrando en la edad del retiro. Uh-huh. Y cuando la persona se retira, por mucho que tenga su retiro activo, nunca va a ganar lo mismo cuando está trabajando. Es normal.
2: Claro.
1: A no ser que se haya preparado muy bien durante el curso de su vida laboral. Entonces llega el momento del retiro y todas esas entradas de dinero van a bajar y el costo de la vida ha subido tanto que es bien difícil mantenerse con todos los pagos y el estilo de vida que tenía. Entonces llega un momento que tal vez la solución sea vender su propia casa. Y honestamente yo creo que hay otras oportunidades que tenemos que explorar antes de llegar a este punto.
2: Jennifer, perdona que te interrumpa, sí, pero es que siempre tratamos como de orientar a la gente desde cada arranque de este programa que bien tú has denominado El Poder de tu Casa. La gente siempre pregunta y a mí me pasa, me consigo gente en la calle porque yo misma, digamos, estoy transmitiendo la información porque ya tenemos varias semanas hablando contigo, Gustavo y yo. Entonces hemos aprendido del tema, pero la gente siempre vuelve a preguntar: ¿qué es la hipoteca revertida? ¿Y cuáles son los requisitos? ¿Qué edades aplican? Tú sabes, lo básico para que sea como el punto de arranque, como lo hacemos siempre aquí contigo.
1: Claro que sí, con mucho gusto. La hipoteca revertida es un préstamo. es un préstamo que es muy favorable por el gobierno porque es para personas mayores de 55 años. El beneficio más grande que tiene la hipoteca revertida es que elimina el pago mensual con los intereses de pagos, o sea que usted puede vivir el resto de su vida en su casa sin tener que hacer pagos mensuales. No tiene, si tiene un mortgage actual, lo va a eliminar, y si no tiene un mortgage actual, pues entonces puede acceder a la plusvalía de la propiedad. Para poder calificar, hay que tener en el estado de la Florida más de 55 años, ser dueño de su casa primaria y tener amplia plusvalía en su propiedad.
2: Okay, y cuando tú hablas de amplia plusvalía, ¿en cuánto tiempo más o menos se le puede ver la ganancia a esta propiedad?
1: Angelita, todo depende de cuándo la persona compró la propiedad y en qué condiciones la compró. Porque yo he tenido clientes que han comprado una propiedad en un año y en un año han hecho la hipoteca revertida porque la compraron en efectivo, por ejemplo.
2: Claro.
1: Entonces ya tiene plusvalía, tiene toda la plusvalía 100% para poder hacer una hipoteca revertida. Otras personas que han comprado su propiedad, vamos a decir antes del COVID, hace 6-7 años, ya la propiedad ha duplicado en valor, duplicado y hasta triplicado en muchas ocasiones, porque sabemos que el mercado del real estate se ha subido muchísimo, sobre todo después de la pandemia. Entonces todo depende, cada persona va a ser diferente, cada situación funciona de una manera diferente a la hora de hacer las calificaciones, pero por eso es que yo siempre digo, llámenme, tengan la información específica a su caso, y entonces, teniendo el conocimiento, que es el poder, puede tomar la mejor decisión para usted.
3: Estamos con Jennifer Fernández y mencionó algo importantísimo, y es sobre todo tener al día el pago del seguro y también de los impuestos. ¿Qué pasa si alguien dejó de pagar los impuestos o por la situación económica no pudo pagar el mortgage? ¿Qué pasaría en ese caso, bueno, Jennifer?
1: Normalmente cuando una persona para de pagar su mortgage, lo primero que va a hacer una hipoteca regular es afectarle el crédito a una persona.
3: Sí.
1: Y el crédito es algo tan importante, y eso es algo que yo quiero hablar un poquito más en detalle a través del curso del programa de hoy.
3: Sí.
1: Pero okay. Sí, definitivamente tenemos que, yo siempre digo, vamos a tratar de coger el problema antes de que se convierta en un monstruo, porque después que el crédito se arruina, las posibilidades de hacer cualquier cosita son bien, bien bajitas.
2: Hay un par de noticias, muchachos, que yo les tengo por aquí que tiene que ver con el tema inmobiliario acá, porque siempre Jennifer también nos actualiza y actualiza a los oyentes sobre estos temas. La primera que les tengo, para ver de qué manera se ve reflejado el tema de las hipotecas revertidas acá. Los alquileres en Miami bajan 2.6% en plena temporada alta y el valor medio cae a 2.277. La renta en el sur de la Florida cayó en una época del año en la que suele subir por la demanda estacional. ¿Qué nos puedes decir sobre ese tema, Jennifer?
1: Angelita, yo siento que eso es una buena noticia. Sobre todo para las personas que están rentando, ¿verdad? Porque siempre estamos escuchando la información de las personas que van a comprar una casa, y el mortgage, y el seguro, y que sube. Y no vemos, no nos ponemos muchas veces en los zapatos, ¿no?, de las personas que están rentando. Y desafortunadamente las rentas han subido muchísimo. Y claro, el que renta dice, ¿qué abusadores están los dueños? Y es que le están subiendo tanto el seguro, los taxes a los dueños, que ahí es donde está el problema de las rentas. Pero esta noticia de que han bajado un poco las rentas, yo pienso, y esto es un poquito de opinión personal, yo pienso que hay muchas personas que se están yendo del condado por qué tan caro está.
4: El abogado
1: y
4: del
1: estamos viendo que otras,
2: hay otra noticia.
1: Por eso que estamos viendo que otras ciudades en dentro de la Florida, que ves que están llegando más personas, en áreas como Fort Myers, en Orlando, en Tampa, etcétera.
2: Hay otra noticia que se las voy a guardar para el próximo segmento porque ya tenemos que hacer una pausa y seguimos contigo con Jennifer Fernández aquí en El Poder de tu Casa.
3: Así que vamos a hacer una pausa en este momento y enseguida regresamos, así que permanezca en la sintonía.
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3: 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Hacemos otra pausa y enseguida regresamos con El Poder de tu Casa.
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3: Regresamos al programa El Poder de tu Casa con Jennifer Fernández. 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Pero si quiere hacer una pregunta, estamos completamente en vivo aquí en Radio Mambí. 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
2: Jennifer, la otra noticia que habíamos dejado, digamos, pendiente es que, según una nota de Cibercuba, cada vez más multimillonarios se mudan a la Florida. Digamos que la Florida, desde la misma pandemia, Jennifer, tú como especialista en el área inmobiliaria, se ha vuelto muy atractiva. ¿Te recuerdas? La gente empezó, se descubrió lo que era el trabajo remoto y eso abrió muchas opciones. Para los que vivimos aquí no fue tan positivo hasta cierto punto porque las propiedades empezaron a quitarnos las de las manos. Entonces, ¿pero qué significa esto, por ejemplo, para un propietario que está dudando de vender su casa o no, porque tiene, decíamos en el segmento anterior, que cumplir con responsabilidades económicas, pero resulta que su propiedad sigue siendo un valor, como dice el nombre de tu programa, tiene un poder muy importante y no necesariamente esa sea la salida más oportuna? ¿Qué le recomiendas tú a ese adulto mayor que ya está, como dices tú, en el momento del retiro, pero que necesita cash?
3: Antes de que dé la respuesta, vamos a atender una llamada aquí de nuestros oyentes en Radio Mambí, a quien saludamos. Muy buenos días. Adelante, Jennifer Fernández le escucha.
17: ¿Aló?
2: Aló, lo escuchamos. Díganos. ¿Aló? Su nombre.
17: Mi nombre es Jorge.
3: Jorge, ahí Jennifer le escucha. Adelante con su pregunta.
17: Ok, doctora, la pregunta mía es la siguiente. Yo tengo un mortgage de $2,800 al mes. Yo le mando los $2,800 todos los meses y $100 al principal. Pero es verdad que si yo en el año hago tres pagos aparte al mortgage, yo hago tres pagos de $2,900, la propiedad mía, si es para 28 años, eso baja y se queda en 10 años, nada más.
18: No 10 años, la matemática no es así. Normalmente lo que dice es que te ahorra aproximadamente 10 años. So, por ejemplo, si el préstamo suyo está por 30 años y usted hace estos pagos, o sea, tres pagos más adicionales al año, lo que está haciendo es básicamente acortando la vida de su préstamo. En vez de ser a 30 años, sería a 20 años. O como usted dice, le faltan 28, se lo acortaría entonces a 18. Pero no es exactamente 18. Sería a lo mejor 17.5 o 18.9, algo así. Pero sí baja porque lo que estás haciendo es básicamente poniéndole dinero adicional al principal. Que el principal es la deuda que usted tiene. Lo demás es intereses. Y lo que pasa con los préstamos tradicionales es que los primeros 10 años del préstamo usted va a pagar, por decirte un número, el 70% de esos $2,800 que usted está pagando está yendo a intereses. Y el resto es el que va al principal. Por eso es que esa deuda va bajando poquito a poco. Y cuando usted le está poniendo al principal dinero adicional, obviamente ese tiempo se va acortando. So, por eso es que le dice, pero no es que se va a cortar a 10 años, sino que le va a cortar aproximadamente 10 años a la vida del préstamo.
17: Ok, y si yo que tengo 60 años, si yo hago los pagos eso, cuando yo tenga 68 años, yo puedo hacer una hipoteca revertible.
18: Revertida. La hipoteca revertida sí. Siempre va a ser cuando usted ya tenga la plusvalía suficiente, ¿ok? Todo depende de cuánto le deba a usted, o sea, cuál es el balance de ese mortgage que usted tiene actualmente versus el valor que tiene de su casa. O sea, usted con 60 años, técnicamente, por la edad, ya calificaría. Lo que tendríamos que ver entonces, cuánto le debe al mortgage y cuánto vale su casa para ver si se pudiera hacer la hipoteca revertida. Si no, con mucho gusto, entonces yo lo guío y le digo cuánto tiempo demoraría.
17: Ok. La casa mía estaba paga, paga completa. Los padres míos me la dejaron paga. Pero yo le pedí al banco $420,000. El banco me prestó 400. Sí. Si yo le hago los pagos eso, en 7-8 años ya puedo hacer una hipoteca reversible.
18: Tendríamos que ver cuánto se le debe entre 7-8 años, a ver cuánto ha bajado su mortgage y cuánto vale su casa. ¿Cuánto vale su casa actualmente?
17: La casa mía debe estar dorada ahora en unos $700,000.
18: $700,000. Yo diría que hasta antes. Puede ser que dentro de 2 o 3 años ya usted pudiera calificar por una hipoteca revertida. Porque okay. Normalmente siempre se dice que la deuda debe ser 786-505-8186.
17: Ese es el número de la oficina.
18: De nuestras oficinas, sí, señor.
17: Okay, gracias.
3: Gracias a usted por estar al pendiente del programa El Poder de su Casa con Jennifer Fernández. Ángela Furió le hacía una pregunta. Jennifer,
2: adelante. El tema del cash, que la gente siempre pregunta,
3: sí, exacto.
2: ¿Cómo consigo cash para cubrir esas necesidades más inmediatas, sobre todo nuestros adultos claro mayores que el presupuesto no da?
18: Claro que sí, Angelita. Yo creo que lo que quiero es tener una guía de lo que estábamos advirtiendo, porque estábamos hablando de la nota que había puesto CyberCuba uh-huh. sobre tantos millonarios que están viniendo uh-huh. acá a Miami. Uh-huh. Y te quiero dar una pequeña explicación sobre esto, porque muchas personas no lo entienden. Uh-huh. Y dicen, todos estos millonarios que se están mudando acá a Miami, ¿qué pasa? Miami es lo que nosotros decimos un hub internacional, significa que es un punto medio, uh-huh. estratégicamente y geográficamente, ¿ok? Tenemos el puerto de Miami, tenemos el que básicamente es el punto central de toda Europa, de todo lo que es Asia, que pasa por el canal de Panamá, o sea que básicamente estamos muy centralizados. ¿Qué trae todo esto? Tenemos el clima, tenemos todos esos beneficios que todo el mundo sabe. Los bienes raíces en los últimos 10 años se ha movido más en el mercado inmobiliario de lujo que cualquier, más del 70% del real estate que se vende en los Estados Unidos en los últimos 2 años ha sido lujo. Y ese lujo ha venido, este dinero está viniendo de afuera, internacionalmente, vienen de países de América, vienen de Europa, uh-huh. vienen de otros estados y vienen acá a Miami a invertir. Ustedes se van a Brickell Area, uh-huh. todo lo que es Biscayne, y no hay comparación como luce hoy a como lucía 5 años o 10 años atrás, ¿verdad?
2: Perfecto, tal sí. cual, tal cual.
18: Exactamente. ¿Qué pasa con eso? Vamos a ver ejemplos bien rapidito de lo que pasó con Los Ángeles, de lo que ha pasado con Nueva York, de lo que pasa con San Diego. Todas esas ciudades grandes que en algún momento determinado eran como Miami y después hicieron así, boom, y crecieron. Uh-huh. Todas las propiedades que están en esa ciudad van a adquirir más y más y más valor. Ok, por eso es que Miami sigue subiendo y no se espera que el mercado caiga, porque todas estas personas que siguen viniendo internacionalmente terminan parando aquí en Miami, porque les gusta, sí. por el clima, por todas las cosas que hemos explicado. Entonces, estas propiedades siguen subiendo de valor. Lo que estamos viendo ahora, y yo sí creo que eso va a estar así por lo menos por ahora, 1 o 2 años más, estamos viendo que el mercado se está, lo que nosotros decimos settling, o sea, uh-huh. se está ajustando, uh-huh. ¿ok? Porque subió muy rápido y todo lo que sube siempre tiene que establecerse, no se va a quedar siempre muy arriba. Y después gradualmente de nuevo vuelve a subir y así es como vemos que la historia nos ha enseñado que funciona. La pregunta aquí es, Angelita, ¿vale la pena esperar 5 o 10 años más, como nos preguntaba Jorge, para hacer una hipoteca revertida? ¿Va a tener la fuerza suficiente dentro de 5 años? ¿Usted puede pagar ahora mismo en lo que pasa ese tiempo? Porque en realidad ahora mismo las propiedades están altas. Y si usted puede salir de deuda haciendo algo parecido a una hipoteca revertida, pudiera ser un beneficio para usted. El mismo Jorge, que tal vez en vez de hacer una refinanciación donde tiene que hacer ahora pagos de $2,800 al mes, hubiera hecho una hipoteca revertida desde el principio,
3: sí.
18: No hubiera cogido $420,000, hubiera cogido un poco menos, pero no tuviera que estar haciendo esos pagos mensuales tan duros, porque sí, a la edad que ya él tiene que seguir trabajando para poder seguir pagando esa deuda por los próximos 28 años, que aunque corte la deuda por 10, igual son 18 años a la edad de 60,
2: Es fácil. Sí, cuando tú sacas esos números mensuales, hablar de $2,800 nada más a un mortgage es dinero.
18: Y si no la pagas, te arruina el crédito.
2: Así es, es dinero. Miren, aquí hay una estimación. Imagínate. En esta nota de Infobae dice que estiman además 38,800 residentes de alto poder adquisitivo en áreas como Miami, Miami Beach y Coral Gables. Este análisis lo hacen de un estudio que hizo Bloomberg y NBC Miami. Hay unos casos, porque ya la gente está escribiendo, Jennifer, Gustavo, un cubano de 68 años que llegó a Miami hace unas cuantas décadas, tiene su casa prácticamente o totalmente paga, pero vive solamente de su seguro social y cada mes le cuesta más llegar a fin de mes. ¿Cómo podría una hipoteca revertida, pregunta el señor José, convertir parte del valor de esa vivienda en dinero disponible sin que tenga que vender su casa? Más o menos de lo que estábamos hablando, pero bueno, él está pidiendo que se lo hagas como más simple.
18: Yo creo que ese señor, lo ideal sería una hipoteca revertida. Y la puede escoger, en escoger el dinero, que se lo pongan de una sola vez en su cuenta de banco, o lo puede ir sacando poco a poco, depende cómo lo quiera usar, depende de los beneficios del seguro social que tenga. Porque hay personas que me dicen, tengo Medicaid, o tengo suplementaria, si hago una hipoteca revertida, es un préstamo, es dinero debido, no es un ingreso. Sin embargo, no puedo tener cierta cantidad más en la cuenta de cheque. Y por eso es que la hipoteca revertida es tan versátil, porque no tiene que sacar todo el dinero, no tiene que estar en su cuenta de cheque.
3: Sí.
18: La puede dejar como una línea de crédito y acceder el dinero según lo va necesitando. Y ese dinero que se queda en esa línea de crédito es como tenerlo en una cuenta de ahorro, porque ya va creciendo todos los meses y todos los años. O sea que muy versátil, muchas oportunidades de hacerlo. Algo que definitivamente, si usted lo está pensando, puede ser una muy buena opción para tener ese ingreso adicional que usted necesita para poder llegar a final de mes.
3: Es una tremenda opción. Tenemos que cumplir con nuestra siguiente pausa, pero le doy el número de teléfono de Jennifer Fernández, el 786-505-8186. Pero si quiere hacer su pregunta ahora mismo, porque estamos completamente en vivo, es el 844-446-0710. Al regresar de la pausa, volvemos con Jennifer Fernández y el poder de su casa.
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0: 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Muy buenas tardes, Ángela.
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1: 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Y bueno, Gustavo, estamos cargados de noticias hoy.
0: Así es, y vamos a iniciar el programa del día de hoy, claro, con noticias. La ex magistrada del TSJ, el Tribunal Superior de Justicia de Venezuela, denunció coacción para firmar inhabilitación de María Corina Machado. Bárbara César Ciero aseguró que dos de sus hermanos y su cuñada fueron detenidos y vinculados a la llamada Operación Brazalete Blanco. Al desconocer sus paraderos y temiendo por sus vidas, decidió firmar varias sentencias sobre inhabilitaciones políticas.
1: Así es, Gustavo. Y Francia sigue con estas protestas sumamente intensas que se han registrado en los últimos días, y justamente el martes no fue diferente. La mayor jornada de movilización estudiantil desde el comienzo de una protesta que hace casi tres semanas inició en los suburbios de París y que ahora se extiende por buena parte del país. El Ministerio del Interior contabilizó al menos 256.000 manifestaciones, mientras que las organizaciones convocantes elevaron la cifra a 450.000, Gustavo, un número altísimo. Sí. En París participaron 56.000 personas según las autoridades y 100.000 según los organizadores.
0: Y bueno, estas protestas reclaman más recursos para los centros educativos, profesores suficientes y mejores condiciones para los alumnos en distintos puntos del país. Y una noticia, una buena noticia, LATAM Airlines anunció la reapertura de la ruta directa entre Chile y Venezuela a partir del 3 de enero de 2027, tras una década sin vuelos, sin escalas entre ambas capitales. La operación contará con cuatro frecuencias semanales en aeronaves Airbus A320, estimando movilizar a más de 50.000 pasajeros en su primer año y consolidando así un paso clave para la reconexión aérea y comercial del país.
1: Gustavo, hoy se cumplen, como los oyentes saben y nosotros lo estuvimos reportando desde esta mañana con Rodrigo, 3 años de uno de los días más traumáticos de la historia reciente de Medio Oriente. El 7 de octubre de 2023, militantes liderados por Hamas lanzaron desde Gaza un ataque sorpresa contra comunidades del sur de Israel. Murieron alrededor de 1.200 personas y 251 fueron tomados como rehenes. Unas imágenes terribles, Gustavo. Entre las víctimas hubo cientos de jóvenes que participaban en aquel festival de música Nova. Fue el ataque más mortífero sufrido por Israel en solo un día y desencadenó una guerra que transformaría toda la región.
0: Israel respondió con una intensa campaña militar en Gaza, primero mediante bombardeos y posteriormente con operaciones terrestres. El objetivo declarado por el gobierno israelí fue destruir la capacidad militar de Hamas y recuperar a los rehenes, pero la ofensiva provocó una enorme crisis humanitaria. Según el Ministerio de Salud de Gaza, más de 74.000 palestinos han muerto durante estos 3 años. La cifra no distingue entre civiles y combatientes. Naciones Unidas y organismos de independientes consideran que las cifras son generalmente confiables, aunque existen diferencias sobre la clasificación de las víctimas.
1: Así es, y uno de los capítulos más dolorosos ha sido precisamente el de los rehenes. Los últimos que permanecían en Gaza fueron finalmente devueltos, vivos o fallecidos, por lo que este 7 de octubre de 2026 es el primero en el que todas las familias pueden saber qué ocurrió con sus seres queridos. Algunos sobrevivientes han relatado meses de cautiverio, hambre, aislamiento y profundas secuelas psicológicas.
0: Durante estos 3 años hubo pausas en los combates, intercambios de rehenes y prisioneros, negociaciones internacionales y una enorme presión para alcanzar un acuerdo. También el conflicto se extendió más allá de Gaza, involucrando a Hezbollah en Líbano, a Irán y a otros actores de la región, mientras Estados Unidos intervenía militarmente en distintos momentos.
1: En octubre de 2025 se alcanzó un acuerdo de alto al fuego que detuvo los combates de mayor intensidad, pero no puso fin a la violencia. Al día de hoy continúan los ataques israelíes en Gaza y persisten enormes dificultades para la población palestina. Gran parte del territorio permanece destruido, millones de personas han sido desplazadas y la construcción sigue prácticamente paralizada.
0: 3 años después, Israel recuerda a sus muertos y continúa debatiendo cómo pudo ocurrir el ataque del 7 de octubre. También crece la discusión política sobre la responsabilidad del gobierno de Benjamin Netanyahu y sobre la necesidad de una investigación independiente acerca de las fallas de seguridad de aquel día.
1: Y mientras Israel recuerda a las víctimas del 7 de octubre, los palestinos recuerdan también los 3 años de guerra, muerte, desplazamiento y destrucción que siguieron.
0: Una fecha que comenzó con un ataque que conmocionó a Israel y que terminó desencadenando una guerra cuyo impacto todavía se siente en todo Medio Oriente.
1: 3 años después, el conflicto sigue sin una solución definitiva. Hay un alto al fuego, pero no una paz consolidada. Gaza continúa devastada y la desconfianza entre israelíes y palestinos permanece profundamente arraigada. Y obviamente esto es, estos distintos conflictos, Gustavo, que hemos visto, han conmocionado al mundo, porque no es solamente el tema de Gaza, Israel, es el tema de Ucrania, Rusia, sí. Es el tema ahora también de Estados Unidos, Irán. Hay muchos conflictos en el mundo y nosotros siempre nos unimos en nuestras oraciones también. Primero tenemos que informar de lo que está pasando, pero siempre esperamos y deseamos la paz para todos, Gustavo.
0: Así es, definitivamente. Hoy se cumplen estos 3 años de uno de los días más traumáticos de la historia. Vamos a hacer una pausa y enseguida vamos a regresar con más aquí en Hablemos de Todo. Así que muy pendientes.
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0: Seguimos con más aquí en el programa Hablemos de Todo. 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Ángela, continuamos.
1: Mi querido Gustavo, sí, aquí mismo estamos en La Tremenda y desde esta mañana, por las distintas vías y redes sociales, hemos notado que un video de una exfiscal venezolana se ha vuelto, digamos, ha tomado mucha fuerza, pero vamos a dejar que Gustavo nos ponga el audio para poner en contexto al invitado que vamos a tener.
16: Mi nombre es Bárbara Gabriela César Ciego, venezolana de profesión abogado. Por medio del presente, hago conocimiento de la opinión pública una parte de los hechos que viví como magistrada principal, vicepresidente de la Sala Político-Administrativa del Tribunal Supremo de Justicia. El 22 de octubre de 2023 se realizaron las elecciones primarias en Venezuela. El 30 de octubre de este mismo año, la Sala Electoral del Tribunal Supremo de Justicia suspendió los efectos de ese acto. El 30 de noviembre fue aprobado el procedimiento para la revisión de las medidas de inhabilitación, el cual involucró a la Sala Político-Administrativa del TSJ, en la que ya yo me desempeñaba como magistrada principal y vicepresidente, lo que me dio la competencia para conocer de las demandas de los aspirantes a las elecciones en Venezuela. Desde el 1 al 15 de diciembre de 2023, diversos políticos de oposición interpusieron sus demandas ante dicha sala, entre ellos Leocenis García, Vincenzo Escarano, Rosa Brandonicio de Escarano, Daniel Omar Ceballos, Richard Miguel Mardo, Enrique Capriles Radosky, Pablo Pérez y María Corina Machado Parisca. El viernes 15 de diciembre de 2023, vencido el lapso de interposición de demandas previsto en el procedimiento para la revisión de las medidas de inhabilitación del Acuerdo de Barbados, la ciudadana María Corina Machado, representada por su abogado Perkin Rocha, fue la última en interponer su demanda. Paralelamente a ese hecho, ese mismo día, mis hermanos, el teniente coronel Guillermo Enrique César Ciero, el mayor del ejército Guillermo Henry César Ciero, y mi cuñada, la mayor ejército Diana Desiree Victoria Justo, fueron detenidos arbitrariamente por funcionarios de la DGCIN.
0: ¡Wow! Tremenda esta denuncia, Ángela Furió, de la ex magistrada del TSJ.
1: Sí, señor, estábamos escuchando palabras de la ex magistrada del Tribunal Supremo de Justicia venezolano, Bárbara César Ciero, y por ello, Gustavo, tenemos ya en línea a nuestro invitado.
0: Así es, Ángela Furió, ya tenemos al abogado, aquí lo presento. Aquí lo tengo al abogado Zahir Mundaray, abogado penalista, exfiscal del Ministerio Público venezolano. Muy buenas tardes, abogado.
17: Hola, saludos, ¿cómo estás? Un placer estar con tu audiencia.
1: Gracias, Zahir, por el tiempo. Sabemos que está tu agenda muy apretada hoy porque has estado respondiendo varias entrevistas sobre este mismo tema. Y otro, porque a esta noticia, Gustavo y Zahir, tengo que sumar que ya fue anunciado que mañana Cilia Flores va a comparecer ante el juez en Nueva York para pedir arresto domiciliario por motivos de salud. Pero dejemos que sea Zahir quien primero nos explique, primero, quién es esta ex magistrada, qué está denunciando básicamente, porque entendemos el video, pero queremos que tú nos expliques, porque entendemos que tú también habías hecho una advertencia sobre esta situación que aparentemente estaba viviendo ella.
17: Sí, bueno, precisamente esta es una de las situaciones tal vez de las más graves que ha sido denunciada en el sistema judicial venezolano. Nosotros todos sabemos, precisamente quienes hemos, los venezolanos entendemos esencialmente cómo ha funcionado el sistema de justicia para el sostenimiento del poder. Escuchar de propia voz de una de las afectadas, una magistrada en funciones de la Sala Político-Administrativa, cómo le fueron secuestrados sus hermanos y su cuñada para forzarla a tomar unas decisiones con las que no estaba de acuerdo, yo creo que es la muestra más grave de la metástasis del sistema judicial venezolano, de la necesidad de un cambio radical y de la naturaleza criminal de quienes gobiernan en Venezuela, que son capaces de una actividad criminal de esta envergadura. Nadie está seguro en el país, a tal punto de que fueron capaces de secuestrar y luego simular un juicio después de que estuvieron más de 40 y tantos días en desaparición forzada, simular un proceso judicial por delitos gravísimos, con conspiración, etcétera, contra los hermanos de la magistrada para forzarla a suscribir la inhabilitación política de María Corina Machado. Yo creo que esto es un tema medular de lo que el régimen es capaz de hacer, y para entender, sobre todo, la opinión pública internacional, qué es lo que enfrentamos los venezolanos.
1: Ok, ¿qué puede pasar con esta denuncia? ¿Cómo, o sea, digamos, cuál es la envergadura? Porque además mucha gente se pregunta, nosotros entendemos cómo funciona el poder judicial en Venezuela, no solamente el poder judicial, sino todos los poderes en Venezuela. Como tú bien lo decías, Ayr, tú fuiste parte también, conoces, digamos, de primera cómo funciona todo este sistema corrupto venezolano. Pero mucha gente también se pregunta por qué hasta ahora, porque ella forma parte del poder desde hace muchísimos años. Entonces, ¿qué nos dices tú al respecto? ¿Por qué hasta este momento? ¿Tú la conoces a ella, la conoces a título personal?
17: No la conozco a título personal, hemos conversado muchísimas veces. Ella estuvo en el sistema penal y luego fue a la sala político-administrativa, pero es que hay una cosa que es evidente, y para que la gente, digamos, dimensione la naturaleza de la denuncia. Ella está denunciando, estando en Venezuela, y con todavía algunos de sus familiares condenados en manos del régimen. Uh-huh. Es decir, ella está en peligro ahorita, su vida está en peligro, y lo ha hecho. Entonces, yo creo que los venezolanos, y también el público que le interesan los temas venezolanos, debe dimensionar lo que esto implica y la valentía que ello implica. Y además, lo importante que resulta que se produzca esto justamente en un momento en que se está negociando un nuevo sistema de justicia para el país, que se está tratando de depurar el sistema de justicia a través de la Asamblea Nacional 2015 y la tutelada, régimen a través de la Asamblea de Jorge Rodríguez. Esto además ratifica que se ha empezado por el lado correcto. Es decir, que es la justicia quien ha sostenido el poder, y que es ese sistema el que hay que depurar, el que hay que desmontar. Aporta unos argumentos que son fundamentales, aporta una denuncia que bien utilizada desde el punto de vista político, y esta es la hora de la alta política, pueden ser muy útiles para lograr desmontar eso en una situación de tutela como la que estamos. Sobre todo hay que decirle a los Estados Unidos, ¿usted se imagina que un magistrado de la Corte Suprema de los Estados Unidos denuncie un día que se le llevaron detenidos a unos familiares para que tomara una decisión? ¿Cómo cala eso en un Estado de Derecho? Eso es inconcebible. Sí. Entonces, por eso no hay que mirar el retrovisor. En el caso de ella, es el favor al régimen. De hecho, el régimen acaba de activar todos sus bots y toda su gente para tratar de aplastarla desde el punto de vista comunicacional. Pero cuando alguien se suma a eso, lo que está haciendo es haciéndole un favor al régimen, porque en este momento lo importante es que a riesgo de la vida de sus familiares que fueron torturados y que todavía están en manos del régimen, y a riesgo de su propia vida, está diciendo, esta gente es capaz de hacer esto, y soy testigo porque yo lo viví siendo magistrada. ¿Qué queda para el resto de los ciudadanos? Esto es una advertencia lapidaria para la opinión pública internacional, es lapidaria para cualquier negociación política, es fundamental para entender la naturaleza del régimen, y además para restarle los pocos apoyos de quienes todavía son capaces de alzar la voz para defender a un sistema oprobioso y criminal como es. Por eso yo creo que el foco no es qué hizo en el pasado, el foco es que tuvo en este momento la ya veremos, ya todo el mundo tendrá que rendir cuentas en un país en democracia. Pero el foco en este momento está diciendo que en Venezuela se puede secuestrar a gente para obligar a un juez a tomar una decisión. Y eso yo no lo he escuchado, por lo menos en ningún país en vías de desarrollo, que se haya dicho por la misma víctima. Y además estando en Venezuela. Así que yo creo que el foco debemos tenerlo allí, valorarlo y además instrumentalizar esto para lograr lo que queremos, que es hacer retroceder a esa dictadura y volver a reposicionar los derechos mínimos y instituciones mínimas que permitan cierta convivencia democrática, que no las tenemos. Fíjense todos los venezolanos que están pidiendo en este momento asilo y le han sido negados por gente que dice, o por funcionarios que probablemente dicen que la situación en Venezuela mejoró. Una magistrada está diciendo, me secuestraron a mis hermanos y los condenaron a 12 años y los mantuvieron en desaparición forzada. Mejoró la situación. Si eso hicieron con un magistrado, con un magistrado en ejercicio, vicepresidenta de la sala político-administrativa. ¿Qué queda para el resto de la población que está a merced de estos delincuentes? Yo creo que esa es la reflexión que hay que hacer. Y es una reflexión que es muy útil desde lo político, desde lo institucional, para ponerle coto a esta situación tan grave que vivimos los venezolanos.
1: Muy, muy pertinente, de verdad, Zahir, la aclaratoria que tú haces y el rescate de lo positivo de la aparición y la valentía de esta mujer dando estas declaraciones con... voy a rescatar parte de esta noticia de Infobae que habla de que el jueves sus hermanos y cuñada fueron condenados a entre 3 y 12 años de prisión por los delitos de conspiración política y encubrimiento. Y a esto también le quiero sumar, Zahir, el tema de que Cilia Flores mañana se va a presentar ante el juez, pidiendo nuevamente casa por cárcel. Entonces, ¿cuál es tu posición al respecto?
17: Bueno, mira, era de esperarse que... Hay una frase que probablemente a los venezolanos nos suena común, pero aprovecho que ustedes siempre tienen mucha audiencia internacional. El régimen siempre decía que los conspiradores, cuando los metemos presos, se enferman, burlándose de los presos políticos. Siempre mostraron esa burla de decir, ahora todos son enfermos, ahora a todos les duele algo, pero cuando estaban conspirando, no les pasaba nada. Y llamaban conspiradores a cualquiera que tuviera una opinión política distinta. Ah, bueno, ahora se aplica para ella. Es decir, ahora ella tiene una dolencia, cuando ha tenido en los últimos 30 años una vida privilegiada de derroche, de médicos, de todo lo que ha tenido robándoselo al país. Yo creo que es una inmoralidad pedir una revisión de medida cuando todavía tenemos más de 300 presos políticos y llegó a tener ella 2.400 personas en la cárcel porque era sobre todo Cilia Flores quien dirigía el aparato represivo en Venezuela. Mucha gente ya lo hemos ido explicando y la gente lo ha ido dimensionando. Realmente la ideóloga del control político a través del sistema de justicia es Cilia Flores, una de las personas que inventó el tema de llevarse a la gente detenida y desaparecerla y mantenerla en esa situación de limbo jurídico, es precisamente Cilia Flores. Ella ahora está pidiendo la restitución o que se le respeten ciertos derechos supuestamente por salud, pero la clave de todo esto es que esto pone en riesgo el proceso. ¿Por qué pone en riesgo el proceso? Porque todavía hay una cantidad de imputados y de acusados en ese indictment que no están a derecho. Y ya ella tiene información de quién o quiénes son los órganos de prueba en su contra. Y estas personas estarían en riesgo. Eso lo ha dicho la fiscalía. Así que desde mi perspectiva, el principal argumento es que pone en riesgo el proceso. No es el riesgo de fuga, porque ella probablemente no se fugue, pero puede influir sobre testigos, pueden agredir a familiares de testigos. Y si esos testigos tienen familiares en Venezuela, no correría la misma suerte que corrieron los familiares de esta magistrada. Todas estas cosas se conectan y es por eso que si yo fuera el fiscal mañana estaría alegando, bueno, una magistrada acaba de decir que le secuestraron a la familia para que tomara una decisión. Imagínense los testigos de este caso si tienen familiares en Venezuela y que Cilia salga y que pueda comunicarse y diga, mira, los testigos son fulano y mengano, le arrasan la familia. Y ese tipo de cosas pone en riesgo el proceso y yo creo que ese tiene que ser el fuerte del argumento de la fiscalía para negarse que ella no tiene ni inmunidad ni tiene ningún derecho a tener casa por cárcel porque ni siquiera tiene arraigo ni tiene casa en Nueva York. Y las detenciones domiciliarias, los primeros elementos que tienen que demostrarse es el arraigo en el país donde se mantiene la detención domiciliaria. Ella no tiene ni nada que la vincule con los Estados Unidos, salvo que está detenida en los Estados Unidos. Así que no debería proceder y hay que estar vigilantes de que no proceda efectivamente.
1: Y hay que estar vigilantes también de lo que pase con esta ex magistrada, Zahir, también. Vamos a estarle haciendo seguimiento. Muchísimas gracias. Te seguiremos molestando como siempre. Gracias por este tiempo tan valioso, Zahir.
17: Bueno, a tus órdenes siempre, Ángela. Un gran abrazo para ti. Que esté muy bien.
0: Gracias, gracias, abogado Zahir. Vamos a cumplir con nuestra siguiente pausa. Ángela Burrió, estamos cargados de comerciales, gracias a Dios.
1: Así es. Ya venimos ya con Charel. Charel ya está lista, amigos.
0: Ya está Charel.
1: Aquí te manda saludos. Vamos al corte y ya venimos con ella.
0: Correcto, desde La Tremenda. 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
0: Bueno, Ángela Furió, hacemos un contacto con nuestro Germán Discoa. Él está en la sala de meteorología de Radio Mambí. Adelante, Germán, ¿cómo están las condiciones del clima? Un día pasadito por lluvia, lloviendo aquí en el Doral.
24: Gracias por el pase, Gustavo y Ángela. La depresión tropical 9 ya se formó en el sureste del Golfo de México, con vientos máximos sostenidos de unos 35 millas por hora. Tiene condiciones favorables favorables para fortalecerse y podría convertirse en tormenta tropical Isaías. En Miami hay una tarde calurosa, húmeda, parcialmente soleada, pero van a aumentar las posibilidades de lluvias y tormentas, especialmente ya al finalizar la tarde. La temperatura máxima cercana a 88 grados Fahrenheit con sensación térmica cercana a los 100 grados Fahrenheit. Mañana miércoles espera un día parcialmente soleado durante la mañana, seguido por un aumento en los aguaceros y las tormentas durante la tarde. La posibilidad de lluvia para mañana estará en 60 grados Fahrenheit, máximas en 88, 89 y mínimas entre 77 y 78. Ya huele a tamales. A 79 días para Navidad. Desde el Centro de Meteorología de Radio Mambí La Grande y para Hablemos de Todo, reportó Gerdy Discoa.
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0: Esta vez Radio Mambí se ha trasladado hasta el 9533 Northwest y la 41 calle. Ya Ángela Furió está bien acompañada de Charel Ledesma. Muy buenas tardes.
1: Sí, mi querido Gustavo, aquí estoy con mi querida Charel.
0: Charel, bienvenida.
1: Está recién llegadita de España. Tiene ese aire maravilloso.
12: Sí, señor.
1: Mira, Charel, cuéntanos de esta extensión que ustedes hicieron del Miami Spice.
12: Bueno, realmente no lo hicimos nosotros, sino fueron los mismos organizadores quienes decidieron este año, debido a que están cumpliendo 25 años, extenderlo por octubre. También creemos, la industria cree que también es un poco para ayudar a todos los restaurantes para mantener esta oferta, porque al final es una muy buena oferta, durante un mes más. Entonces nosotros nos unimos. No todos los restaurantes quieren participar o van a participar, pero nosotros creemos que es una buena iniciativa y le da un poquito más de tiempo a aquellos que no pudieron en agosto y septiembre pues aprovechar estos menús tan exclusivos en tantos diferentes lugares y por supuesto aquí en La Tremenda.
1: Es un menú de tres tiempos.
12: Correcto.
1: Danos un ejemplo de esos menús de tres tiempos.
12: Ok, por ejemplo, en la cena, que es uno de los más populares, ¿verdad? Tú puedes elegir entre las tapas, que son albóndigas, calamares andaluza, el salmorejo cordobés, que te digo, no tiene nada que envidiarle a muchos que probé recientemente en Madrid, la tortilla española, y en principales, como segundo, tengo el sirloin steak, la paella marinera, que no puede faltar, el brancino y el porbelli. Además de eso, tú seleccionas uno de estas opciones, tienes las opciones de postre, que son la tarta de queso vasca, la crema catalana y los churros con chocolate. Nosotros decidimos que no disminuimos las cantidades, son full size, es lo mismo que si vienes a comer del menú regular. Creemos en la honestidad, es comida honesta, porciones honestas, somos honestos. Entonces, me parece que es una buena oportunidad para aprovechar en estos momentos este tipo de iniciativa.
1: No, y además que no solamente las opciones de buen precio y de este menú honesto que ustedes ofrecen están presentes también en la carta. A mí me encanta que tengan un happy hour prácticamente de lunes a lunes, ¿verdad? Que arranca a las 4 de la tarde. Háblanos de este happy hour.
12: Correcto. Decidimos ampliarlo, no solamente por el daylight, sino que es hasta las 8 de la noche, sino también los fines de semana. No nos limitamos nada más de lunes a viernes, sino que la oferta se extendió hasta el domingo. Así que sin apuro, pueden venir cualquier día, van a disfrutar el 50% de descuento. tapas y bebidas. Así que bueno, aquí estamos.
1: Aquí estamos, Gustavo, en la 9533 Norwest 41 calle. Y también me encanta decirle a la gente que tenemos este descuento especial que tú conoces muy bien, Gustavo.
0: Así es, y mucha gente se escucha ahí a fondo, está, me imagino, la tremenda, muy lleno. Y aprovechar este 50% de descuento que va a ser de 4 a 8 de la noche. 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Y ahí, antes de pagar, va a colocar estas palabras: La Tremenda y en números 20. 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Charel.
12: Sí, señor, es así. De hecho, le pusimos el 20% de Radio Mambi para poderlo diferenciar.
1: Viste, es algo creado para nosotros. Además, Charel, sabes que estamos cumpliendo 41 años de aniversario en Radio Mambí. Oh, wow. Es un buen regalo para los oyentes de Radio Mambí.
12: Claro, correcto. Podríamos hacer incluso un sorteo, tal vez hacer una gift card y podemos hacer un sorteo. ¿Qué te parece?
1: Me gusta.
12: Que vengan a cenar dos personas en uno de los menús del Miami Spice.
1: ¡Ay, muy bueno!
12: Sí,
1: me gusta.
12: Podríamos anunciarlo, déjame
1: prepararlo.
12: Lo preparo y sí, creo que sería una buena idea para que tus oyentes puedan disfrutar y participar también en Miami Spice.
1: Mira, Gustavo, te voy a decir, hay un grupo de damas bellísimas que acaba de llegar, porque es que aquí en La Tremenda la gente no solo viene a comer, viene a compartir en familia, con amigos, con gente de la oficina. Y hay un grupo de damas maravillosas que viene una vez a la semana, Charel.
12: Sí, una vez a la semana ellas se reúnen. Normalmente son los miércoles, a veces lo hacen los días martes. Grupos entre 8 o 12 personas que pasan el día, digamos, su tarde aquí con nosotros jugando cartas.
1: Okay.
12: Entonces,
1: me encanta.
12: Sí, es una actividad que ellas mismas organizaron y simplemente pues me avisan: mira, Charel, vamos para allá, somos 8, somos 10. Gracias también a mi socia Ana María, que pues coordina toda esta parte de los eventos de juegos de cartas.
1: Mira, y antes de irnos a la pausa, Gustavo, estamos preparando, ya nos estamos acercando a las fiestas de lo que es Acción de Gracia, de Navidad. Ese servicio ustedes también le ofrecen, ¿verdad? Que uno venga y haga los eventos de las oficinas o familiares,
12: sí,
1: aquí, ¿verdad?
12: Sí, totalmente. Nosotros hacemos eventos corporativos para grupos grandes. De hecho, ofrecemos unos paquetes, son 3 paquetes específicamente, en donde podemos puedes hacer tu evento con nosotros, ayudado por mi manager, Yeniré, que le entrevistaste la semana pasada, para que puedas elegir el mejor paquete posible para tu actividad. Te ayudamos a organizar, incluso te guiamos para decorar tu mesa. Puedes celebrar lo que sea. Aquí hemos visto, aquí han celebrado matrimonio, creo que divorcios también. eventos corporativos de todo tipo.
0: Sí.
1: A veces los divorcios también son una celebración.
0: ¿Verdad?
1: A veces
0: sí. Se libró.
1: Se libró del mal.
0: Aprovechando el happy hour de 4 a 8.
12: Sí, señor. De 4 a 8.
0: Bien. Y oyentes, Ángela, se han comunicado. Neidal nos está escuchando en este momento y dice que va a aprovechar esa tremenda descuento porque ella trabaja en oficina aquí en El Doral. Y va a aprovechar el descuento de latremenda.us. Y que en la próxima nos acompaña por allá, Ángela.
1: Muy bien, Oneida, serás bien recibida aquí en La Tremenda. Vamos a repetirle la dirección, Gustavo, que tú la tienes a la mano.
0: Así les doy la dirección: 9533 Northwest 41 Calle. 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
1: Bueno, Charel, muchísimas gracias. No, hablamos gracias. Nuevamente la semana que viene.
12: Claro que sí, con mucho gusto.
1: Gracias,
0: Charel. Gracias por compartir. Angelita, con todo ese ambiente ahí, ya me dio hambre. Pero vamos a cumplir con nuestra siguiente pausa aquí en Radio Mambí, La Grande. Ya volvemos.
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7: Bien, regresamos aquí al programa Hablemos de Todo y hoy vamos a hablar de libros, porque hay un evento, Ángela Furió, Entre Libros 2026, que convierte a Miami en el punto de encuentro internacional de la literatura infantil en español. ¿Y cuándo va a ser? Del 14 al 18 de octubre, pero que nos hable y nos dé más detalles Trina Oropesa, directora de la Fundación Imago por las Artes. Muy buenas tardes, les saludamos Gustavo Orellana y Ángela Furió.
8: Buenas tardes, Gustavo y Ángela, muchísimas gracias por recibirnos en su espacio.
9: No, gracias Trina, a ti por atender nuestra llamada, y además nos encantan estas iniciativas que hacen, sobre todo que involucra al incentivo para que los niños lean, que lean también en español, para que no pierdan el idioma materno o paterno, y además que independientemente si no lo tienen por algún lado de la familia, que lo aprendan, porque los hace seres como más competentes, con más oportunidades que se les abren.
8: Así es, la verdad es que tiene como muchas capas la posibilidad de llevar y encontrarnos alrededor de la literatura, del arte y de la música en este festival, porque pues sí, efectivamente es una manera de que los niños y sus familias se puedan encontrar en esa literatura que de alguna forma refleja nuestras diferentes culturas, ¿no? Y quienes no son de origen hispano, pues pueden entonces descubrir otras maneras de ver el mundo, o bueno, un vocabulario completamente nuevo, desconocido. Entonces es ganancia para todos, ¿no? Para los que somos hispanos y para los que no somos hispanos.
7: ¿Quiénes se reunirán ahí en este tremendo evento Entre Libros 2026, Trina?
8: Sí, estarán 12 editoriales, originalmente iban a ser 13, pero por razones de salud solo tendremos 12 editoriales y bueno, vendrán algunos editores, van a venir autores, especialistas en literatura, porque a lo largo del festival que se inaugura el próximo 14, tenemos como diferentes actividades. Entonces el día jueves 15, vamos a tener el día de jornadas profesionales dedicado a maestros, a especialistas en literatura infantil, a bibliotecarios o a interesados en general que quieran saber más sobre el tema. Entonces, todo ese día es dedicado para ellos con especialistas en el tema. Y luego el viernes en la mañana, el viernes 16, tenemos la visita de 6 escuelas de aquí de la ciudad. Y luego ya a partir del mediodía hasta el domingo 18 está abierto al público en general. Es importante como recordar que cada festival, esta es la cuarta edición, cada festival tiene un tema diferente. Y este año el tema es justamente la ciudad como lugar de encuentro, de aprendizaje, de descubrimiento de nuevas cosas y de cuidado, ¿no? De cuidarla y cuidarnos los que estamos dentro de esa ciudad. Entonces, toda la exposición que arropa el festival, todo el desarrollo de las jornadas profesionales, los cuentos, los talleres, todo va a girar en torno a este tema. Por supuesto que van a haber otro tipo de libros, pero digamos que el foco está puesto en este tipo de tema, en este tema en particular.
7: Qué bueno. Y habló de que va a estar abierto a toda la comunidad y el festival es gratuito. ¿Dónde?
8: Correcto.
7: Denos la dirección. ¿Dónde va a ser? En la ciudad de Coral Gables, ¿cierto?
8: Sí, es en el Museo de Coral Gables. Es un museo precioso, pequeño, muy amable, muy amigable, porque su acceso es muy cómodo, está a pie de calle. Enfrente está el cinema.

0: Y esto es gracias a todos los sponsors que nos han apoyado este año y bueno, y todo, y años anteriores, y muchas grants de locales, de la ciudad, del estado, y que pues gracias a eso podemos ofrecerle este evento con esta calidad a la comunidad de Miami.
1: Además que la labor de ustedes no solamente es el tema del festival, sino también a través de todo el trabajo que hacen a través de su fundación Imago. Gracias, Trina. Gracias. Nuevamente les decimos que estén muy pendientes de este festival porque es una excelente iniciativa. Me imagino que ahí van a estar vendiendo los libros también, ¿verdad?
0: Sí. Tenemos una página web que se llama entrelibrosfest.org y ahí se pueden meter y ver toda la programación. De hecho, para registrarse en los talleres pueden hacerlo a través de eso, gratuito completamente. Y bueno, seguirnos en las redes Imago por las Artes o Imago Art in Action. Cualquiera Gracias. De esas dos redes pueden seguir y ver todo lo que estamos publicando al respecto.
2: ¡Qué bueno, Trina! Les deseamos éxitos y los micrófonos de Radio Mambí siempre estarán abiertos para este tipo de eventos. ¡Gracias!
0: Muchísimas gracias. Feliz tarde.
1: Gracias, Trina. Le prometo, Gustavito, para que mi querido DJ Manny te salude, que se acercó aquí también. Sabes que DJ es muy fiel, gracias a Dios. Sí. DJ y tú son como mis otros dos brazos, mi querido
3: Solamente
1: Gustavo.
3: Solamente pasé, chequear que todo estuviera bien.
1: Sí. No, y supervisándome, gracias, DJ que yo Manny. Estoy haciendo bien buen trabajo,
2: sí,
1: Gustavo.
2: Sí, por
1: está
2: supuesto.
1: Está metiéndome la supervisada.
3: Yo no quería, pero me han traído unas albóndigas.
2: Ah, wow.
1: Es que
2: ya, ya empezó. Ya empezó.
3: Con red wine, con salsa y manchego, queso manchego.
2: Oh, ok. Y
3: aquí no se puede venir.
2: Sí. Perfecto.
1: No, sí, no venga la
2: tremenda. Se nos fue el tiempo volando. Ya está nuestro Carlucho por ahí.
1: Hasta mañana.
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0: Muy buenas tardes a todos los que están en sintonía con Radio Mambí, La Grande. Hoy miércoles, mitad de semana, ombligo de semana, con un Miami lluvioso, con un Miami completamente nublado. Quiero hacer un pase desde aquí, desde la calle 8, directamente hasta el Doral, donde se encuentra nuestro amigo y además director, productor general de este programa, el señor Gustavo Orellana, quien le doy las muy buenas tardes.
1: Buenas tardes, Carlucho. Efectivamente, un día pasadito por lluvia, aquí desde el penthouse de Radio Mambí vemos lluvias en este momento en el área de Homestead. Está completamente oscuro en el área de Kendall y también por la playa y por calle 8. Está lloviendo, Carlucho.
0: Exactamente, desde aquí, bueno, se ve todo Brickell, se ve toda la playa completamente nublado y además con mucha lluvia. Ya hay alertas para, bueno, el gobernador de la Florida acaba de decretar estado de alerta ante el fenómeno que está en el Golfo. De eso vamos a estar hablando en nuestro programa, que arranca aquí exactamente, dándole las muy buenas tardes a todas las personas que están a la escucha de Radio Mambí y a toda la gente que nos escucha en Cuba también, de quienes recibimos muchos mensajes también. Buenas tardes a toda la gente que a esta hora pues está trabajando, manejando, resolviendo, inventando, porque realmente ese don que nos ha dado la vida a los latinos no lo podemos heredar para una sola raza ni para una sola nación. Es decir, como latinos somos inventadores naturales, y ya le estaré contando por qué me manifiesto así en la apertura de este programa de hoy miércoles. Si hay algo que a un ciudadano de la Florida, digamos, me voy a tomar yo, a un ciudadano de Hialeah, ya para montarme en mi propia raza, y a un ciudadano, por ejemplo, de Cuba, lo pueden identificar desde los grandes inventos que somos capaces de realizar, y ya le estaré contando de lo que le hablo, realmente para quedarse con la boca abierta. Hoy es miércoles 7 de octubre y ya son pasaditas las 3. Este show lleva mi nombre, es el show de Carlucho, y les agradezco pues muchísimo que de lunes a viernes nos acompañe 2 horas para hablar de lo que está pasando, de lo que nos preocupa, de lo que nos indigna y también pues de lo que se permite hablar entre risas, humor y sátira, que es lo que hace este programa. En Miami, por ejemplo, la jornada comienza con una noticia que toca el bolsillo a todos los que vivimos en Miami-Dade, y es que se prepara a aumentar el precio del transporte público. A partir del 1 de enero, el pasaje regular en Metrobús y en Metrorail subirá a $2.75. Además, está sobre la mesa el futuro de la gratuidad del Metromóvil. Así que ya saben, en Miami, hasta quedarse parado en el tráfico está costando dinero. Y ahora moverse va a costar mucho más. Mientras hablamos de movilidad en el sur de la Florida, pues bueno, de lo que les comentaba, se mantiene el ojo puesto en el tiempo, y es una tormenta tropical que está en el Golfo y amenaza con fortalecerse rápidamente antes de tocar tierra en las costas del Golfo. No significa que en Miami, bueno, a ver, en Miami no vamos a recibir un impacto directo, pero en esta ciudad basta que digan que hay un huracán rondando cerca, formándose lejos, que den la noticia, que te lo enseñen en el mapa para que se acabe el agua en los supermercados, para que se llenen los carritos, y sigamos nosotros rompiéndonos el coco qué tiene que ver el huracán con el papel sanitario. Porque nada más que hablan de lluvia, viento y huracán, el papel sanitario se pierde de todos los estantes de los supermercados. Es algo que está directamente proporcional, conectado. Meteorología, mente humana más papel sanitario. Y no sigo describiendo porque, bueno, realmente es un programa decente. Dice ser un programa decente. También hay una noticia de esas que uno lee 2 veces para confirmar que no es un libreto de humor. Y es que las autoridades federales acusan a un hombre de intentar introducir aves vivas desde Cuba a Miami. Y lo cierto es que las traía escondidas en su ropa interior. Ok. El señor traía en sus calzoncillos 10 pajaritos. Bueno, es decir, 10 aves. Haz lo que les cuento. Pero se pensó este tipo que no se iban a dar cuenta que iba a pasar con un bulto por la aduana. ¿Cómo están las cosas? ¿Cómo está la guerra? ¿Cómo están los controles? ¿Cómo está inmigración? Además, ¿a quién se le ocurre montarse, Gustavo, en un avión con 10 pajaritos? ¿Usted se imagina? No. ¿Usted se imagina que esos pichones empiecen a silbar y a cantar en pleno vuelo? ¿Usted se imagina, Gustavo, que su esposa esté en ese vuelo y llegue a la casa y le diga, mi amor, tengo que confesarte algo, venía al lado de un pasajero que la portañuela le chiflaba? ¿Dónde va a parar uno? Bueno, lo cierto es que detrás de la noticia, que es muy curiosa, hay mucho que ver, porque realmente está muy prohibido esto y es muy conocido. Sí. El hombre está acusado de tráfico y de entrar al país ilegalmente para contrabandear con aves, y ya le estaré comentando en el programa mucho más. Pero detrás de la noticia curiosa hay una ciudad que sigue creciendo, encareciéndose y enfrentando decisiones importantes sobre transporte, vivienda, seguridad, calidad de vida y nada, aquí seguimos en nuestra ciudad del sol. En Cuba, a 90 millas, la situación sigue marcada, señores, por una crisis muy grande. Los apagones continúan, tensiones entre Washington y La Habana. Representantes del gobierno cubano reconocen que sí existen canales de comunicación entre Estados Unidos y Cuba, pero que eso no quiere decir que haya ningún arreglo. Y ahí está la palabra que tantas veces confunde. Comunicación no significa negociación. Hablar no es pactar. Mandarse mensajes no es ponerse de acuerdo. Porque si WhatsApp fuera sinónimo de reconciliación, mire, mi querido Gustavo, habría muchos matrimonios que ya se hubieran arreglado, porque se siguen hablando por WhatsApp, pero siguen separados, ¿entiendes? Así que vamos al grano. El gobierno cubano, mientras tanto, insiste y sigue insistiendo en que no negociará cambios en su sistema político. Es decir, dictadura digo y dictadura habrá. Y denuncia la presión de Washington. Estados Unidos mantiene una política fuerte contra Cuba, con más restricciones a la isla, contra el régimen que impera. Ojalá que la solución se vea. También continúa la discusión alrededor del sector privado cubano. La Habana está anunciando reformas para ampliar ahora el sector privado. Esta revolución socialista que decretó su carácter hace tantos años, pues ahora quiere aumentar el sector privado. Y realmente las restricciones que están poniendo los Estados Unidos en este momento también es contra el sector privado, porque se da cuenta que no va al sector privado realmente, que va a manos de la dictadura. Así arrancamos este miércoles desde el Doral, mi querido Gustavo Orellana, yo aquí en el corazón de la calle 8, Miami, con el transporte más caro que lo que uno imagina. El Golfo mirando al cielo. Un hombre aparentemente viajando con más pájaros que los que les tocaba viajar. Y realmente Cuba, entre contactos, presiones, reforma, apagones. Y la misma pregunta de siempre: ¿cuándo comienza a mejorar de verdad la vida del cubano? Aquí no venimos a decirte qué pensar, venimos a poner los temas sobre la mesa, hacer preguntas que otros evitan, y cuando se pueda, pues ponerle un poquito de humor a esta locura sin burlarnos, déjame decirlo perfectamente, del dolor de nadie. Ya estoy de vuelta aquí en Radio Bambí, La Grande.
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0: Regreso en Radio Mambí, las 7:10 AM, a pocos días de estar celebrando su 41 aniversario de estar al servicio de toda la comunidad. Y hoy, pues en este tiempo de miércoles, vamos a hablar de inversión, pero también de oportunidades para quienes viven en los Estados Unidos y siguen mirando hacia Colombia como un lugar donde construir patrimonio. Nos visita en nuestro programa la empresaria inmobiliaria María Alejandra Posada, quien está en Miami para conversar con la comunidad colombiana, y no solo con la comunidad colombiana, sino con todo aquel que tenga posibilidades de invertir en bienes raíces en una de las ciudades que más interés ha despertado entre compradores nacionales y del exterior. María Alejandra, bienvenida a nuestra emisión en la Radio Mambí.
1: Un gusto a todos, un saludo muy especial, gracias por esta invitación y qué rico poder hablar de este gran proyecto que traemos hoy a Miami en nuestra gira como opción de inversión en Medellín, Carlucho.
0: Para una persona,
1: ¿qué está pasando?
0: Para una persona que reside aquí y está pensando invertir en Colombia, ¿cuáles son, y específicamente en Medellín, cuáles son hoy las principales oportunidades que ofrece el mercado inmobiliario?
1: Bueno, les cuento un poco. Lo primero es saber qué está sucediendo hoy en Medellín. En Medellín se está construyendo la gran arena, que será la más importante de Latinoamérica. Se llama DaviArena y abre sus puertas el 14 de noviembre de este año con el concierto de Juanes. Y nosotros, como Grupo Colviva, estamos hoy desarrollando Dharma Dual Living, su alojamiento oficial, que es un proyecto residencial con licencia para rentas cortas. Esta es hoy la gran oportunidad de poder invertir en propiedad raíz en Medellín, una ciudad que hoy se está posicionando como capital de entretenimiento en Latinoamérica, y pues una inversión segura, propiedad raíz, poder pagarla en el tiempo mientras se hace la construcción de nuestro proyecto Dharma, y obviamente revisar todas esas proyecciones de valorización y rentabilidad que entrega hoy este gran proyecto, Carlucho.
0: ¿Es posible, Alejandra, comprar una propiedad en Colombia viviendo en Estados Unidos sin tener que viajar constantemente? ¿Cómo funciona ese proceso?
1: Claro que sí, esto es uno de los puntos más interesantes, y es hoy las personas que residen, los colombianos que están residiendo acá en Miami o en Estados Unidos, pueden invertir en Medellín, en Colombia, directamente hacen las transacciones y la monetización sin necesitar un apoderado ni nadie que esté en Medellín, sino que todo se hace 100% con los inversionistas sin tener que viajar a Medellín. Y wow. Dharma, digamos, en su modelo de operación, al tener una operación centralizada y administrada profesionalmente, pues no van a tener que preocuparse por su operación como tal, sino en recibir la rentabilidad.
0: ¿Cuánto capital debería tener una persona para comenzar a considerar seriamente una inversión inmobiliaria en Medellín?
1: Esto es lo más interesante. Realmente no hay que tener un capital muy grande, solamente la capacidad del pago de la cuota mensual, que son $2,000. Entonces realmente es muy factible, es flexible poder adquirir un apartamento hoy en Medellín en un proyecto como Dharma por la facilidad de pago que hay en el tiempo. Poder pagar el down payment mientras se construye el proyecto, y eso son cuotas desde $2,000.
0: ¿Qué opciones de financiación existen para colombianos residentes en el exterior? ¿Pueden acceder a crédito en Colombia aunque los ingresos se generen en los Estados Unidos?
1: Claro que sí, esto ha cambiado muchísimo. Hoy la banca colombiana tiene productos y créditos hipotecarios especiales para colombianos en el extranjero que tienen sus ingresos aquí en Miami, en Estados Unidos, y les prestan. Tenemos créditos hipotecarios para ustedes acá.
0: Una de las preocupaciones más comunes es la seguridad de la inversión. ¿Qué debe verificar un comprador antes de entregar dinero o firmar un contrato desde el extranjero, Alejandra?
1: Así es, lo primero que nosotros como desarrolladores, como constructores que estamos en el gremio hace más de 18 años, mi consejo personal es que antes de hacer una inversión puedan revisar muy bien el respaldo que tiene cada proyecto, que haya un sistema de fiducia, que en Colombia, para explicarles un poco, la fiducia es una entidad regulada por el gobierno que es quien recibe los recursos de los propietarios, de los inversionistas, y digamos que esa es la seguridad que se le puede entregar al cliente finalmente, porque hay un sistema que regulariza toda la inversión. Y segundo, muy importante, seleccionar muy bien la ubicación. Hoy en Medellín hay unos polos de desarrollo que es lo que finalmente da la valorización y una buena rentabilidad. Para contarte un poco, el Arena, Daviarena, que tiene una capacidad para 18.000 personas. Esto es un gran arena, Carlucho, a nivel mundial. Se convierte en la arena más importante de Latinoamérica, y pues esto ha generado al sur de Medellín, que es Sabaneta, un nuevo polo de desarrollo. Y a 5 minutos queda ubicado nuestro proyecto Dharma Dualin.
0: Quiero preguntarte, hay quien desea comprar para alquilar. ¿Qué debe analizar para saber si realmente la propiedad puede producir una buena rentabilidad? Estos datos creo que son muy importantes, los que tú estás aportando ahora, es decir, la localización, las áreas que están, lo que tienes alrededor. Pero ¿qué otro dato más tú podrías aportar para las personas que nos están escuchando en este momento?
1: Es muy importante analizar el modelo de operación del proyecto. Ejemplo, lo primero que hablábamos es valorización, o sea, cómo la ubicación me da una proyección de que mi apartamento se valorice en el tiempo, porque hay desarrollo, porque hay infraestructura que se está desarrollando en ese sector. Ese es el primer punto. El segundo, una arquitectura y un diseño de interiores que me garantice un producto de alto nivel, ¿sí? Y todo lo que es el respaldo y el modelo de operación.
0: Ya está.
1: Para ponerte un ejemplo, Carlucho, con Dharma, nosotros manejamos, pues es residencial, o sea, escritura, el apartamento está escriturado a tu nombre. Es decir, que el día de mañana, si tú quieres vivir en tu apartamento, puedes hacerlo, o lo puedes rentar de manera tradicional, o en rentas cortas con un único operador que se encarga de toda la operación, que yo no me tenga que preocupar por el día a día de un apartamento en Airbnb, en Booking o demás, sino que yo tengo un profesional que se encarga de esto y recibo mi rentabilidad. Y lo mejor ahí es que van a poder visitar su apartamento las veces del año que quieran, bloquear su apartamento, disfrutarlo, y el resto del tiempo que esté operando, pues recibir la rentabilidad.
0: Tú, Alejandra, estás precisamente en Miami para acercarte a la comunidad colombiana, más que todo. Estás ofreciendo asesoría personalizada para quienes quieran conocer el proyecto y posibilidades concretas de inversión.
1: Así es. Nosotros, esta es una iniciativa que hicimos desde la gerencia de Grupo Colviva. Estamos acá en Miami en una gira internacional con grupos de inversionistas, y las personas que estén hoy interesadas en invertir en Medellín, en toda esta ola de entretenimiento que está llegando en la ciudad con la llegada de la arena, van a poder agendar una cita personalizada con nosotros. Estamos desde Bricol, o podemos agendar los espacios con las personas que estén interesadas, y contarles sobre el proyecto, el concepto, las facilidades de pago, todo el detalle, que este es un gran proyecto.
0: Claro.
1: Torre 1 ya está totalmente vendida, ya está en construcción, este ya es un proyecto consolidado, y estamos en nuestro lanzamiento de la segunda torre, en lista de lanzamiento.
0: ¿Cómo puede el público que nos está escuchando ahora, cómo puede contactar a todas las personas que quieran recibir información, conocer del proyecto, comenzar a estudiar una inversión en Medellín? ¿Cómo pueden contactarlos?
1: Claro que sí. Voy a dejarles mi celular, el teléfono donde nos pueden contactar es +57 321 646 4119.
0: Vamos a repetirlo porque a nosotros se nos complica con el más 57. Ya sí. Estamos que lo que usted tiene que tener es que la inversión va a ser en Medellín. Bueno, más 57 es obligado, ¿ok? Ahora, así repitamos es. El número una vez más.
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0: María Alejandra Posada, empresaria inmobiliaria de Medellín, que está de visita en Miami para acercar oportunidades de inversión en Colombia a quienes hoy viven en Estados Unidos. Gracias, María Alejandra, por acompañarnos, por traernos esta información, por ayudarnos a entender mejor cómo se puede invertir a distancia con información y con una estrategia clara. Muchísimas gracias de verdad por compartir con nosotros este espacio en Radio Mambí.
1: Gracias a ustedes, Carlucho, y a todas las personas que nos escuchan.
0: Nosotros nos quedamos con mucho más para usted aquí en las 7:10 AM. Ya regreso.

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5: Damas y caballeros que escuchan las 7:10 AM, le doy las muy buenas tardes a los que acaban de entrar, a los que están desde las 3, pues bueno, muchísimas gracias por acompañarnos en esta sintonía de Radio Mambí. Les recuerdo que estamos a punto de cumplir 41 años al aire, 41 años de misión, 41 años de mensaje, 41 años de libertad y de patria, es lo que ha regalado esta onda radial a toda nuestra gente, además de una información precisa. Por eso me place mucho pues tener en línea a una voz autorizada en el mundo legal. Me refiero al señor Raúl de la Heria, que le doy las muy buenas tardes. ¿Cómo está usted, abogado?
6: Muy bien, buenas tardes.
5: Bueno, pues le agradezco que me acompañe, porque un hombre de unos 30 años que viajaba en un scooter perdió la vida después de resultar gravemente herido en un accidente en Miami. Esto de los scooters, las motos eléctricas, se está convirtiendo realmente para los conductores en una locura. Y realmente por las aceras, bueno, en definitiva. Según las autoridades, el conductor involucrado habría abandonado la escena, por lo que el caso se investiga como un posible choque con fuga. Más allá de la tragedia, este caso vuelve a plantear una pregunta muy seria: ¿qué obligación tiene un conductor cuando participa en un accidente? Raúl, empecemos por lo básico. Cuando una persona participa en un accidente con heridos o fallecidos, ¿cuál es la obligación legalmente antes de hacer, es decir, antes de abandonar la escena? ¿A qué estamos obligados nosotros por la ley?
6: Primero, no puedes abandonar la escena porque eso se convierte en un delito. Y un delito mayor aunque haya sido culpa del quien sea. Así que lo primero que uno no puede hacer es abandonar la escena. Eso es un error, pero grave. Grave, que va a tener consecuencias legales, criminales, bien serias. Eso es número uno. Y siempre, segundo, como siempre he dicho, es a la policía. Al quedarse en la escena del accidente, llamar a la policía para que investigue y vean lo que ha pasado y dar la explicación de cada persona de lo que ha pasado.
5: Raúl, en caso donde la víctima fallece, ¿qué nivel de delito puede enfrentar una persona acusada de abandonar una escena de un accidente?
6: Mira, son serias. Eso se convierte en una felonía, así que es una situación muy seria porque eso es lo que están tratando de evitar. Porque eso es lamentablemente eso es una epidemia en esta ciudad, que la gente cometen esas infracciones y se van. Y entonces han siempre subido a, como te digo, sencillamente por haberte ido, olvídate de la culpabilidad ahora, era sencillamente por haberte ido, si hay personas lesionadas o personas muertas, ya llega un punto de una felonía que vas a ver tiempo en la cárcel. Eso te lo garantizo.
5: ¿El hecho de que la víctima viajara en un scooter cambia algo jurídicamente? ¿La ley considera a quienes conducen scooter o bicicleta como usuarios vulnerables en la de la vía?
6: No, no hay ninguna ley que le dé preferencia a scooters o tienen que ir con el tema del tráfico como toda persona. Pero, señores, a mí me han hecho esta pregunta varias veces y siempre se lo digo, los scooters, las bicicletas, aquí tienen que tener mucho cuidado. Aquí hay gente que, todos los días hay un muerto involucrado en un scooter, en una bicicleta, en una de esas bicicletas que son ahora más que bicicletas, que van 40 millas por hora, que se lo van a los niños. Eso, todos esos vehículos, conducirlos en la ciudad de Miami o de Miami-Dade County, tienen que tener mucha precaución, porque lo que está pasando, lo que le pasó a este pobre señor, pasa diariamente. Y es un tema que tienen que tener mucho cuidado.
5: Si además, Raúl, existieran factores como exceso de velocidad, conducción temeraria, alcohol o droga, ¿se podría presentar cargos adicionales independientes del choque con fuga, verdad?
6: Bueno, mire, como te digo, el tema de la fuga es una cosa aparte. Eso es un crimen aparte. El tema de que haya alcohol, de que haya exceso de velocidad, entonces eso es vehicular manslaughter, y eso entonces ya empieza a ver cuáles son las circunstancias del accidente y las causas del accidente, y pueden traer cargos adicionales o cargos, en el caso de esta persona, o cargos si la persona se haya quedado, punto. Así que, y obviamente el alcohol es uno de los temas, y siempre se lo digo a la gente, los choques que involucran a alcohol y personas seriamente lesionadas o muertas, uno no puede pedir la bancarrota, en otras palabras, si van a un juicio y hay una demanda y tienes un judgment de millones de dólares, eso no te lo quita la bancarrota. Claro. Así que eso es un tema muy importante que tienen que entender, el alcohol y el accidente y manejar un carro, eso es el error más grande que puede hacer una persona en esta ciudad.
5: Raúl, ahora yéndome un poco del tema, pero entra esta pregunta en WhatsApp. Carlucho, pregúntale al abogado. La pregunta es esta: en caso de que exista alcohol y una detención y no exista accidente, yo me considero culpable, ¿yo necesito un abogado también? Es la pregunta que hace Juan Miguel.
6: Yo la verdad no estoy entendiendo la pregunta, pero el tema de sencillamente manejar un vehículo bajo la influencia de alcohol es un delito. Punto.
5: Okay.
6: Y vas a necesitar un abogado.
5: Un abogado.
6: Van a arrestar. Si te coge la policía conduciendo sin accidente, sin lesión, sin nada, conduciendo con alcohol y has pasado el mínimo de alcohol que el Estado pone como delito, te van a arrestar y te van a ir a la cárcel. Y hoy en día ha cambiado de que el negarte a tomar el breathalyzer,
5: a soplar, a lo que le decimos delito. Nosotros, a soplar.
6: A soplar, exacto.
5: Ok. Entonces sí, la respuesta, Juan Miguel, la tienes que estar escuchando, es que sí, cada vez que hay algún evento de la ley contra una acusación, debes presentar un abogado, seas culpable o no seas culpable. Desde el punto de vista civil, ¿qué derechos tiene la familia, Raúl, de una persona fallecida en un accidente de este tipo? ¿Puede presentarse una reclamación por muerte, por negligencia? ¿Cómo funciona?
6: Claro, es lo que se llama un wrongful death claim de la persona que haya fallecido, y entonces ver y reclamar contra la persona que causó el accidente. que fuera él. Estamos imaginando a la persona que se fue. Ahora, si no cogen a la persona, si, porque eso pasa también, de que hay accidentes que se van las personas y no hay manera de identificar el vehículo que se dio la fuga. Entonces, lamentablemente, si uno no tiene un insured motorist, entonces no va a haber ningún tipo de reclamo, claro. Porque no hay nadie con quien una persona pueda reclamar. Pero Raúl, si no, ellos tienen un guapo de complaint contra la persona del carro que le pegó al señor con el scooter.
5: Es correcto. Raúl, si me regalas el número telefónico para las personas que están en línea con nosotros, que puedan tener la asesoría legal necesaria en un caso de esto o cualquier otro caso que tenga que ver con el mundo legal, por favor, utilice pues el buffet del señor abogado. Si me regala el número, se lo agradezco.
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5: Raúl, gracias por ayudarnos a entender algo fundamental. Después de un accidente, quedarse en el lugar es lo más importante para quien esté involucrado. Llamar a las autoridades, prestar la ayuda posible, no es solamente una obligación moral, también es una obligación legal. Y cuando alguien decide huir, las consecuencias pueden multiplicarse, como acaba de contar nuestro abogado Raúl de la Heria, que le doy las gracias por acompañarnos en Radio Mambí La Grande. Ya regreso con mucho más a las 7:10 AM. 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

de regreso a esta hora de la tarde, hoy miércoles 7 de octubre. Señoras y señores, hay noticias que uno lee dos veces para asegurarse que no son un chiste. Y esta, pues bueno, abrimos el programa hablando de ella y ocurrió aquí en Miami. Un hombre llegó en un vuelo desde La Habana y fue detenido en el aeropuerto internacional de Miami después de que agentes federales descubrieran algo bastante difícil de explicar. Llevaba 10 aves vivas escondidas en su ropa interior. ¿Sí? ¿Escuchó bien? 10 pájaros. Es decir, contando los pájaros que traía arriba, 10 pájaros traía este hombre en su ropa interior. Según los documentos federales citados por los medios locales, el pasajero fue enviado a una inspección secundaria después de que agentes notaran un bulto extraño, y ahí comenzó el problema, porque un aeropuerto, bueno, uno supone que miran los equipajes, miran las caras, pero que usted sepa que le están mirando realmente donde abulta ya es preocupante, ¿eh? Porque lo cierto es que el bulto extraño nunca termina con alguien diciendo, ah, perfecto, sigue usted. Cuando hay un bulto extraño, pues bueno, ahí lo van a detener. Durante la revisión encontraron varios tubos plásticos cosidos en compartimientos de la ropa interior y dentro estaban las aves vivas. No quiero saber quién diseñó la prenda porque no realmente no me interesa usar este tipo de ropa interior que guarde más de un pájaro. Pero lo cierto es que el ingenio hay que felicitarlo, aunque está muy mal lo que hizo el hombre, el ingenio hay que felicitarlo de este diseñador para pajaritos en ropa interior. El hombre había declarado que no traía animales ni vida silvestre. Eso técnicamente era complicado de sostener porque llevaba más de fauna, más que fauna era lo que traía debajo del pantalón. Inclusive mucho más pájaros que otros lugares donde hay uno o dos pájaros. No, este traía 10 para que fuera una pajarera humana lo que venía con él. Y aquí viene una de las partes más increíbles. Según el reporte, dijo que los pájaros eran para uso personal. La pregunta es, ¿uso personal? ¿Qué uso personal tú le das a 10 pájaros escondidos ahí? ¿Despertador? ¿Coro? ¿Sistema de alarma? Porque como uno de esos animales empezara a cantar durante el vuelo, no había explicación migratoria capaz de salvar aquello. Imagínate una señora que vaya a tu lado y te escuche cantar.

0: demasiado económica. El hombre enfrenta cargo federal relacionado con contrabando de mercancía. Y más allá del humor, el caso recuerda que introducir animales en los Estados Unidos sin declaración ni contar con la documentación correspondiente puede traer consecuencias legales muy serias. Pero la imagen del día que queda para siempre es Miami, la ciudad donde tú llegas al aeropuerto, abres una maleta y puede salir cualquier cosa. Esta vez ni siquiera hubo que abrir la maleta. Señores, increíble pero cierto, sucediendo aquí, en nuestra ciudad. Yo soy Carlucho y esto fue la noticia increíble de nuestra ciudad, aquí en la 710 AM Radio Mambí, La Grande. Yo regreso con mucho más después de escuchar pues música y por supuesto de este bloque comercial. Ya estoy.
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0: Estoy de regreso. Hay noticias importantes para miles de inmigrantes que viven con una orden final de deportación y hasta ahora pues no podían encontrarse con una situación muy seria. Ser enviados por ICE, no a sus países de orígenes, sino a terceros países con los que quizás no tenían ningún vínculo, incluso muy poco tiempo para reaccionar. Un tribunal federal de apelaciones acaba de poner límite a esas prácticas. El Tribunal de Apelaciones del Primer Circuito, con sede en Boston, sostuvo que antes de ejecutar una deportación hacia terceros países, el gobierno debe dar al inmigrante una oportunidad significativa para conocer el destino, sobre todo, donde va a ir. Pero atención, esto no significa que se haya cancelado las órdenes de deportación ni que exista una amnistía. Para entender exactamente cuáles son los cambios, qué no cambió, nos acompaña la abogada de inmigración, Nelsis Cancio, a quien le doy las muy buenas tardes. ¿Cómo está usted, abogada?
1: Muy bien, y usted, Carlucho, gracias por tenerme aquí de nuevo.
0: Para mi placer poder compartir, porque tener voz autorizada en temas como esto casi siempre es importante. Nelsis, empecemos por lo básico. ¿Qué decidió exactamente el Tribunal de Apelaciones del Primer Circuito sobre las deportaciones de inmigrantes hacia terceros países?
1: Ellos decidieron, Carlucho, que el gobierno no puede sorprender a una persona con una deportación hacia un tercer país. Tienen que darle a esa persona la posibilidad de expresar si tienen algún miedo de ser enviado ahí. Estamos hablando que personas que tienen órdenes final de deportación, ya hay muchos que por muchos años, el gobierno siempre intentó mandarlos simplemente a su país y por un tiempo tuvo la libertad de mandarlos a otros países hasta sin confirmar con la persona. Hemos visto que hasta cubanos lo han mandado al sur de África. ¿Cómo no? Entonces la corte ha puesto un límite a eso. Están diciendo que tiene que permitir a la persona que exprese su situación antes de tomar esa determinación por su cuenta.
0: Cuando hablamos, abogada, de un tercer país, ¿de qué estamos hablando legalmente? ¿Puede ser un país con el cual, un país donde el cual la persona nunca haya vivido, no tenga familiares ni ningún vínculo?
1: Correcto, estamos hablando que es un país diferente a tu país de origen o al destino al que ellos contemplaron tu orden de deportación. Por ejemplo, si estabas aquí, eres cubano, tienes una orden de deportación hasta Cuba, el tercer país pudo haber sido Ecuador, México, África, otras opciones que no tienen nada que ver con tu caso.
0: Algo muy importante para el público. Abogada, este fallo cancela las órdenes finales de deportación y se lo quiero preguntar, aunque ya lo dije, para que la gente escuche bien y no confunda la información. ¿Una persona con orden final debe interpretar esta noticia como que ya no puede ser deportada?
1: No, para nada. Y creo que de todo lo que estamos hablando hoy, esa es la aclaración más importante que estamos haciendo, ¿no? Porque no cancela las órdenes de deportación. Lo que sí está poniendo en pausa o está cambiando de la forma que ICE puede procesar esa deportación sin que la persona tenga ningún tipo de control a dónde va a ir.
0: Quiero preguntarle, abogada, en el caso específico de los cubanos, porque esta decisión puede tener una importancia especial para quienes tienen orden finales y no pueden ser retornados inmediatamente a Cuba. ¿Esto podría beneficiar a cubanos con I-220A o I-220B u otras situaciones migratorias que deben o se debe separar muy bien esos casos de las personas que ya tienen una orden final de deportación?
1: Los I-220A sí se tiene que separar por completo de personas que tienen una orden de deportación porque no viene siendo lo mismo. Tener un I-220A no significa automáticamente tener una orden de final de deportación. Todavía esos casos están en proceso. A cambio de las personas que sí lo tienen, muchos que lo tienen hace muchos años, que lo que ha cambiado es que en estos tiempos vimos que a muchos cubanos lo estaban mandando fuera después de años con orden de deportación porque Cuba no los aceptaba. Entonces, esta pausa o esta terminación que ha dado la Corte, lo más probable es que va a aflojar de nuevo esas deportaciones de cubanos con órdenes de deportación hasta que Cuba no lo quiera aceptar.
0: Si una persona, abogada, tiene un caso pendiente, una moción, una apelación o alguna solicitud de alivio migratorio, ¿este fallo cambia en algo automáticamente esa situación?
1: A automáticamente no, Carlucho. Eso es un proceso que todavía está hecho. Lo que esto está atacando viene siendo para personas que ya tienen la orden. Mientras que tienes un proceso pendiente, aún tu orden no es final.
0: Perfecto. ¿Puede, abogada, una persona, por ejemplo, solicitar que se reabra su caso si aparece el riesgo de ser enviada a un tercer país donde teme ser perseguida o torturada?
1: Sí, es posible, lo que obviamente les aconsejo que tengan una asesoría legal detallada para su caso. Claro. Especialmente ahora con esta orden, ya que si podemos dar esa explicación, puede ayudarlos si se encuentran en una situación como esta.
0: Si alguien recibe, abogada, una notificación de ICE mencionando un tercer país, ¿cuál usted recomienda que sean las tres cosas que debería hacer inmediatamente antes de firmar un documento o aceptar cualquier traslado?
1: Inmediatamente lo que deben hacer es buscar asesoría legal, tener todos los documentos originales que ha recibido y si no tiene el historial de su caso, pedirlo cuanto antes. Así van a poder obtener una asesoría completa, no firmar absolutamente nada antes de tener toda la información de su caso y cuáles son las mejores opciones.
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0: Abogada, le agradezco como siempre estar ahí al pie del cañón, como se dice en buen cubano, cada vez que sale alguna noticia, pues ser voz autorizada aquí en Radio Mambí para aclarar y para... Y es que se está viviendo momentos muy difíciles con el tema migratorio y creo que abordar el tema sin una asesoría legal que sea autorizada es una... Es realmente algo que no se debe hacer. No debemos especular las personas que estamos en los medios, si hay tanto, pero tanto conocimiento y tantas personas que tienen conocimiento de estos temas, pues bueno, buscar ayuda y por supuesto pedir testimonios autorizados a través de la radio para que llegue a toda nuestra gente. Le agradezco mucho, abogada, ¿está bien?
1: Gracias a ti por tenerme aquí y darme la posibilidad de explicarle a tus seguidores.
0: Siempre es una gran oportunidad. Como oportunidad también es la de saludar, mi querido Gustavo Orellana, a los abuelitos que van en el van camino a casa, los lleva mi querido Tony, y van camino a casa después de pasar un día en amor y vida. 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
2: Buenas tardes, Carlucho. Muy bien, muy bien. 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
2: vamos.
0: Imagino. Me imaginé sí, sí, que eran en bandos diferentes, pero me mandó un mensaje y me dice, saludo a los abuelitos que van escuchando la abuelita, la entrevista aquí conmigo. Pues bueno, saludo a los del van de Babi y saludo a los del van de Tony, para que nadie se ponga celoso. 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

0: mi gente, estoy de final en este programa. De final porque le doy continuación a este producto de Beach World que tan, pero tan demandado está por los oyentes de Radio Mambí. Estaré en la próxima media hora pues compartiendo con los creadores de este producto y además les voy a estar dando información de todos los beneficios que puede usted encontrar en este suplemento, no solo para su salud, sino también para su salud sexual. Así que le agradezco a todos los que han estado con nosotros, a todos los que nos han acompañado en esta emisión de hoy, miércoles, en Radio Mambí. Hoy, como cada tarde, pues tratamos de hacer lo mejor que sabemos, hablar de lo que pasa, ponerle pensamiento a la noticia y una sonrisa a los problemas. Y cuando hace falta, pues decir las cosas como son. Gracias a cada persona que nos escuchó desde el carro, desde el trabajo, desde la casa o desde cualquier rincón donde llegue la señal de Radio Mambí. Gracias también a nuestros invitados, colaboradores, al equipo técnico y por supuesto a todos los que hacen posible pues que le llegue nuestra emisión. Así que un abrazo y los dejo aquí en la señal de Radio Mambí.
1: Hola, hola, qué placer saludarte. Por aquí te habla Frangio y estoy muy contento de traer este espacio de salud masculina para ti. Estamos en vivo a través de la radio y lo que vamos a hablar hoy es increíble. Primero que nada, déjame saludarte, José Vicente, ¿cómo estás hoy?
2: Muy bien, Frangio, y sí, hoy vamos a estar hablando de algo que está acabando con nuestros matrimonios, con nuestras relaciones de pareja, que está arrasando con nuestro cuerpo, y es la impotencia sexual. Y hay miles de hombres que están siendo afectados por este mal. Y tú que me escuchas, si tú que me estás escuchando, estás siendo afectado por el fantasma de la impotencia sexual.
1: Ay, es cierto, José Vicente. Y si usted como hombre no tiene una buena erección, una buena potencia, entonces todo está mal. La mujer está insatisfecha. Usted como hombre comienza a perder su autoestima porque, imagínese, la vida sexual tiene un peso bastante fuerte en la relación. Y usted no puede pretender tener una relación sexual que dure de 2 a 3 minutos.
2: Y sí, por eso hoy vamos a estar hablando del único suplemento que llegó para cambiarle la vida, así como lo escuchan. 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
1: 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Porque es que, tú sabes, todo esto está conectado directamente con la erección y la eyaculación. 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
2: Y lo peor, Frangio, es que el hombre comienza a fallarle a su pareja. Y entonces comienzan las justificaciones, que es el exceso de trabajo, que es el estrés. Pero la verdad es que el miembro no erecta como debería. La eyaculación dura 2-3 minutos. Imagínense, eso es frustrante, tanto para usted como para su pareja.
1: Sí, mi hermano, una relación sexual debe durar de 12 a 15 minutos. Así que saque su cuenta y sincérese. ¿Cuánto está durando usted? 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
1: 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Oye, pero te quiero confesar algo, mi hermanito. No solamente estamos tratando esto hoy, los problemas de la próstata y de disfunción eréctil, sino también, escúchame bien, José Vicente, de la eyaculación precoz. Esto es un tabú para muchos hombres.
2: ¿Y qué es realmente la eyaculación precoz?
1: Bueno, fíjate que estuve hablando con los especialistas, José Vicente, y esto, la eyaculación precoz, es el depósito de semen en un tiempo muy corto. A veces de 2 a 3 minutos. A veces ni siquiera cuando ha comenzado el acto sexual. Y es muy triste y deprimente para un hombre esta situación. Y afecta al hombre desde aproximadamente los 18 años hasta pasado los 60 años.
2: Amigo mío, ya no tienes que padecer ni sentirte acomplejado si estás teniendo frecuencia al orinar. 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
1: Ya que hablas de cáncer de próstata, José Vicente, tú sabes que estábamos conversando con el equipo y el cáncer de próstata es la segunda forma de cáncer más común en los hombres. Hombres con la historia de la enfermedad en la familia son más propensos. Y otro dato curioso es que de cada 100 hombres, 30 sufren de algún tipo de disfunción eréctil. Enfermedades como la diabetes, la hipertensión, el colesterol alto son las causas más comunes de la disfunción eréctil, que no es otra cosa que no poder lograr una erección firme. 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

Buenas tardes, Miami. Buenas tardes, sur de la Florida. Buenas tardes, Caribe, las Antillas, Cubita la Bella y a todos los amigos que por internet en Edo Real sintonizan esta Radio Mambic 710 AM La Grande. Mi nombre es Ulises Menocal y estaré compartiendo con ustedes en este espacio las tardes aquí con Ulises y Taimi. Pero como siempre, amigos, no estaré solo en esta cabina. Estoy, pero que muy bien acompañado por mi querida, mi adorada y mi especial amada por siempre, chica de humo, dice la música, amigos.

0: mismo.
1: Muy buenas tardes para todos los amigos oyentes de Radio Mambí 710 AM. Y hoy miércoles, ombliguito ya de la semana. Y yo, Taimi, quiero invitarte. Vamos a dar un paseíto por la calle Línea en el Vedado La Habana. Hablar de un tema
2: que... Efectivamente, Taimi. Y la portada musical en la tarde de hoy corresponde a la cubana Juana Bacallao con esta pieza musical, Bailando con Juana.

0: Eso está muy bueno.
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0: Hoy estaremos dando un paseíto por la calle Línea en el Vedado La Habana. Y te comento que la calle Línea es la más importante del Vedado. Fue la primera que se trazó en esa barriada.
1: Debe su nombre a que por ella corrían los pequeños trenes que salían cerca de la punta y más tarde, hasta la segunda mitad del siglo XX, los tranvías eléctricos.
0: En 1918 se le nombró Avenida del Presidente Wilson y en la década del 50 recibió el de doble vía General Batista.
1: El pueblo no estuvo de acuerdo con ambas denominaciones y continuó llamándola por su nombre original.
0: Se considera a Francisco de Frías, conde de Pozos Dulces, y a su familia los primeros habitantes del Vedado.
1: Residían originalmente en una típica casona criollo que estaba emplazada entre las calles 11, 13, C y D en el Vedado.
0: Con posterioridad a la urbanización de la zona, el conde y su esposa se instalan en la casa de Línea y D.
1: El solar donde está enclavado el edificio Montes.
0: Allí pasó Pozos Dulces sus últimos años en Cuba.
1: Uno de los primeros pobladores del Vedado y que con mayor entusiasmo y perseverancia trabajó por el engrandecimiento del reparto fue el doctor Antonio González Curquejo.
0: Poco a poco se fueron construyendo casas particulares por aquella gente que reconocía las bondades del sitio y las ventajas de la cercanía del mar.
1: En 1880, Curquejo construyó en Línea y B una residencia para vivirla con su familia y por la calle B hacia Calzada construyó dos chalets para alquilar, algo verdaderamente inusitado para aquella época.
0: Línea es esa calle eminentemente residencial con grandes casonas y edificios de apartamentos más o menos lujosos.
1: Hay también viviendas modestas y no faltan los establecimientos de servicio.
0: En los números 304 y 306 de esa vía estuvieron los estudios Armand, famoso artista conocido como el fotógrafo de las estrellas.
1: Y en Línea y M radicaba una sucursal del Banco de Fomento Comercial, dotada de una taquilla eléctrica que posibilitaba los depósitos desde su automóvil.
0: Vecinos ilustres de esa vía fueron el historiador Emilio Porter Vila, vivía en el número 962, y las hermanas de Pablo de la Torriente Brau en el número 951.
1: En la casa marcada con el número 603 radicó el eminente hematólogo español Gustavo Pitaluga, y la casa de teatro estudio sirvió de residencia a la familia Blanco Herrera, propietaria de la cervecería La Tropical.
0: En el edificio Someca, en la esquina de F, vivieron el pintor Mariano Rodríguez y el pianista José Luis Prax.
1: En uno de los edificios de la acera de los pares de Línea, entre 2 y 4, murió en 1976 el doctor Félix Lancís, que fue senador de la República de Cuba entre 1940 y 1952 y primer ministro en los gobiernos de Grau San Martín y Prío Socarrás. En Línea
0: falleció el mayor general Mario García Menocal, expresidente de la República de Cuba.
1: El francés Sylvain Borroté, propietario de la repostería de Línea y 8, vino a La Habana en 1949 como cocinero de la familia de Agustín Batista, presidente de la Trucks Company of Cuba. En Línea C vivió con su familia el famoso médico José Yarini y en Línea 6 su hermano Cirilo, dentista muy renombrado, tíos ambos de Alberto, el célebre proxeneta habanero.
0: En Línea D, en un establecimiento de construcción precaria, hubo una venta de refrescos, zambumbia, cebada y horchata. Era el kiosco de Don Salvador. Allí se guarecían del sol y la lluvia los que esperaban la maquinita que los llevaría a La Habana.
1: En Línea B radicaba la Asociación de Propietarios Industriales y Vecinos. Allí funcionaba además la redacción de la revista El Vedado.
0: Y no faltaban en Línea los centros de recreación como el Cine Rodi, cuya apertura en 1952 se convirtió en un lujo.
1: Y también en un sonado acontecimiento social como lo fue la del Teatro Trianón en los años 20.
0: Tampoco faltaban restaurantes y cafeterías como La Casa Potín, distribuidor de los bombones italianos, Perusina de los suizos, del Tobler de los franceses, del Marqués de Sabine y los norteamericanos Mailán.
1: Y el jardín, con su fresca terraza y ambiente distinguido, que se especializaba en buffets para bodas, despedidas de solteras, fiestas de 15 inauguraciones y actos sociales y profesionales, como se hacía saber en sus promociones en el año 1958.
0: Otra de las construcciones importantes que tiene la calle Línea es el túnel. En esta obra se invirtieron más de 5 millones de pesos cubanos.
1: La agencia del Banco Metropolitano de Línea entre Pasevia era una sucursal del Banco Pujol, propiedad de la familia de ese nombre y el segundo más antiguo entre las entidades bancarias cubanas. Surgió en Placetas en 1893.
0: En Línea 1, esquina O, radicaba la única sucursal con que contaba el Banco Yelax, con oficinas centrales en Aguiar 456.
1: Yelax era el más antiguo entre los bancos cubanos y el noveno en el país por el monto de sus depósitos.
0: En Línea entre 10 y 12 funcionó una sucursal de Trust Company of Cuba, que con sus 232 millones de pesos en depósitos, 26 oficinas y 8.000 empleados, además de un administrador eficiente y capaz, calificó en 1957 entre los 500 bancos más importantes del mundo. Y en este recorrido por la calle Línea quisimos recordar algunos de esos lugares que me imagino que muchos de ustedes visitaron en algún momento.

0: Sí, Mayito, tremendas voces las de ese cuarteto vocal cubano, Los Zafiros, y tremenda esa pieza musical de la autoría de Rolando Vergara. Hermosa Habana, pausa comerciales y en breve estaremos dialogando con ustedes.
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2: Y ahora vamos a dialogar con ustedes a través del 844-446-0710. Hola, buenas tardes.
0: Hola, buenas tardes.
3: Aquí apareció Ortiz.
0: Mi querido Ortiz, bienvenido.
3: Como un saludo también a la elegante dama que está en el programa siempre y a los caballeros también.
0: Oye, gracias.
3: He hecho un relato minucioso, muy bien detallado. Yo únicamente ustedes son capaces de hacer un trabajo tan completo y tan bien hecho que yo me he deleitado oyéndolo.
0: Aunque gracias.
3: Yo no era muy... El pegado no era muy fuerte porque en el pegado no había peletería, ¿sí? Yo tenía una tía que tenía una farmacia, una tía con la prima y el esposo en el 17 en el pegado. Y mi 17, una gran farmacia tenían allí.
0: Sí.
3: Yo iba frecuentemente, pero me iba a circunscribir allá a la farmacia, nada más. Me acuerdo que afuera había un café muy grandísimo, no sé cómo se llamaba, ¿sí? Pero el pegado era uno de los barrios, vaya predilecto de La Habana, como era Miramar, barrio de gente de Acuña, de gente rica,
2: ¿sí? Sí.
3: Yo los felicito a ustedes por ese trabajo tan minucioso, tan completo que han hecho, ¿sí? Y les pido que sigan haciendo estos programas tan cubanos, tan amenos y tan ilustrativos, y que tanto disfrutamos y nos hacen vivir a la Cuba eterna, a la Cuba inmortal.
0: Oye, tú sabes que lo hacemos, tú sabes que lo hacemos con mucho gusto, Ortiz.
3: Yo lo sé.
0: Te esperamos siempre.
3: Oye, no solamente que lo hacen con mucho gusto, que lo hacen muy bien.
0: Gracias.
2: Gracias, Ortiz.
3: Bien, ¿sí? Lo amenizan todo muy bien, lo detallan todo muy bien, todo muy exacto. Vaya, ya yo no, como le expliqué antes, no era muy fuerte, pero yo conocí también el pegado. Bueno, pues los aliento a que sigan por ese camino de manifestar y poner, vaya, ostensiblemente manifiesto lo grande que era nuestra Cuba.
0: Gracias. Habana,
3: capitán.
0: Gracias,
3: gracias a ustedes.
2: Gracias a ti, Ortiz. Cuídate, mucha buena suerte.
3: Como no, compadre, sin feliz. Hasta mañana.
0: Gracias.
2: Bye, suerte.
0: Hasta mañana. Bye, bye.
3: Como no.
2: Hola, buenas tardes.
0: Hola, buenas tardes.
4: Ah, ¿me oyen?
0: Sí, perfectamente. ¿Quién nos habla?
4: ¿Cómo están ustedes?
0: Muy bien.
2: Muy bien, ¿usted?
0: Muy bien.
4: Bien. Yo trabajé en línea frente al 1830.
0: Uy, qué bien.
2: Qué bien.
4: Y frente a las Culebrinas, que era un restaurante, frente por frente al malecón, casi arriba del túnel de línea.
2: Sí.
0: Óyeme, qué interesante.
4: Entre los dos túneles de Casadio y el de línea.
2: Sí.
0: Eso es lo que queríamos, alguien que hubiera estado allí, que hubiera vivido cerca, que hubiera trabajado cerca. Qué bueno que los estás escuchando.
4: Yo trabajé allí 4 años y yo vi inclusive hacer el túnel y todo.
0: Mira, qué interesante.
4: Cuando estaban haciendo el túnel de calzada, después hicieron el de línea. Y después, eso yo era jovencita, y después
0: claro.
4: Fui a trabajar a línea frente a 1830.
2: Qué bien, qué interesante.
4: Y a Culebrina. Yo, aquello era para mí como el barrio mío, la verdad. Bueno, ustedes muchas gracias y felicidades, que todo le venga bien a los niños de ustedes y todo.
0: Igual, un abrazo fuerte y muchos cariños.
4: Igual para ustedes, bye.
2: Gracias, bye, suerte.
0: Gracias, corazón, bye, bye. Hola, buenas tardes. Hola.
5: Saludos a todos. Gracias, saludos a todos los radioescuchas. Recuerdo de mi niñez. Mis padres siempre me llevaban los domingos a mí y a mi hermano a la Casa Putín a comer sándwich y bocadito y el helado del Sunday.
0: ¡Oh, qué rico!
5: Era religiosamente todos los domingos.
0: ¡Qué rico!
5: Este es el recuerdo que tengo de la calle Lin y la Casa Putín. Me llevaron a esos años, hace ya en los 60.
0: ¿Y a comer muchos sándwiches?
5: No recuerdo. Sí, señora, sí mismo. Ulises, la chica de humo, saludos a todos ustedes. Estoy muy contento de hablar con ustedes.
0: Gracias, mi amigo.
2: Saludos a ti y también para Isabel.
0: Y todos los amigos que te están escuchando, que te conocen, que han participado contigo en tantos
2: Mario López.
0: Viajes. Mario López, saludos, Mayito.
5: Saludos para todos.
0: Gracias.
2: Gracias, Mayito.
0: Saludos a Isa.
5: Se han dado. Y besitos para Samantha.
0: Gracias. Bien, bien.

0: somos.
1: Excelente pieza musical. Soy, era Eros Ramazzotti, junto al español Alejandro Sanz.
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llegó la sección de los miércoles, versión y original. Y en esta ocasión vamos a hablar sobre un clásico a nivel internacional de la pieza musical Nel Blu Dipinto di Blu, que en español es En el cielo pintado de azul, pero conocida popularmente como Volare. Una pieza musical insignia del italiano Domenico Modugno. Con esta pieza musical, el cantante obtuvo en el año 1958 el primer lugar en el Festival San Remo de Italia. Y ese mismo año, esa canción se presentó en el Festival de Eurovisión, donde alcanzó el tercer lugar. En ese año 1958, Volare alcanzó el número uno en la lista del Billboard estadounidense. Y esa canción obtuvo también un premio Grammy en 1959. Esa pieza musical fue versionada por muchos artistas en español, en italiano, en francés, artistas de la talla de Frank Sinatra, Barry White, Rafael Cortijo e Ismael Rivera también hicieron versión a esta canción tan exitosa en 1958. Pero en el año 1989, la agrupación francesa Los Gypsy Kings presentaban un sencillo al mercado donde por la cara A estaba esta pieza Volare y por la B Soy Yo, que fue un rotundo éxito en España y en Latinoamérica. Al extremo que en 1989 esta canción le valió a los Gypsy Kings que estuvieran durante 40 semanas en la lista de éxito de los Estados Unidos. Yo les propongo disfrutar primeramente el original de Domenico Modugno, Volare, del año 1958, y la versión de 1989, que esa pieza musical Volare, en la versión de los Gypsy Kings, en el año 1999 era el título de un álbum recopilatorio de grandes éxitos de esa agrupación, que fue también todo un exitazo a nivel internacional. Tiempo de versión y original, y como siempre les digo, saque usted sus propias conclusiones. Si se queda con Domenico Modugno, el original de 1958, o la versión de 1989 de los Gypsy Kings.

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1: ¿Qué tal? La primera. El Senado se juega en estados clave y el voto latino podría ser decisivo. Alaska, Iowa, Maine, Michigan, Ohio y Texas concentran algunas de las contiendas más reñidas de las elecciones de noviembre. La segunda. La Corte Suprema inició esta semana un nuevo ciclo con casos que podrían tener un fuerte impacto en los inmigrantes. Los jueces analizan las deportaciones a terceros países y la detención obligatoria de inmigrantes sin una audiencia de fianza. También revisarán restricciones a los rifles AR-15, derechos religiosos y leyes electorales. Y la tercera, los latinos siguen creyendo en el sueño americano, pero cada vez les resulta más difícil alcanzarlo. Según una nueva encuesta de X, el 47% de los votantes latinos registrados dice que lograrlo es hoy más difícil que antes, mientras que otro 32% considera que ya no es posible. Para muchos, el éxito significa hoy estabilidad, seguridad y poder cubrir las necesidades básicas sin estrés.
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Entérese, cartelera cultural de Miami en las tardes aquí con Ulises y Taimí. La obra teatral Habana Feng Shui con las actuaciones de Gerardo Riverón, Jesús Braña y Analía Méndez se presentará este domingo a las 4 de la tarde en la Sala Catarsis. El cantante español José Iglesias, la voz de Miami, se presenta de jueves a domingo en el Manchego Restaurant. La Casa del Terror continúa abierta todos los días hasta el 1 de noviembre en el Tropical Parra. Arcángel en concierto el domingo a las 8 de la noche en el Casella Center de Miami. La Comedia Arte con las actuaciones de Yanel Castillo y Tony Benítez, dirigida por Manuel Mendoza y Gaby Fernández, podrá ser vista el viernes y sábado a las 8 de la noche en el Cine Teatro Tower de la calle 8. Y Sin Banderas en concierto este sábado a las 8 de la noche en el James Knight Center. Estas fueron algunas propuestas artísticas y culturales en Miami en su cartelera Entérese de las tardes aquí con Ulises y Taimí. Y ahora vamos a seguir disfrutando de la buena música. Y en esta ocasión, Sin Banderas, con este exitazo del año 2000, A Puro Dolor en las tardes aquí con Ulises y Taimí.

0: Hacía falta escuchar.
1: Puro Dolor, Era Sin Banderas, en las tardes aquí con Ulises y Demi. Hacemos una breve pausa comerciales y estaremos dialogando enseguida con ustedes a través del 844-446-0710.
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4: Y ahora vamos a dialogar con ustedes a través del 844-446-0710. Las tardes aquí, hola.
5: Hola, buenas tardes.
6: Sí, buenas tardes.
5: Hola, Rolando, buenas tardes. ¿Cómo estás?
6: Buenas, ¿cómo estás, Taimi? ¿Cómo estás, Ulises? Saludos.
5: Oye,
6: para todos.
5: Contentos de saludarte.
6: Gracias, gracias.
5: ¿A que tú no me adivinas dónde estuve hoy? En un
6: ¿dónde?
5: Lugar donde estuve aquí en Islas Canarias, restaurante.
6: Ah, la 137 avenida.
5: Sí, le comenté a la dueña una vez más, te mandó muchísimos saludos.
6: El de Nancy.
5: Sí. Pero
6: sí, la hija de Raúl.
5: Contenta exactamente, la hija de Raúl, ella estaba aquí. Y estábamos conversando y le comenté una vez más de sobre lo que hablamos luego del evento que tuvimos aquí en Islas Canarias.
6: Sí, el evento de Islas Canarias fue muy bueno.
5: Sí, sobre todo que ella dice que se volvió, que le dio mucha emoción, incluso que en cuanto ella tenga una oportunidad va a volver a hablar porque le faltó, dice que se emocionó tanto que no pudo decir muchas de las cosas que quería comentar contigo, pero bueno, ya será en otra vez que tengamos un remoto por acá.
6: Ellos todos trabajaban al unísono con el papá.
5: Sí.
6: El papá era un hombre primeramente que no exigía demasiado. Te digo que era un gran cubano en un momento en que se estaba en construcción. Eso había llegado.
5: Sí.
6: Si oyes otra voz, es que todo está a la vez.
5: No te preocupes, Rolando.
6: Sí, porque es la hora que tú sabes que me sirven las cosas. No es cantina, sino como soy ciego, me ayudan a poner las cosas.
4: No te preocupes, Rolando.
6: Y esto, mira, a ver, $5 para la micela, 10 para ti y 5 para la micela. Bueno, hoy fue muy impresionante el programa porque siempre que uno habla de la calle Línea en el Vedado es impresionante. Sí. ¿Por qué? Porque aunque la calle 23 era la de más movimiento, más actividad, Línea tenía una forma muy especial, además de las cosas que tenía. Yo, sí. Muchas gracias para usted.
4: Tenía muchas cosas.
6: Entonces, si
4: la
6: todo
4: calle,
6: es en vivo así,
4: cine,
6: no
4: tenía...
6: se preocupe, ya todo,
4: sí,
6: todo
4: es en vivo.
6: Bien.
4: Todo es en vivo, sí.
6: Sí, todo ya está bien.
4: Un programa en vivo.
6: Entonces,
4: que en la calle Línea había muchos,
6: por ejemplo, ¿qué teníamos
4: también
6: en Línea?
4: Cines.
6: Además de Fundación Marfan, teníamos en Línea IH Maternidad de Línea, que era bien famosa. Me estoy refiriendo,
4: sí,
6: siempre, aunque eso continuó a los años 57, 58, que ustedes pusieron toda la actividad, toda la efervescencia que tuvo esa calle y cómo postularse, cómo ponerse, porque por ejemplo 1830 no estaba pegado a Línea, estaba pegado más bien al mar y al Calzada, pero cómo la reestructuración del lugar. Entonces teníamos Línea en H, Maternidad de Línea, teníamos la Universidad Interamericana también en H y para Calzada, que ahí iban muchas personas. Del otro lado, ya en G y Línea, Baldor, que fue muy importante para las clases medias de la escuela. Yendo un poquitico más para arriba, estaba el Rodi, que lo habían mencionado y que al principio sirvió del teatro como para poner Círculo de Tizia Caucasiano de Bertolt Brecht, por ejemplo, esa obra de teatro, el Trianón, que como ustedes dijeron, fue muy temprano, empezó.
4: Efectivamente, sí.
6: Y una de las calles también más vistosas, aunque era transversal, que fue Paseo. Paseo era precioso, con la arboleda, con los nuevos edificios que hicieron, y que era el que llegaba a Riviera y a la Cocinita. O sea, esa recuerdos? Parte... Dime.
4: ¿Cuántos recuerdos?
6: Sí, sí, toda esa parte era muy vistosa. Venía San George School, que lo he dicho otras veces, yo estuve un poquito en San George School, eso era en 6 y línea, o sea, el 6 entre línea y calzada. Y entonces también en 6, entre quinta y tercera, estaba una manzana entera, o sea, las 4 cuadras de Valder Rodríguez, que ahí sí estuve más o menos hasta los 10 años, un poquitico también. Había guau, aunque yo trataba de ir en la famosa B2, que ya una vez la describimos. Y línea era eso, era línea, era una línea. Para mí tenía mucha belleza mirar el infinito, mirar a lo lejos y no verla atiborrada de cosas. Para mí era un lujo esa calle. Siempre me gustó.
4: Una calle espectacular, ¿no?
6: Y eso. A ver, pregúntame, porque puede ser que yo esté un poco díscolo.
4: Es una calle espectacular y que atravesaba el túnel y ya uno se conectaba con la calle 31 que te llevaba hasta Marianao. Pasaba por Puebla y seguía hasta Marianao.
6: El túnel que se llevó las luces una vez, señor Ortiz y sí, otra vez que yo a las 5 de la mañana la pasé caminando. Y entonces corriendo me subieron en qué barbaridad, años de años, ¿sabes? Hace muchos años.
4: Hace muchos años, sí.
6: Sí, pero que era una maravilla. Yo te digo que entre más recuerdo esa Cuba, esa bondad que había, porque ahí no había un individuo malhumorado echando a correr cuando ve un transeúnte, sino un individuo deteniendo la velocidad para no dañar a la persona que está caminando. O sea, es algo tremendo, algo tremendo. La humanidad siempre debe predominar. Y sobre la canción me gusta la original, por supuesto.
4: Me gusta la original, ¿verdad?
6: De Volare, sí.
4: Sí, Volare, sí.
6: Sí, definitivamente. Óyame, muchísimas gracias a ustedes.
5: Gracias,
6: saludos,
5: a
6: por
5: ti,
6: supuesto.
5: Gracias, Rolando.
6: Y muchísimas saludos a las tres grandes, a Eunice, Mercy y Anne. Y para todos, para Mario, para acá, la familia Carrocera, para Oscar Gala, para Leo, que no sabemos de él, para todos.
5: Muchísimas gracias,
6: y para
5: a ti, Rolando.
6: Principalmente. Y para el señor Gustavo
5: Orellana.
6: No Osvaldo.
5: No, Gustavo Orellana.
6: Sí, sí, sí.
5: Esa...
6: Cambié rápido. Oye, ayer, pero no se me olvidó. Así que
5: claro,
6: muchísimas
5: que sí.
6: Gracias a él.
5: Gracias a ti, Rolando. Bueno. Te esperamos mañana. Un abrazo grande, mi amigo.
6: Un abrazo para todos ustedes.
5: Gracias. 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Y ahora sí, nuevamente a las líneas.
2: Hola, buenas tardes.
3: Buenas tardes.
2: Buenas tardes, Eunice. Saludo, ¿cómo estás?
3: Bien, bien,
5: Eunice, escuchando y... qué gusto saludarte.
3: No, ya, ahora sí le da tremenda
5: alegría.
3: Y a tu hijo
5: que debe estar ahí, a tu hijo que debe estar ahí cerquitica también.
3: Sí, sí, no, ya ellos comieron y se fueron para su cuarto, pero bueno, por eso también quise aprovechar, porque digo, Dios mío, que ya se me hace muy difícil llamar a esta hora, pero digo, bueno, ahora aprovechar que pude y... para que vean que todavía existo, porque imagínate, la gente dirá, Eunice antes llamaba todos los días y ahora es un fenómeno para que llame. Pero bueno, ustedes saben cuáles son mis situaciones. No, mira, yo estaba escuchando atentamente todo, desde el principio, y tú sabes, encantada de la vida escuchando a todos. Y ya de la calle de línea no voy a decir más nada porque ya todo está dicho. Pero sí quiero ratificar lo que dijo mi amigo Rolando. Ya ustedes saben que yo estoy llamando inspirada para votar por la canción, el original.
2: Sí, también te gustó la original.
3: Música italiana, sí.
2: Yo lo sé, que te gusta la música italiana, sí.
3: Me gusta, sí, aunque no me gustan todos los italianos cantantes famosos, quiero que sepa, hay uno que no me atrevo a decirlo porque la gente me mata si yo digo que a mí no me gusta, pero hay uno de los más famosos que yo no lo soporto. Pero me callo, no puedo decirlo porque vaya, van a pensar que yo estoy mal de la cabeza. Pero, mijo, yo tengo un oído. Mira, esa canción de Pinto de Blue, esa.
2: Sí.
3: ¿Cómo es? Esa misma, ¿verdad?
2: Volare, sí.
3: Volare, ajá. Volare, es que se me quedó un pedacito en la mente. No, mira, esa canción desde niña yo la escuchaba, pero cuando yo la escuchaba, fue mucho antes de Domenico Maruño, quiero que tú sepas, porque tú sabes que yo soy viejita. Entonces era, yo no sé si era Renato Carosone o quién era, pero cantaba eso. Y yo estaba acostumbrada a escucharla así, de esa manera. Entonces me gusta así la versión italiana. Así que
2: bueno,
3: para votar por eso y para decirle que, bueno, que me alegro mucho que Albert haya pasado su día en plena felicidad, que no pude llamar. Pero
5: gracias.
3: Bueno, saludarlo y desearle lo mejor de todo a esa familia tan unida que tienen ustedes. Y bueno,
5: saludos. Cariños también para la tuya.
3: Bueno, igualmente, gracias, mija. Y entonces igualmente para los demás que son asiduos oyentes, como Mario, como Carlos Tena, Rolando, que tú sabes que siempre me saluda, yo siempre lo saludo a él también, y deseándole que tenga buen provecho, porque ese pobre estaba con su lío, con su comida que se lo estaban entregando. Que tenga buen provecho y que ya tú sabes que seguimos escuchando el programa y siempre disfrutando con ustedes ahí de todas las cosas buenas que nos ponen. A Ortiz también saludo, y bueno, a todos los demás, a todo el grupo, como dice Mario, a todo el grupo. Así
2: gracias,
3: que sigo escuchándolo.
2: Gracias, Eunice. Un abrazo fuerte, bueno, y que tengas linda tarde noche.
3: Gracias, igualmente, mijo. Okay, bye.
2: Bye. Hola, buenas tardes.
7: Aló, buenas tardes.
5: Ani, querida, buenas tardes, ¿cómo estás?
7: Hola, gracias de nuevo. Vicky estaba happy, feliz, dice que un día lo va a llamar.
5: Qué bueno, a ver si viene algún día de esto por acá, por la radio.
7: Ah, bueno, a ver
5: contigo,
7: si le digo.
5: Que te traiga por acá.
7: Está bien. Bueno, pues yo también digo, me quedo con la original, muy linda toda, pero la original me gusta más, la canción, la original. El programa precioso, yo iba mucho en la calle en línea, iba mucho al restaurante Potín, creo que se llamaba, ¿verdad?
2: El Potín, sí.
7: Sí, sí. Y ahí tocaba piano un señor que estaba un poquito mayorcito, yo era jovencita y mi prima y yo íbamos ahí, y el señor me estaba enamorando, y cada vez que nos veía entrar a mi prima y a mí, empezaba a tocar una canción que es el tema de una película americana que a mí me encanta. Y entonces una vez que él lo tocó, yo estaba ahí con mi familia y le dije, gracias señor, qué maravilla, esa me encanta ese tema. Es un tema, no es un tema, es un tema de piano. Y yo iba y el hombre cuando estaba, llegábamos mi prima y yo, de lo que estaba tocando paraba y empezaba a tocarme la canción, el tema que a mí me gustaba. Me acuerdo de esos buenos tiempos, de los buenos tiempos, eso de la juventud. Okay, los dejo, muchas gracias, que tengan linda noche, tarde, noche.
8: Gracias a ti, mi querida.
7: Bendiciones para todos, gracias Rolando y a ¿cómo se llama? Unice, a todos los del programa, muchas gracias, que tengan buenas
8: gracias
7: noches.
8: Gracias a ti, en esta tarde así pasadita por agua, Ani.
7: Ay, pero dicen que viene un ciclón, mi amor.
8: Ay, Dios mío, acá. Ojalá que no llegue.
7: Dice que viene para acá.
8: Está lloviendo un poco por acá.
7: En Tallahassee, allá dice que no se anuncia, pero se enteró a través de la internet y dice, mami, sí, nos dejaron ir mañana tempranito porque dicen que para la Florida viene un huracán.
8: Ay, esperemos que no. Ha estado lloviendo, ha sido un poquito lloviznando toda la tarde.
7: Ay, sí, por favor, bueno. Okay, mi corazón.
2: Gracias, Ani. Cuídate y que tengas linda tarde noche. Un abrazo.
7: Igual. Gracias. Hasta mañana.
2: Y bueno, también. Hasta mañana. Y bueno, también. Vamos a seguir disfrutando de la buena música. Qué linda es mi Cuba, como dice Oscar Valdés. Esa voz inconfundible de esa gran agrupación cubana Iraquere, dirigida por ese maestro Chucho Valdés. Que se sepa que yo soy de La Habana.

0: En este cante color cubano se siente el ritmo de tantas manos. Con la mirada al horizonte y por supuesto con el viento siempre, pero siempre a nuestro lado. Cultural, cultural, netamente cultural, este espacio de las tardes aquí con Ulises y Temi, que esperamos que en el día de hoy haya sido del agrado de todos ustedes. Estuvimos disfrutando música de todos los tiempos, dialogando con nuestros oyentes y también dando un paseíto por la calle Línea en El Vedado, en La Habana, Cuba.
1: Gracias, gracias mil por la sintonía. Nosotros nos vamos por la tarde de hoy, pero regresamos mañana
0: a las 5 de la tarde. ¿Y cómo nos vamos, Temi?
1: Como siempre, Ulises, de la mano.
0: Salud, suerte y éxitos. Y mil, pero que mil gracias a nuestro sonidista, Gustavo Orellana, en los controles.

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Buenas tardes, Miami. Buenas tardes, sur de la Florida. Buenas tardes, Caribe, las Antillas, Cubita la Bella y a todos los amigos que por internet en Edo Real sintonizan esta Radio Mambic 710 AM, La Grande. Mi nombre es Ulises Menocal y estaré compartiendo con ustedes en este espacio las tardes aquí con Ulises y Taimi. Pero como siempre, amigos, no estaré solo en esta cabina. Estoy, pero que muy bien acompañado por mi querida, mi adorada y mi especial amada por siempre, Chica de Humo, dice la música, amigos.

0: 1.
1: Muy buenas tardes para todos los amigos oyentes de Radio Mambí 710 AM. Y hoy miércoles, ombliguito ya de la semana. Y yo, Taimi, quiero invitarte. Vamos a dar un paseíto por la calle Línea en el Vedado La Habana. Hablar de un tema que...
2: Efectivamente, Taimi. Y la portada musical en la tarde de hoy corresponde a la cubana Juana Bacallao con esta pieza musical, Bailando con Juana.

0: Eso está muy bueno.
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0: Hoy estaremos dando un paseíto por la calle Línea en el Vedado La Habana. Y te comento que la calle Línea es la más importante del Vedado. Fue la primera que se trazó en esa barriada.
1: Debe su nombre a que por ella corrían los pequeños trenes que salían cerca de la punta y más tarde, hasta la segunda mitad del siglo XX, los tranvías eléctricos.
0: En 1918 se le nombró Avenida del Presidente Wilson y en la década del 50 recibió el de doble vía General Batista.
1: El pueblo no estuvo de acuerdo con ambas denominaciones y continuó llamándola por su nombre original.
0: Se considera a Francisco de Frías, conde de Pozos Dulces, y a su familia los primeros habitantes del Vedado.
1: Residían originalmente en una típica casona criollo que estaba emplazada entre las calles 11, 13, C y D en el Vedado.
0: Con posterioridad a la urbanización de la zona, el conde y su esposa se instalan en la casa de Línea y D.
1: El solar donde está enclavado el edificio Montes.
0: Allí pasó Pozos Dulces sus últimos años en Cuba.
1: Uno de los primeros pobladores del Vedado y que con mayor entusiasmo y perseverancia trabajó por el engrandecimiento del reparto fue el doctor Antonio González Curquejo.
0: Poco a poco se fueron construyendo casas particulares por aquella gente que reconocía las bondades del sitio y las ventajas de la cercanía del mar.
1: En 1880, Curquejo construyó en Línea y B una residencia para vivirla con su familia y por la calle B hacia Calzada construyó dos chalets para alquilar, algo verdaderamente inusitado para aquella época.
0: Línea es esa calle eminentemente residencial con grandes casonas y edificios de apartamentos más o menos lujosos.
1: Hay también viviendas modestas y no faltan los establecimientos de servicio.
0: En los números 304 y 306 de esa vía estuvieron los estudios Armand, famoso artista conocido como el fotógrafo de las estrellas.
1: Y en Línea y M radicaba una sucursal del Banco de Fomento Comercial, dotada de una taquilla eléctrica que posibilitaba los depósitos desde su automóvil.
0: Vecinos ilustres de esa vía fueron el historiador Emilio Porter Vila, vivía en el número 962, y las hermanas de Pablo de la Torriente Brau en el número 951.
1: En la casa marcada con el número 603 radicó el eminente hematólogo español Gustavo Pitaluga, y la casa de teatro estudio sirvió de residencia a la familia Blanco Herrera, propietaria de la cervecería La Tropical.
0: En el edificio Someca, en la esquina de F, vivieron el pintor Mariano Rodríguez y el pianista José Luis Prax.
1: En uno de los edificios de la acera de los pares de Línea, entre 2 y 4, murió en 1976 el doctor Félix Lancís, que fue senador de la República de Cuba entre 1940 y 1952 y primer ministro en los gobiernos de Grau San Martín y Prío Socarrás. En Línea
0: falleció el mayor general Mario García Menocal, expresidente de la República de Cuba.
1: El francés Sylvain Borroté, propietario de la repostería de Línea y 8, vino a La Habana en 1949 como cocinero de la familia de Agustín Batista, presidente de la Trux Company of Cuba. En Línea C vivió con su familia el famoso médico José Yarini y en Línea 6 su hermano Cirilo, dentista muy renombrado, tíos ambos de Alberto, el célebre proxeneta habanero.
0: En Línea D, en un establecimiento de construcción precaria, hubo una venta de refrescos, zambumbia, cebada y horchata. Era el kiosco de Don Salvador. Allí se guarecían del sol y la lluvia los que esperaban la maquinita que los llevaría a La Habana.
1: En Línea B radicaba la Asociación de Propietarios Industriales y Vecinos. Allí funcionaba además la redacción de la revista El Vedado.
0: Y no faltaban en Línea los centros de recreación como el Cine Rodi, cuya apertura en 1952 se convirtió en un lujo.
1: Y también en un sonado acontecimiento social como lo fue la del Teatro Trianón en los años 20.
0: Tampoco faltaban restaurantes y cafeterías como La Casa Potín, distribuidor de los bombones italianos, Perusina de los suizos, del Tobler de los franceses, del Marqués de Sabine y los norteamericanos Mailán.
1: Y el jardín, con su fresca terraza y ambiente distinguido, que se especializaba en buffets para bodas, despedidas de solteras, fiestas de 15 inauguraciones y actos sociales y profesionales, como se hacía saber en sus promociones en el año 1958.
0: Otra de las construcciones importantes que tiene la calle Línea es el túnel. En esta obra se invirtieron más de 5 millones de pesos cubanos.
1: La agencia del Banco Metropolitano de Línea entre Paseo y A era una sucursal del Banco Pujol, propiedad de la familia de ese nombre y el segundo más antiguo entre las entidades bancarias cubanas. Surgió en Placetas en 1893.
0: En Línea 1, esquina O, radicaba la única sucursal con que contaba el Banco Yelax, con oficinas centrales en Aguiar 456.
1: Yelax era el más antiguo entre los bancos cubanos y el noveno en el país por el monto de sus depósitos.
0: En Línea entre 10 y 12 funcionó una sucursal de Trust Company of Cuba, que con sus 232 millones de pesos en depósitos, 26 oficinas y 8.000 empleados, además de un administrador eficiente y capaz, calificó en 1957 entre los 500 bancos más importantes del mundo. Y en este recorrido por la calle Línea quisimos recordar algunos de esos lugares que me imagino que muchos de ustedes visitaron en algún momento.

0: Sí, Mayito, tremendas voces las de ese cuarteto vocal cubano, Los Zafiros, y tremenda esa pieza musical de la autoría de Rolando Vergara. Hermosa Habana, pausa comerciales y en breve estaremos dialogando con ustedes.
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2: Y ahora vamos a dialogar con ustedes a través del 844-446-0710. Hola, buenas tardes.
0: Hola, buenas tardes.
3: Aquí apareció Ortiz.
0: Mi querido Ortiz, bienvenido.
3: Como un saludo también a la elegante dama que está en el programa siempre y a los caballeros también.
0: Oye, gracias.
3: He hecho un relato minucioso, muy bien detallado, muy... Yo únicamente ustedes son capaces de hacer un trabajo tan completo y tan bien hecho que yo me he deleitado oyéndolo.
0: Aunque gracias.
3: Yo no era muy... El pegado no era muy fuerte porque el pegado no había peletería, ¿sí? Yo tenía una tía que tenía una farmacia, una tía con la prima y el esposo en el 17 en el pegado. Y mi 17, una gran farmacia tenían allí.
0: Sí.
3: Y yo iba frecuentemente, pero me iba a ver si cucruía allá a la farmacia nada más, ¿sí? Me acuerdo que afrenta había un café muy grandísimo, no sé cómo se llamaba, ¿sí? Pero el pegado de los barrios vaya predilecto de La Habana, como era Miramar, barrio de gente de Acuña, de gente rica, ¿sí?
2: Sí.
3: Yo los felicito a ustedes por ese trabajo tan minucioso, tan completo que han hecho. Y les pido que sigan haciendo estos programas tan cubanos, tan amenos y tan ilustrativos, y que tanto disfrutamos y nos hacen vivir a la Cuba eterna, a la Cuba inmortal.
0: Oye, tú sabes que lo hacemos con mucho gusto, Ortiz.
3: Yo lo sé.
0: Y te esperamos siempre.
3: Oye, no solamente que lo hacen con mucho gusto, que lo hacen muy bien.
0: Gracias.
2: Gracias, Ortiz. Bien.
3: Lo amenizan todo muy bien, lo detallan todo muy bien, todo muy exacto. Vaya, ya yo no, como le explicaste, no era muy fuerte, pero yo conocí también el pegado. Bueno, pues los aliento a que sigan por ese camino de manifestar y poner, vaya, ostensiblemente de manifiesto lo grande que era nuestra Cuba.
0: Gracias.
3: Capitán.
0: Gracias a ustedes.
2: Gracias a ti, Ortiz. Cuídate, mucha buena suerte.
3: Como no, compadre, y feliz. Hasta mañana.
0: Gracias.
2: Bye, suerte.
0: Hasta mañana. Bye, bye.
3: Como no.
2: Hola, buenas tardes.
0: Hola, buenas tardes.
4: Ah, ¿me oyen?
0: Sí, perfectamente. ¿Quién nos habla?
4: ¿Cómo están ustedes?
0: Muy bien.
2: Muy bien, ¿usted?
0: Muy bien.
4: Bien. Yo trabajé en línea frente al 1830.
0: Uy, qué bien.
2: Qué bien.
4: Y frente a las Culebrinas, que era un restaurante, frente por frente al malecón, casi arriba del túnel de línea.
2: Sí.
0: Óyeme, qué interesante.
4: De línea.
2: Sí.
0: Eso es lo que queríamos, alguien que hubiera estado allí, que hubiera vivido cerca, que hubiera trabajado cerca. Qué bueno que nos estás escuchando.
4: Yo trabajé allí 4 años y yo vi inclusive hacer el túnel y todo.
0: Mira, qué interesante.
4: Cuando estaban haciendo el túnel de calzada, después hicieron el de línea. Y después, eso yo era jovencita, y después
0: claro.
4: Fui a trabajar a línea frente a 1830.
2: Qué bien, qué interesante.
4: Y a la Culebrina. Yo, aquello era para mí como el barrio mío, la verdad. Bueno, ustedes muchas gracias y felicidades, que todo le venga bien a los niños de usted y todo.
0: Igual, un abrazo fuerte y muchos cariños.
4: Igual para ustedes, bye.
2: Gracias, bye, suerte.
0: Gracias, corazón, bye, bye. Hola, buenas tardes. Hola.
5: Saludos a todos.
2: Maído.
5: Gracias, saludos a todos los radioescuchas. Recuerdo de mi niñez. Mis padres siempre me llamaban los domingos a mí y a mi hermano a la Casa Putín a comer sándwich y bocadito y el helado del Sondi.
0: ¡Oh, qué rico!
5: Era religiosamente todos los domingos.
0: ¡Qué rico!
5: Ese es el recuerdo que tengo de la calle Lini y la Casa Putín. Me llevaron a esos años, hace ya en los 60.
0: Y a comer muchos sándwiches.
5: No lo recuerdo. Sí, señora, sí mismo. Ulises, la chica de humo, saludos a todos ustedes.
0: Gracias.
5: Estoy contento de hablar con ustedes.
0: Gracias, mi amigo.
2: Saludos a ti y también para Isabel.
0: Y todos los amigos que te están escuchando, que te conocen, que han participado contigo en tantos
2: Mario López.
0: Viajes. Mario López, saludos, Mayito.
5: Saludos para todos.
0: Gracias.
2: Gracias, Mayito.
0: Saludos a Isa.
5: Se han dado. Y besitos para Samantha.
0: Gracias. Bien, bien.

0: somos.
1: Excelente pieza musical. Soy, era Eros Ramazzotti, junto al español Alejandro Sanz.
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llegó la sección de los miércoles, versión y original. Y en esta ocasión vamos a hablar sobre un clásico a nivel internacional, de la pieza musical Nel Blue, Di Pinto Di Blue, que en español es En el cielo pintado de azul, pero conocida popularmente como Volare. Una pieza musical insignia del italiano Domenico Modugno. Con esta pieza musical, el cantante obtuvo en el año 1958 el primer lugar en el Festival San Remo de Italia. Y ese mismo año, esa canción se presentó en el Festival de Eurovisión, donde alcanzó el tercer lugar. En ese año 1958, Volare alcanzó el número uno en la lista del Billboard estadounidense. Y esa canción obtuvo también un premio Grammy en 1959. Esa pieza musical fue versionada por muchos artistas en español, en italiano, en francés, artistas de la talla de Frank Sinatra, Barry White, Rafael Cortijo e Ismael Rivera también hicieron versión a esta canción tan exitosa en 1958. Pero en el año 1989, la agrupación francesa Los Gypsy Kings presentaban un sencillo al mercado donde por la cara A estaba esta pieza Volare y por la B Soy Yo, que fue un rotundo éxito en España y en Latinoamérica. Al extremo que en 1989 esta canción le valió a los Gypsy Kings que estuvieran durante 40 semanas en la lista de éxito de los Estados Unidos. Yo les propongo disfrutar primeramente el original de Domenico Modugno, Volare, del año 1958, y la versión de 1989, que esa pieza musical Volare, en la versión de los Gypsy Kings, en el año 1999 era el título de un álbum recopilatorio de grandes éxitos de esa agrupación, que fue también todo un exitazo a nivel internacional. Tiempo de versión y original. Y como siempre les digo, saque usted sus propias conclusiones. Si se queda con Domenico Modugno, el original de 1958, o la versión de 1989 de los Gypsy Kings.

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